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0: Por Dios, qué comienzo de la segunda hora, Rodrigo y Alejandra Romero, figúrate tú.
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0: Por Dios, le dije, suben el volumen de la radio y no lo van a bajar más.
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0: Hola, ¿cómo estás? Buenas noches. ¿Me podrás pasar un tema de Ángela Cobarde?
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0: Hola, Conra, soy Gaby. ¿Me pasan un tema de Jean Carlos, porfa? Sí. Villa Los Aromos, siempre los escucho.
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0: Bueno, pará, tengo tanda. Vuelvo con novedades. Te voy activando los sorteos para Cines Dino porque nombre, apellido y últimos tres del DNI, la palabra clave Dino.
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0: ¿Oyó bien? Nombre, apellido, últimos tres del DNI, la palabra clave Dino.

de nombre, apellido, últimos tres del DNI, la palabra clave Dino. No participan si no tienen, no me ponen la palabra Dino, ¿ok? ¿Qué dicen por acá? Hola, Conra. Acá llegando a lo de mis abuelos, nos juntamos a comer ñoquis, al disco y a ver al pirata. Ramiro de Argüello, pasame porfa si amaneciera de Lulay. ¡Uy, qué temazo!

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0: fue la novedad popular de la semana.
1: Novedad popular de la semana, Tiago Grifo viajando por el mundo. Ahora, el día martes, el Ulay, lo voy a definir de esta manera, nos sacó esta maravilla.

Corazón infiel, lo canta Lulay. Ahora, otra novedad es de los chicos de la conga. Con un grupo muy, pero muy característico de los años 2000. ¿Te acordás? Dale, dale, Red. Dale, dale, Red. La conga y Grupo Red, no podré olvidarme de ti.

Aguante la cumbia cuartetera, ¿no? No podré olvidarme de ti. Che, los otros que sacaron novedad son los chicos de Qué Locura con Nahuel Penisi. Está muy bueno el tema, me gusta. Dime tú.

0: Ahora tuvo lo nuevo de Qué Locura con Nahuel Penisi. Está lindo el tema, me gustó. Me gustó, me gustó, me gustó, me gustó. Ahora vengo con dos estrenos de los Trulala. Acá canta Tommy Soria.
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0: Con la Luli Montiel, escucha, ¿te acordás?
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0: No sé vivir si no es contigo, lo nuevo de Trula con Tommy Soria y Luli Montiel. Lo nuevo. Ahora, para, cortame todo. Lo nuevo de Trula con la Pepa lo canta con el S. Bonino.
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0: Enganchaditos con lo nuevo de Trulala, chicos. Tiki tiki tiki tin.
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Enganchaditos de Dale Que Va, nos pedían en el mensajero algo de Dale Que Va. Ahí va, Dale Que Va. Bueno, vamos actualizando algunos datitos de la hora 21, gente bella. Talleres recibe a Central Córdoba en un partido clave para San Paoli en el Kempes. Están jugando, ya van en el Mario Alberto Kempes, por supuesto. Ya van 16 minutos del primer tiempo, 0-0 empata, 0-0 iguala Talleres versus Central Córdoba. Y en el caso del de Belgrano, en el caso de los Piratas, 15 minutos van del primer tiempo. Atlético Tucumán y Belgrano empatan 0-0, chicos.

0: pero me acuerdo de ti, Giancarlo, qué lindo retro.
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0: Hola, cabeza de lampazo. ¿Podrás poner La Novia Blanca por La Mona? Gracias. Vamos programando cancioneta para después de la 22, chicos, vamos.
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0: Ah, mira la foto que me manda el que me dice cabeza de lampazo. ¿Quién es el que me dice cabeza? Alejandro. Alejandro, pare un poco. Ya la la la. Saludos a los chicos de Panadería La Moreno, al frente del Jockey, Barrio Jardín, a Daniel, Michael, Mario, Ariel, bendiciones, soy José, ¿qué lees? Hola Conra, saluda a Tania y a Jessy que están a full en el Tonic Estética, en la Alem al 2800 con la Popu, la más fiel, la Ale de Talleres. Mira cómo me metió la Ale de Talleres un chivazo, ¿ah?
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0: No, no, culpa mía, que yo lo leo al aire también. Yo me presto para cada alquilado. Nombre, apellido, último tres del DNI, la palabra clave Dino para participar por las entraditas al cine. Hola Conra, acá estamos comiendo ñoquis al disco, escuchando la Popu. Soy Marcos de James Craig. Saludos, dice. ¿A mí? ¿Qué me manda? ¿Video me manda? Escucha. ¡No! ¿Sentí como burbujea eso? ¡No! ¡Me voy con el cumpleañero del día de la fecha! ¡Ah!

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0: Más chicos, se siguen anotando por las entraditas para cines. Dino, dale, que en esta hora tenemos el bloque de la Moni. ¿Cuántos han pedido? Uno, dos, tres. Tres temas, loco. Bueno, no quieren hacer bloque de la Moni, no lo hacemos más,
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0: te cabe el engaño. Sí, digo, si no quieren no lo hacemos más. Acá porque es un bloque que no pega mucho, que no tiene mucho viril. Pregunto, no sé.
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No. El Ulay, el bloque retro. O un temita retro. Haciendo in. Qué rockero que estaba el Barba en esta época. El Ulay haciendo incompleto. 22 con 8 minutos en la República Argentina. Se siguen anotando por las entraditas al cine. Dino, mirá cómo se han activado ahora y han empezado a pedir canciones de la mona. Mirá cómo empiezan a pedir Tu Príncipe Azul, otro tema de la mona. Te mandamos saluditos de parte de los chicos de pizzería Armati, Luciano Córdoba, Perroni y Gonza. Poco a poco me parece que vamos a ir cumpliendo con el temita de la mona. Me gusta lo vamos que están pidiendo.

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0: Hola, hola, hola, Banda 21. De mi vida. Cielo parcialmente nublado, chicos. Temperatura 14 grados. Humedad de 59%. Viento del suroeste a 2 kilómetros por hora. Visibilidad óptima 10 kilómetros. De mi vida. Me parece que ya estamos en un momento cúlmine, ¿no? Hora 22, 18 minutos. Voy a actualizar información deportiva. Talleres empata contra Central Córdoba en un duelo en el Kempes. Están jugando desde la 21:30.
1: Te digo, mira.
0: En materia deportiva, Atlético Tucumán empata 0 versus Belgrano. Empatan los dos 0 a 0. El clásico cordobés está igualando 0 a 0 en sus dos partidos respectivos. Belgrano contra Atlético Tucumán, Talleres versus Central Córdoba. Nosotros en el aguante hacemos una pausa y un silencio de los sábados a la noche. Y decimos que no podemos dejar pasar este momento como uno más. La radiofonía cordobesa genera un antes y un después en la semana cada vez que llega el sábado, después de la hora 22, el bloque de la mona.

0: madre. Visita fantasma en el comienzo del bloque de la Mona. ¿Te acordás? ¿Te acordás?
1: La Tatiana, para la gente de la Tatiana, para la gente de Cofito, para la Bani, Centroamérica, vamos, Alberti.
0: Mira, justamente, ahora que lo nombre Jiménez, hola, buenas noches, Conrad. ¿Podrás pasar un tema de la Mona para mi esposo Daniel? Familia Gallegos, del barrio Residencial América.

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1: Para la gente, para loco,
0: soy de Centroamérica, me dice Héctor. Bueno, Héctor, querido. Ahí está, mirá. Soy Héctor, mándale un saludo a Verónica Levián. ¿Le podés poner ramito de violeta? Me manda un video escuchando a Jiménez, escuchá. Este tema, ¿habrá alguien que lo dedicó alguna vez?

sido infiel, la Mona. Y nos queda un bonus track. ¿Cómo pidieron y cómo votaron esta canción sábados anteriores, eh? Sábados anteriores pidieron este temazo de la Mona y con esto nos vamos. Sonó Visita Fantasma, sonó Mujer Amante, sonó Si He Sido Infiel y suena Me Muero Por Ella.

0: Carlos Jiménez Rufino. Me muero por ella.
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0: locura, lo canta el Nico. Qué lindos enganchados, está que locura en la plaza esta noche. ¿Alguien va?
1: Dale, nena, tócate, que andamos al cuarece.
0: Digo. Si hay alguno que vaya, podemos, no sé. ¿Qué onda? Ahí vamos un ratito, a ver. Está lindo para ir al loco también en el quality. Apala para papá, taca, taca, taca, taca, taca. Vas entrando al quality, te encontrás con un par de

0: Hola, quiero mandar un saludo para Damián Pedernera de parte de Candela. Te amamos por acá. Pa, te amamos, pa. Acá estamos siempre firmes con vos, mi viejo. Sos el mejor. Gracias por haber estado siempre para mí y mi hijo. A pesar de todo, siempre estás. Nunca dejes de ser la persona que sos. Te amo, papá. ¡Ah, bueno, qué lindo el amor! Hola, Conra. Mandale un saludo a mi hija Ailín. Acá estamos como siempre, escuchando la popu. Y aguante Belgrano. Pasale el tema de los Herrera. Cuidado que te supero.
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0: Hola, Conra, un saludo para Justina y Milagro, que las amo. Y otro saludo para los chuperos de Laguna que traigan el Fernet. Estamos con sed, chicos, ¿eh? Vamos, vamos, que estamos con sed, loco.
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0: Ay, ay, ay. ¿Hay mujeres del otro lado que dediquen esta canción?

0: El aplauso fuerte.
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0: Te amo, gracias.
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0: De todo corazón, gracias.
1: 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El aplauso fuerte para Rocío Quiroz.

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0: Chocoline, Chocoline. El chocolino y la pepa haciendo mi día de fiesta.
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0: ¿Qué dice por acá Jorge? Me dice para Corcho de Villa Unión. ¡Saludo!
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0: La vara va. Me pregunta por acá cómo va Talleres, cómo va Belgrano. Talleres sigue empatando con Central Córdoba. Van 25 minutos del segundo tiempo. ¿Cómo va Belgrano? Belgrano se enfrenta a Atlético Tucumán en Tucumán. Van 23 minutos del segundo tiempo. Los dos empatan por 0-0.
2: Hey,
0: buenas, Conrado. Buenas noches, Conrado. El mejor lejos. Saludos a Chun y Cris, que dice que no les pega el alcohol. Ah, bueno, despacio. Cuando dicen que no les pega, no hay que abusarse tomando. Me dijeron a mí, me contaron a mí. Che, me voy al YouTube porque me cuelgo y no los leo. Pido disculpas, ¿eh? Hola, buenas noches. Me gustaría si puede ser el tema tinta china de la Mona. Estoy segura. Estoy de seguridad en zona norte, Argüello. Miguel Ángel Ríos. Muchas gracias. El aguante. Bendiciones. Populares son unos capos. Hola, buenas noches. Soy de Rodríguez Peña, Junín, Mendoza. Un temita de la barra. Aventurera. No, ese ya mató. Canta otra cosa, Conrado.
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0: Hola, buenas noches. Algo de cachumba, por favor. Escuchando desde la mejor playa argentina, Monte Hermoso, Buenos Aires. Me voy para Monte Hermoso, Buenos Aires.
4: Sí, se autoriza.
0: Con mi amigo el turco, con Liz.

0: Amé mientras muero se llama esta belleza, por Dios.
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0: 5 minutos nos separan de la hora 23, chicos. Por Dios, en un ratito te saco las entradas para Cines Dino, ¿eh? Para Cines Dino lo saco antes de las y media. Antes de las y media está la entradita lista para Cines Dino. Hola, te escuchamos desde Avellaneda, Santa Fe, de Guardia de Seguridad, Roberto y Cristian. Muy bueno el programa.

Bueno, me pedían algo de la Pepa hace un ratito. Pedían algo de Javier Carlos. Mira. ¿Si sentí el olor? ¿Tienen un olor a Villa Retiro esto? ¡Ah!

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0: Getosiga.
1: Le dije que eran grabados en vivo y tenían olor a Villa Retiro. Por Dios. Lento. Si la ven pasar, atrévete.

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0: sé. Terapia para tres monadas, Juan Insi. Ellos van del Kiki.
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0: Hola, buenas noches. Sé que pasaste un tema de Sabroso, pero quiero, si podés, un pedacito de Bandera Blanca de Sabroso. Un saludo para nosotros que te estamos escuchando del restaurante Calasanz, en Mendiolaza. Saludos para Luis, Vanessa, Morena, Karina y Yanni. ¡Gracias! ¡Qué lindo! La gente de la buena del restaurante, loco.

Hola, Conra. No, todavía no dije. Me dice, ¿podrás repetir los ganadores para cines? Porfa, pasate solo contigo de la mona. No lo dije. Son 23 y 18. Les doy 10 minutos. Pero cuando digo 10 minutos, son 10 minutos. 10 minutos para anotarse por las entradas para cines. Dino, nombre, apellido, últimos tres del DNI, la palabra clave, Dino.

0: vos me engañaste. 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
0: Ya la la la. La la la. Taca, taca, taca. Enganchados de mayo a la belló tu amor infiel. Él me mintió. Él me dijo que me amaba. Dale, Conra, poneme un qué locura que esta noche nos vamos, nos estapamos contra el... Guarda, guarda con el champán cordobés en... Guarda con el champú cordobés. Hola, Conra, buenas noches. Pasame un tema de la Mona para el chef Puca y decirle que juegue con las empanadas para los chicos. Que se juegue con las empanadas para los chicos de la guardia. Vamos, chefcito, papi viejo y peludo nomás. Hola, Conrado, pasate un tema del Loco. Estoy volviendo a San Francisco. Te estoy escuchando en el colectivo. Soy Marita. ¿Marita? ¿Está bien, Marita? ¿Le decimos Marita? Marita, tu favorita. Sí, actualizamos la datita. Empató Belgrano frente al Atlético Tucumán. Empató Talleres frente a Central Córdoba en Córdoba capital. Igualaron sin goles Belgrano y Talleres. En la noche del día sábado, bueno, volvemos, tranquilo. Un punto para cada uno. Vamos. Tranquilón. A algunos les sirve más que a otro. Será materia de debate para más adelante. ¿Cómo está para escuchar un temita de Edgar Efraín Fuentes?

0: llegar Efraín Fuentes haciendo aire.
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0: Me matan las ganas de ir al cine. Ganadores para cine. Dino, te dije que antes de las y media te lo traía. 23:30, o'clock.
2: Me mata. Para el colorete de Radio Con.
0: ¿Cuándo va a ser el día que me salude la mona, mi Axis?
3: Ya lo voy a saludar yo.
0: ¿Qué dice por acá la gente? Tiki, tiki, tiki, tiki. No, ganadores para cine Dino. Eso tenía que hacer. Acá los tengo. ¿Oís? Alberto Murúa, 971. Laura Cabanillas, 488. Agustín González, 024. Ganadores para Cines Dino, Alberto Murúa, 971, Laura Cabanillas, 488, Agustín González, 024, ganadores de Cines Dino. Pasen a retirar por aquí, por portería de la radio, a partir de mañana a las 8 de la mañana.
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0: Sientes el miedo, Thriller de Monkees.
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0: Buenas noches, Conrado, soy Guillermo de Quilmes, fanático de la popu. Saludos para doctora Paladino, que está viviendo en Río Cuarto. Ojalá algún día se me dé el sueño de vivir en Córdoba. Hermano, estás a un viaje de distancia, ¿eh?

cuarteto bien desacatado. Amores como el nuestro, cuartetazo. Todo en cuarteto queda mejor, ¿eh? Lo voy a decir todos los días de mi vida. Todo en cuarteto queda mejor. ¿Viste cuando dicen todo a la olla queda mejor, todo al disco queda más rico? Bueno, todo por el

Hola, Conra, ¿podés repetir los ganadores para Cines Dino? Dice, muy bien, perfecto. Alberto Murúa, 971. Laura Cabanillas, 488. Agustín González, 024 ganadores para Cines Dino.

buenas noches, te escucho todas las noches, son mi compañía, estoy de guardia. Muy buena la música, soy Miguel, de Rafaela Santa Fe. Bendiciones para todos, ¡qué lindo! Vamos con las palmas con cachumba. Subimos el volumen de la noche, a ver...

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Universal y la Popu hace más de 30 años que te lo pasa en vivo. Mirá, quedó como un eslogan. Tome, para que lo bailar. Juegue si quiere ganar también. Ya. La la la la la la la la. Hablando de Radio Popular, hola, qué linda que es la Popu. Son nuestra compañía. Mi marido al fondo carneando lechones. Ay, me manda una foto y la estoy por abrir. Voy a leer primero. Y Pollo yo adentro haciendo tortas. Laura y Eduardo de San Luis. Ah, no, me manda foto de la torta, no, yo ya me imaginaba una foto. Ah, un desguace de cosas. Buenas noches, Conrado. Somos choferes de Chevalier, Miguel y Rubén, yendo a Buenos Aires. Muy bueno el programa. Felicitaciones. Un temita de chévere, viejo. ¡Fua, hermano! ¿Qué temazo que está pasando? Soy de Córdoba. Te estoy escuchando desde Trenquelauquen con mi vecino Ron.

0: 23:56. 4 minutos y son las la hora cero. La hora cero del domingo. Vamos a recibir el domingo de la mejor manera posible y con cuarteto. Au, au, au. Se ve en el lobo. Hola Conrado, ¿cómo estás? De Rivadavia, Mendoza, ¿le podés decir a lo de la pizzería qué pasó que no traen el pedido de las hamburguesas? ¿Te están escuchando? Saludos para mi esposa Hilda, Diego, soy Dante, Hilda Diego, soy Dante Vilches, poneme Germaín, gracias. Sequil, claro, él sabe que lo de la pizzería nos están escuchando. ¿Qué pasa, chicos? ¿Cómo se llama la pizzería? De Rivadavia, Mendoza, que está escuchando la popo en estos momentos, ¡vamos!
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0: Lindo programa, me dice Laura. Ponete un tema del Euge Quevedo. Soy Laura de Río Segundo. Lo pedí, lo tenés.

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0: Pasamos la hora cero y parece que nos empieza a importar todo un poco menos, ¿no? Pregunto, eso lo pongo a debate, lo pongo a discusión de todos y todas. Che, por favor, qué lindo bloque con el que arrancamos. Tu amor no me deja dormir. 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
0: ¿O simplemente estás entre la gente? ¡Escuchá!
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0: Dale que estamos en la última del aguante. ¿Hasta qué hora vamos? Hasta la una.

¡Qué lindo! Ese chico es mío, Banda Mix. Escuchábamos recién. Dale, que estamos en la última. ¿Cómo le va, Don Tincho? ¿Todo bien? Es un amigo ya de la casa. Si nos mandara audio, sería un columnista de este programa, por supuesto. Tincho, el loco de la garita que nos saluda todas las noches cuando arrancamos la hora, la última hora, o la última hora del programa. La primera hora del domingo, de 0 a 1, ya se acaba el programa. Dale.

que en esta hora vengo con recomendaciones. ¿Cómo votar? El ranking popular de los domingos a la mañana, que ya mañana vuelve la señorita Cele la Gitana Pereira. Y esta hora es la de la frutilla del postre. ¿Por qué la frutilla del postre? Porque la frutilla del postre es la canción retro que eligen ustedes. ¿Para qué? Para cerrar el programa de los sábados, por supuesto. Of course, por supuesto. Más música, ya venimos.

0: ¡Cumbia! Matándome suavemente, cama y mesa, bonito final. Pablo Mancilla canta en Trula. ¿Cómo anda, don Pablín? Sé mucho que no me lo cruzo a don Pablín. Ya terminamos, ya terminamos. A la una de la mañana se termina esto.
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0: Pierdo el control. ¿Qué hace usted esta hora acá? ¿Qué hace acá dentro de esta hora? Entonces, son cerca de la una de la mañana y ando dando vuelta en la radio. ¿Cómo le gusta trabajar a esta gente? Dame un poco más de música. Ya voy con más recomendaciones.

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1: Amiga, miedo a vivir, dale que va junto a Lucas Hugo, el uruguayo que se ha cuartetizado un poco digo porque cantó unas canciones de cuarteto impresionantes, impresionantes los cuartetos. Me están preguntando quién andaba, no, el señor Fede Borrello. Fede Borrello pasó a saludarte, laburando, ¿sabes? ¿Qué sé? ¿Qué es en la radio? No te viene a estar en la casa, Borrello. Me dice, no, lo que pasa con honra que me tocó trabajar el sábado, acá estamos. Listo, perfecto.
2: 20 minutos que se dan deprisa.
1: Como puñaladas, los castigan. Bueno, voten el ranking. ¿Cómo? Haciendo, poniendo la palabra hashtag o el icono, hashtag voto. Hashtag voto, qué lindo, hashtag voto. Y la canción que quieras votar. Por ejemplo, querés votar Damián Córdoba, 120 minutos con Marcos Bainotti.
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1: Y así podés votar las 24 horas del día, los 7 días de la semana, con a través del mensajero popular. Si entras a la página de la Popu, también podés votar. Y todos esos votos van sumando y programás vos el ranking de los domingos por la mañana, conducido por la señorita Cele la Gitana Pereira. ¿Vamos levantando? ¿Me van llegando algunas votaciones para la frutilla del postre? Me gusta lo que están eligiendo. Me gusta y tiene que ver a una efeméride.

ser. Me niegas esa boquita, qué locura, chino. ¿Qué me dice la gente? Hola, Conra, querido. Hoy me haces compañía. Me quedo en las casas nomás. Anduve dando vueltas, te escuché arriba del auto. Dije, llego a casa y prendo la radio y lo pongo al loco este. Qué lindo, chicos, qué lindo. Yo también los quiero. Yo también los quiero. Che, están pidiendo a Mato. Están pidiendo a Mato para la frutilla del postre. Guarda con lo que están pidiendo de Cristian Abel. Si hay un voto más de Cristian Abel, creo que gana, ¿eh? Creo que...

Jacinto Córdoba. Hola Conrad, te estamos escuchando acá en el taller. Se hizo larga la jornada de hoy. Estamos comiendo unos asaditos con Chicho, Martín, Julito y ¿quién te habla? ¿Cómo anda mi hermano? ¿Todo bien? ¿Todo va? El Marcelo. Marcelo, el mecánico. No sé dónde quedará el taller mecánico, pero me mandan una foto. ¡Ah! De un chulengo. ¡Qué lindo, chico! Debe ser más temprano. Esto no creo que te encomiende a esta hora. O así está a esta hora. Mi reina, mi reina. Sí, así está a esta hora. Yo salgo a la una, ¿eh? Se invitaba Sol. Dale, chicos, escucha, hago un tema. Un tema. Dame un Valentina Márquez. Volvemos y hacemos la frutilla del postre.

si te vas días de enero, la Vale Márquez. Ahora sí, paren las rotativas, que ya vamos encaminando. ¿Qué recta final? Los metros finales. La frutilla del postre viene de la mano del cumpleañero Cristian Abel Amato.

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1: Por Dios, chicos, qué pedazo de frutilla del postre que metimos en el día de hoy. La fiesta haciendo vuela, loco. ¡Ay, qué temazo! El otro tema que fue muy votado, se terminaron yendo. Bueno, estaban en la fiesta, estaban en la fiesta. El otro tema que les gustaba mucho era Tal vez mañana brilla el sol. ¡Guarda! Guarda que vamos a hacer una frutilla del postre doble un día de esto. ¡Guau!
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1: ¿Cómo? Al bailar. Nadie. Gente linda, gente bella, gente hermosa. Nos vamos. Nos vamos a volver a encontrar nosotros para hacer el aguante el próximo sábado a partir de la hora 20. Mi nombre es Conrado Vicens, el Robu por delante, en la musicalización del día de la fecha, el señor Diego Barrios Durán, en la coordinación general, la señorita Dayana Terradas. Chau, chau, chau, chau. Vuelvan tranquilos, despacio, disfruten de la noche. Se acabó lo que se daba, se quedan, obviamente, con la programación de Radio Popular y mañana primera hora el ranking con Cele la Gitana Pereira. Chau, chau.

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1: Adelante, adelante, adelante. Qué temazo que vamos a cantar. Gracias por estar, hermano. 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

0: al respeto. 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
1: ¡Herade! Fran, los amigos de Cruzando el Charco con nosotros.
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0: La Euge, que veo.
1: Que Dios los bendiga a todos, gracias.
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0: Un aplauso para el guacho, che. Aguante, trula.
1: Muchas gracias. Gracias. Aguante, trula. Fuerte ese aplauso. Gracias, Damián.
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0: fuerte el aplauso para la mejor.
1: Fuerte el aplauso para el guacho, che.
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1: Aplauso para Lourdes, gran cantante de nuestra música.

0: muchas gracias también.
1: Atención, país.
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1: Día, buen día, buen día. ¿Cómo les va, gente? Feliz domingo para todos. El último domingo de agosto en este día 78 de agosto. ¿Cómo les va? Buen día, buen día, buen día. ¡Arriba!
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1: Domingo 30 de agosto 2026 y aquí estamos para acompañarnos en esta linda, linda, hermosa mañana. En la ciudad de Córdoba se ve precioso, ¿sí?
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1: ¡arriba! A poner la pava, a abrir las ventanas o correr las cortinas, que hay un sol hermoso. Al menos en la ciudad de Córdoba, no sé por qué parte del país estarás vos, por qué parte de la provincia disfrutando la radio a esta hora a través del 92.3, a través de la plataforma de YouTube, o todavía estás ahí con la aplicación. ¡Me encanta! ¡Buen día! ¡Arriba! Con toda la previa musical hasta las 11 de la mañana, que empezamos a descubrir puesto por puesto quién llegará a la cima en el día de hoy. ¿Quién será el número uno? No lo sabemos, claro. Cele Gitana Pereira de este lado de la radio, Diego Barrios Durán en la musicalización de este programa, y ustedes que voto a voto eligen quién ocupa su lugar en este ranking de la semana. ¡Buen día! ¡Arriba!

0: La Cele, querida, ¿cómo estás? De temprano transitando por los polvorientos y poseados caminos de la zona de Villa Retiro. Villa Retiro que hoy festeja el día de su patrona Santa Rosa de Lima. Espero que nos proteja con su manto sagrado a todos los que vivimos acá. Buen domingo para todos. Alegría, gitana.
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0: los Caligaris haciendo Yo Que Valgo Tanto.
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0: 9 de la mañana, 15 minutos en todo el país. La temperatura a esta hora en Córdoba capital, es de 11 grados, 2 décimas. Humedad 68%. El viento sopla desde el noroeste a 4 kilómetros. Visibilidad óptima 10 kilómetros. Y la verdad que a partir de hoy, por lo menos hasta el próximo domingo, se vienen todos los días primaverales. Qué bonito que se viene esta semana. Ay, ay, ay, el mes de las alergias.
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0: Vamos a decir, ¿por qué no? También el mes del amor.
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0: Empiezan a salir las maripositas, a oler las florcitas. No sé si las mariposas huelen las flores. Huelen las flores. Olen las flores. Pero es un lindo mes, septiembre. Ya se viene septiembre absolutamente con todo, ¿eh? Hola a toda la gente conectada a esta hora a través de la plataforma de YouTube. Hola, Cele. Quiero contarte que ya tengo la entrada para ir a ver a Damián Córdoba. Ansiosa por verlo. Me pones un tema. Claro, en España. Me escriben desde España. ¡Qué hermoso! Claro, el Dami va a comenzar su gira allá por Europa, ¿no? Hola, yo ya abrí las ventanas tomando un café, escuchando desde Coronel Granada, provincia de Buenos Aires. ¡Qué rico cafecito a esta hora! ¿Con qué acompañamos? ¿Unos criollitos? O para la gente de Buenos Aires es bizcochos, bizcochos. Claro, bizcochito, no, criollito, decimos nosotros.
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0: Buen día, buen día, buen día.
3: Hola, gitana querida.
0: ¿Cómo le va? Buen
3: el
0: día.
3: El Topo Correa, Jorge Omar Correa, acá de San Francisco, Córdoba.
0: Hola, Topo.
3: El loco de las tortillas, la parrilla.
0: Sí.
3: Los primeros que empezamos con este microemprendimiento de hacer tortillas, la parrilla.
0: Toma.
3: Estoy en la vereda, ¿te escucho?
0: Sí.
3: Todos los domingos.
0: Bueno,
3: ya que está con el folclore, ¿me podés dedicar el tema Nada Tengo de Ti, los tucutucu?
0: Lo anotamos.
3: Muchas gracias, me encanta el programa.
0: Ay, bello.
3: No sé, no te conozco, pero ya te quiero.
0: ¡Ah!
3: Te quiero por el programa.
0: Gracias,
3: Jorgito. Pasale el tema, por favor, y gracias.
0: Tesoro hermoso, no lo tengo a manito acá. Pero lo voy a agendar, lo voy a agendar, aunque sea para el próximo domingo, Hola, gitanos, soy Lore de Junín, acá tan solo 34 días para peregrinación de la Virgen de Luján. Vamos preparándonos, salimos a caminar, un día espectacular. Claro, hay que estirar las piernitas, hay que prepararse. Un saludo para toda la gente de Luján. Estuve la semana pasada por allá. Está hermoso Luján, está precioso. Buen día, hermoso solcito acá en Cumbre. Pásame una zamba para Andrés Ponce, que estamos en la terminal haciendo y disfrutando el domingo. Arriba la gente, vamos.
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0: ¿cómo estás? Soy Mario de Río Ceballos. Estoy en Canas Vieiras escuchando la Popu, abriendo el restaurante. Acá llueve bastante, mira vos. Les mando un abrazo grande. Saludos a todo mi Córdoba bella. ¿Brasil? ¿Está lloviendo allá? ¿Qué ha pasado? Hola, gitana matadora, hermoso domingo. Seguí con el folclore. Acá escuchándote en Alta Gracia, entre cerros y churquis. Qué bonita imagen esa, che. Ya hacemos la segunda, en la segunda hora volvemos a compartir música del folclore para todos aquellos que, bueno, están con la pavita, con el mate desde temprano. ¿Qué se almuerza hoy? Hoy aparentemente el sol radiante, El sol radiante. Saludos al Capitán Frío que me hablaba de... ¿Hoy se celebra el Día de Santa Rosa o es mañana? Tengo esa confusión. ¿Aparecerá o no aparecerá la tormenta? ¿Cómo viene la cosa esta, eh?

buen día. Te saluda Mario de Lucio B. Mancilla con el mate y haciendo tortillas. Está lindo para las tortillitas, para el pan casero, las chipaquitas. Qué cosa rica, che. Recuerden que al ranking lo arman ustedes enviando la palabra voto, la canción favorita. ¿Quién llegará hoy, no? Del 20 al 1. En un ratito comenzamos a abrir nomás. Pero antes...

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0: Hola, gitana hermosa, lavando el camión y luego preparar el asadito, escuchándote desde Cañuelas, Buenos Aires. Tienes una energía hermosa. Algo de la Euge cuando puedas. Muchas bendiciones, me dice Mauro. Gracias, Mauro. Qué laburazo lavar un camión. Y yo que nunca lavé la panchita. ¿En serio? No. ¿Llueve? Vamos, panchita, tenemos que dar un paseadito. Sí, gitana, ¿por qué salí a pasear cuando llueve? En la moto, en la panchita. Tiene que bañar la panchita, claro. Me imagino si yo tuviera que manejar un camión. ¿Qué laburazo lavar un camión? Te admiro, Mauro. Te admiro, sinceramente.
2: Hola, sí. Gitana hermosa, mi vida.
0: Ay, bueno.
2: Pasando un temita, Sebastián. Fabián de la Ulase, Córdoba.
0: Fabián de la Ulase.
2: Qué programa, cassette. Te escucho todos los domingos. Gracias. Besos.
0: Gracias, Fabi.
1: Olvídame.
0: Por supuesto que tenemos el momento clásico antes de comenzar el ranking, así que algo seguramente del monstruo vamos a compartir.
1: Olvídame.
0: Buen día al metro 51, más hermoso de Córdoba, trabajando en seguridad electrónica hasta las 19. Te pido el tema de ¿Qué te vale? De Sabroso. Uy, qué temazo ese. Claro, ahí en las redes esta semana, la Popu publicó preguntas que hacían los oyentes, y algunas de las preguntas eran: ¿cuánto medía la gitana? De 1,50 m, 1,49 m, no, 1,51 m, uno.
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0: Buen día, somos de la Francia, te escuchamos siempre, Techa, José, María y Fabián. Gracias, chicos, por estar ahí. Vamos arriba. Hay gente trabajando hoy, hay gente haciendo patria.
3: Hola, Cele, querida, qué hermoso domingo.
0: Sí, está hermoso.
3: Saludo a mi marido.
0: Hola,
3: que
0: Moni.
3: Cele ha puesto por trabajo hoy domingo y he contratado los impresentables, Juancito y Rengo, los poca soda.
0: ¿Cómo?
3: Eso apenas hagas en el vaso de vida, así que están haciendo.
0: Ah, bueno, no sé.
1: Estar junto a él.
0: Hay gente trabajando a esta hora también, haciendo patria. ¿Cómo va por el fútbol de Córdoba? Ay, Dios mío, el fútbol córdoba. Belgrano se llevó un empate con sabor a poco de Tucumán y dejó pasar la chance de subir a la punta. El Pirata igualó 0-0 ante Atlético de Tucumán en el Monumental José Fierro. De esta manera, el conjunto de Ricardo Cielinski llegó a los 11 puntos y quedó cuarto en la zona B. Y no quiero leer la próxima. Dios mío, Talleres, ay, ¿qué pasa, Matador?
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0: Talleres no pudo salir del fondo, igualó sin goles, es decir, 0-0, ante Central Córdoba y se fue silbado del Kempes. Tremendo lo vivido ayer. El Matador se fue silbado por los hinchas tras un encuentro con pocas emociones ante el conjunto santiagueño. Los dirigidos por Sampaoli están últimos, tan solo con 5 puntos. Ay, ay, ay, ay, ay, ay, ¿qué vamos a hacer?

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0: Qué rápido está pasando el tiempo, ¿eh? Por eso hay que aprovechar cada segundo, cada minuto. Respirar, qué lindo que es respirar. Hacemos una salidita de audios. Qué cantidad de audios a esta hora. Me encanta la gente activa. Vamos, que se viene la primavera. Dale, arriba. Hola, hola, hola. A ver, a ver, a ver. Buen día, buen día.
2: Buen día, gitanita hermosa. Soy Cristian de San Francisco.
0: Hola,
2: acá trabajando en la autovía en Devoto.
0: Vamos, la gente trabajando.
2: Hasta las 5 de la tarde.
0: Oh, qué largo.
2: Pasame el tema, bella idiota de sabroso.
0: Qué temazo ese. Buen
3: hola,
0: día.
3: Gitana, buen día, gitana.
0: Hola.
3: Mándale saludo a mi sobrina Belki Ferreira, que está en España.
0: España.
3: De parte de Darío Tello, desde Rosario.
0: Qué linda, la gente de muchas partes del país, ¿eh? A ver, hola, buen día.
4: Hola, Cele, buen día. Hola. Qué hermoso domingo. Precioso. Soy Claudia.
0: Hola, Claudia.
4: Preparándome para ir a trabajar, porque los domingos, y todos los días casi, trabajo en el local de mi hijo. En la calle de Artes, en Barrio Talleres Sur. Así que acá preparando mi equipito de mate.
0: Uy, qué rico.
4: Vamos, tranqui, para hacer patria. Para hacer patria este
0: ¡viva
4: domingo!
0: La patria.
4: Hermoso, que ojalá siga así todo el día, para disfrutarlo.
0: Y esta semana, sí.
4: Te saludo con mucho cariño y me encanta tu voz, tu carisma.
0: Gracias, mi amor.
4: Tu carácter,
0: bueno,
4: te sigo por todos lados,
0: bueno,
4: en la
0: amor,
4: radio, en las
0: hermosa.
4: Redes, así que bueno, gitana, un afectuoso saludo.
0: Gracias,
4: besitos.
0: Gracias, Clau.
4: Y si podés, pásame un tema de Germain.
0: El príncipe.
4: Gracias.
0: ¿Estará en el ranking hoy el príncipe? No sabemos, depende de ustedes.
5: Gitana, recién escuchando los audios que te mandan.
0: Sí, tesoro.
5: Y dicen que te queremos y en verdad no te queremos.
0: Bueno,
5: en verdad te amamos, gitana.
0: Dios,
5: beso grande, Lucas Bizani, mi nombre. Estoy viajando para Córdoba.
0: ¿Qué manera?
5: Beso grande. Chau, chau.
0: Como me ponen colorada, che. Eso que todavía la primavera no se ha habilitado, ¿eh? ¿Cómo se viene eso? Buen día, hoy gitana, hoy juega y gana el Racing cordobés. Vamos, la academia, me dice el Guillote. Ayer creo, ayer hablábamos de Racing, si hoy es domingo, la tengo con que hoy no sé qué. El viernes hablábamos en la cadena del gol con mis compañeros que hoy juega la academia. Y que Zapito Colioni no había confirmado los 11. Yo sé que el Zapito.

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Muriel Lozano, Carlitos, Lamone Jiménez. Claro que se vive una sola vez. Hora de amarguras, cosas tristes. Arriba, arriba, arriba, arriba. Hablando de cosas lindas, anoche, ¿cómo estuvo el quality? ¿Alguno fue a ver al Loco Amato anoche en el quality? Celebrando su cumpleaños, qué lindo. ¿Qué temazos? Vi algo ahí a través de las redes sociales, qué lindo que estuvo, ¿eh? Hay alguien, digo yo, que haya ido al quality anoche y haya pasado de largo porque, no sé, tocó trabajar domingo, tocó hacer patria. Recién se perdió el mensaje entre tantos. Me mandaban acá Gitana haciendo dibujos en el trabajo. No sé quién era. Uno de los... ¡Ay, no me sale! ¿Era Goku el dibujito que me estaban mandando? No me acuerdo. Bueno, hay gente que anoche decidió salir a divertirse, pasó de largo, simplemente, bueno, a esta hora sigue durmiendo. Pero vi qué lindo que se puso anoche el quality, ¿eh? Celebrando el cumpleaños de Cristian Abel Amato.

día, Celeste Pereira, soy Cristian de Cruz del Eje, estamos con mi chichín regalando las plantas o regando. Disfrutando el sol después de muchos días nublados. Pasame algo de la banda de Carlitos, de los clásicos o de folclore, algo de los fronterizos. Desde ya, muchas gracias. Desde la Cuenca del Sol, me dice Cristian, qué lindo que está. Cele, querida, muy buen y bendecido domingo para vos y toda la audiencia. Soy Silvina de Los Espinillos. Te cuento acá un día hermoso para comer un rico asadito que me va a hacer mi grande amor Pablo. Y hoy voy a aprovechar para decirle que hace bastante no se lo digo, que lo amo con todo mi ser, que le doy gracias por ser mi lugar en el mundo, mi apoyo, mi compañero, un gran abuelo y un gran papastro, como le dicen mis hijas, gruñona a veces, pero con un corazón que no cualquiera lo tiene. Ese es mi amor, qué bonito. Sil, te mando un abrazo. Y hay que decir más seguido las cosas lindas, ¿eh? Claro que sí. Hola, gitana, te escribo desde Barrio Urca. ¿Tenés idea por qué no tenemos luz? Sí, acá tengo la información de PEC por mantenimiento en estación transformadora desde las 9:30 de la mañana hasta las 13:30 horas. Se verá afectado Barrio Nuevo Urca en forma parcial. Justamente por mantenimiento, ¿eh? Así que, bueno, habrá que esperar a tener un poquito de paciencia por estos cortes programados que ha tenido EPEC, afectado en Córdoba Capital desde las 9:30 de la mañana hasta la hora 13:30 por mantenimiento en Barrio Nuevo Urca de forma parcial, ¿eh? Paciencia, paciencia, ya viene.

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0: La Mecha Sosa haciendo el olvidado. Qué lindo en esta segunda parte, en esta segunda hora, con la música del folclore acompañándolos. Hasta dentro de un ratito nada más que comienza a sonar el ranking de la semana. ¿Quién llegará a la cima? Por Dios. Todas las canciones pedidas por ustedes, claro que sí. Hola, buen día, gitana. Soy Diego Garzón de Río Segundo. Te estoy escuchando. Te cuento que estoy en el hogar que se llama Amor y Contención. Estoy con los chicos que trabajan acá, que se llaman Gabriel y Milena. Pásame un tema de Qué Locura. Saludos a mi amiga Marta Paz, que estamos por tomar mates juntos, me dice Diego. Buen día, Diego. Saludos para todos ahí. Muchos saludos a esta hora, muchos mensajes. Recuerden que a los que envían audios, gracias primero. Y segundo, que no dure más de 30 segundos porque no se pueden reproducir en el sistema. No llegan a un celular, llegan al mensajero de la radio, ¿sí? No tenemos tampoco WhatsApp web, no es un celular, es un sistema de computadora, para que sepan un poquito. Y más de 30 segundos, está complicada la cosa. Gitana, pasame el número de WhatsApp. Atención, 3515199915. Es fácil. 3515199915 es el WhatsApp del mensaje para la radio. Acercarme, pero no me deja. Gitana, buen día. De 10 el programa, como siempre. Acá haciendo la guardia hasta las 18, Nueva Córdoba. Hermoso el domingo. Mandame un saludo, me dice el guardia Rodrigo. Te pido un tema de Qué Locura. Seguramente algo te... Sí, tenemos algo de Qué Locura. Pero antes, una más del folclore. Dale, ¿quién se viene? ¿Otra mujer?
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0: Dalila.
1: Me
0: ese tema me hizo acordar que volví a ver otra vez, estoy viendo la serie de Luis Miguel. Qué tremenda serie esa, ¿no? ¿Qué?

suena en el ley junto a Valentina Márquez, que bueno, han protagonizado algo que se hizo viral, ¿no? Un beso demasiado cariñoso en el show de Valentina Márquez en la avenida Corrientes, donde fue sorprendida por Anele y así, ¡muah!

Cosas que pasan, ¿no? Las artistas compartieron escenario para interpretar una canción y cuando llegó el final, Anneley se acercó a Valentina y sin previo aviso, encaró para darle un beso. La situación tomó por sorpresa a Valentina, que reaccionó entre risas mientras el público acompañaba en el momento, lejos de esquivar, obviamente, lo que había pasado. La cantante cordobesa se lo tomó con humor. Y sí, hay que tomarse todo con humor.

0: Buen día, muchos
1: saludos. ¿Cómo anda? ¿Cómo está ese corazón?
0: Muy bien.
1: Bueno, mamita.
0: ¿Y qué?
1: Cuando Talleres nació en 1913,
0: vamos.
1: Ya teníamos la dieta de nuestro lado, lamentablemente. Pero ahora los jugadores se olvidan de lo que fue Talleres. Lamentablemente nadie juega por la camiseta. Pero bueno, la mala mucho más.
0: ¿Qué
1: carita querida? El loco Bamban de Las Palmas, y juegue Talleres, juegue.
0: ¿Qué va a hacer? Sí, que juegue en algún momento, que juegue. Ay Dios, el fútbol cordobés. ¿Cómo le irá a la academia esta tarde? Mucha fuerza, mucha energía. Esta tarde se enfrenta el Racing cordobés. La academia cordobesa a las 5 de la tarde enfrentando a... O mejor dicho, sí, recibe a Colón. Yo, bueno, espero que el Zapito esta mañana decía que el viernes me comprometí con mis compañeros a conseguir los 11 de la academia cordobesa para el día de hoy. ¿Me los dará el Sapo? ¿No me los dará? Hablábamos esto, ¿no? De por qué los técnicos no revelan el 11 con el que se van a presentar a la cancha. Y me contaban mis compañeros que, bueno, algunos lo hacen por estrategia, ¿eh? Y yo dije, yo sé que el Sapito escucha los domingos el ranking, así que le voy a decir que vamos a ver si tenemos esa fortuna en un ratito. ¡Capo! ¿Estás por ahí?
2: Hola, Gitana, buen día.
0: Buen día.
2: Te habla Marcelo de las Islas Canarias.
0: Hola, Marce.
2: Un besito para Cecilia, que la quiero mucho.
0: Saludos
2: para Todos los domingos te escuchamos.
0: Bueno, muchas gracias. Ha sonado el folclore, es el momento de la cumbia. Llegan ellos para decirte qué mala.

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0: 8 minutos en todo el país. La temperatura en Córdoba, hermosa a esta hora, 14 grados 6 décimas, humedad 53%, el viento soplando desde el noroeste a 2 kilómetros, suavecito, está suavecito, lindo, se puede hacer fueguito tranquilamente, visibilidad, aunque estamos muy a fin de mes, claro, muy a fin de mes. ¿Cuántos días más le faltan a agosto? Supuestamente mañana. ¡Qué eterno, por Dios! Lo que pasa es que creo que nos da esa sensación de que se ha hecho más largo siempre, porque julio también trae 31 días. Claro, y agosto 31, mañana lunes. Oh, ¿cuántos lunes tiene agosto? ¿Cinco tuvo? A ver, uno, dos, tres, cuatro, cinco. Cinco lunes tuvo agosto. Ahí estuve hablando con el Sapo Caglioni. Ya no me canso de esperarla. Está rara la cosa porque le dije, Sapito, tírame el 11. Me tiró 12. Tipo 4 y media de la tarde, media hora antes de que comience el partido. Nos vamos a poner a charlar, a ver. Claro, son 11 jugadores los que se tienen que presentar adentro de la cancha, digo, ¿no? Nos vamos a poner a hablar ahí, a ver, ¿quién sale? ¿Quién no va? Yo la tiro, Zapito. No sé si me autorizó o no, yo tiro. 12, conta, anota, atención la Academia Cordobesa, los hinchas de la Academia Cordobesa que estaban preguntando esta mañana. Gitana, tirate el 11, tengo 12, ¿qué hacemos? No sé, media hora antes del partido, yo no voy a estar al aire, pero bueno, charlamos, Zapito. Escucha, anota, Olivera, Bay, Gómez, Aranda, Rinaudo, Chamorro, Machado, Olinic, Taborda, Monticelli, Chavarría, González. Conté 12. Sí, conté 12. O sea, uno de estos 12, ahí al Benquichuli o no va, no, ¿cómo es la cosa? Soy su amigo. 4:30, 16:30 horas, Zapito querido. Vamos a hablar. Vamos a hablar, a ver ahí cómo acomodamos. Hoy la Academia, 5 de la tarde, se enfrenta a Colón. Haceme una tandita y volvemos con el momento clásico de la mañana, ¿eh?
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1: En la previa del ranking comenzamos a disfrutar de este momento clásico en la mañana de domingo.

0: ¡Qué manera de comenzar este momento clásico! ¡Por Dios, Gary, haciendo la ropa de mi madre!
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0: Hola, gitana querida, gracias por ese folclore de la negra. Me hiciste sentir que por un rato estaba en la casa de mis abuelos y que tenía 10 años. Qué felices éramos, te escribe la flor de la carnicería El Dani de San Vicente. Feliz domingo para todos, feliz domingo para ustedes, feliz domingo para toda la gente que está formando parte de la feria de la República de San Vicente. Que sé que siempre escuchan la radio por ahí. Ya voy a ir, tengo que mejorar la alimentación. Si no sabes qué, cómo me estrello con el carro de las empanaditas.
2: Oh, hola, Cele, querida, bendecido domingo.
0: Buen día.
2: Para vos y todos tus fieles oyentes.
0: Hola, bella.
2: Quiero que por favor saludes a Soledad Peralta, que hoy está cumpliendo años.
0: Feliz cumple, Sole.
2: De su tía del corazón, que la ama, la Ale de Talleres.
0: La Ale de Talleres.
2: Y voto por ahí, por herido de Germán.
0: Ahí deja el voto, la Ale. ¿Cómo le va, Ale? ¿Todo bien? No.
3: Hola, Citana, buen día. Un saludo grande de acá del barrio San Martín.
0: Hola.
3: Que tengas un hermoso programa.
0: Gracias, muchísimas gracias, Andy.
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0: Repasamos el algunas colchón. Canciones para este momento clásico, minutos antes del ranking. Y un clasicazo del loco, Entrula, que anoche estuvo celebrando su cumpleaños en el Quality. Se ve que toda la gente que anoche fue al Quality sigue durmiendo, nadie pasó de largo, nadie tenía que trabajar en el día de hoy, así que bien, buena suerte, qué bueno. Porque pregunté cómo le fue, hasta ahora nadie me contestó. Están durmiendo. Pero bueno, saludamos al loco como lo sabemos hacer aquí en la radio, a través de la música, con este clasicazo Entrula.

0: Daniel Humberto Reina y pasaba él haciendo Amaré una ilusión. ¡Qué lindo este momento clásico de la mañana de domingo! ¿Cómo anda la familia? ¿Cómo se organiza? ¿Hay almuerzo numeroso hoy? ¿Qué se hace? ¿Algo rico para compartir? Claro que
1: hola,
0: sí.
1: Celeste. Hola, estoy acá con mi papá comiendo una picada.
0: Picadita.
1: Para calmarme y irme a la casa de mamá para la fiesta del día del niño.
0: Muy bien.
2: Hola, Celeste. ¿Cómo estás? Como siempre, con mi princesita Karen Milagros Aguilera. Todos los fines de semana. Acá estamos haciendo la picadita. Ya se retira ella. Vamos a Belgrano, carajo. Y Talleres Pecho Frío.
0: No,
2: son unos perros.
0: ¡No! ¿Cómo dices? ¡No! ¿Qué pasó ahí con el matador? Por favor.
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0: Buen día, gitanilla hermosa en la chamba, escuchándote y agradecida que me mantenés despierta y feliz. Agradecida por un día más de vida. Voto por herido de Germaín, me dice Vivi por acá. Buen día, buen día, buen día. Hola.
4: Hola, Cele. Buen día.
0: Hola. Buen día.
4: Soy Mario.
0: Sí. Hola, Mario.
4: De Prado.
0: Sí.
4: Acá te estamos escuchando.
0: Qué lindo allá.
4: Señora, estamos preparando un asadito con mi hija.
0: Qué rico.
4: ¿Me podrás pasar un temita de Sebastián si es primera mujer? Un gran abrazo, cuídate.
0: Ahí pasaba el monstruo con Amaré una ilusión.
5: Hola, buen día, soy Sergio de Rafael García.
0: Hola,
5: muy linda la música.
0: Gracias.
5: Aprovechar y disfrutar el día.
0: Qué lindo, claro que sí, hay que disfrutar. Y hablando de disfrutar, qué tema este, ¿eh? Momento clásico de la mañana de domingo.

0: clásico de Sabroso, ¿de qué te va?
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0: Esta semana lo comentado, ¿no? Con respecto a Sabroso, un pedido, por llamarlo de alguna manera, del Chino Herrera, vocalista de Qué Locura, que ha compartido en sus redes sociales una historia con una canción de esta época clásica, clásica de Sabroso, en donde tiró así como... como que extraña la época de Sabroso de Wally y Lisandro, ¿eh?
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0: Haciendo así como esta pregunta, ¿dónde saco la entrada para volver a escucharlos en vivo juntos? Qué lindo sería, ¿no? Yo soy de esa... de esa época. Del Sabroso con Wally y Lisandro juntos. Qué linda época, qué lindo. Creo que nunca hicieron, ¿no? Después de la salida de Lisandro de Sabroso, creo que nunca hicieron como un reencuentro. Qué lindo sería. ¿Qué pasa que todavía eso no se ha concretado? Teléfono para Wally, teléfono para Lisandro. Imagínate allá, 2000, 2001. Ay, Dios. No quedaría lugar por entrar. Se me vienen los recuerdos de Sabroso, creo que fueron los 10 años celebrados en el Kempes. ¡Qué tremendo es! Después en la cancha de Juniors. ¡Por Dios! ¿Qué están esperando?

0: por el Día de los Niños. Así que si todos los que están escuchando, que son de acá, que son muchos los que escuchamos, lo estamos esperando. Gracias.
1: Muchos, muchos mensajes, muchas gracias Edith, muchos mensajes a esta hora de la mañana. Y sí, lamentablemente, 1328 ahora, mensaje, imagínense. Voy un ratito a saludar a todos los amigos que están conectados a través de la plataforma de YouTube. Buenos días, arrancando este domingo con el mate y escuchándote, Gitana. Villa María presente. Buenos días, Celia, acá Barrio San Ignacio, desayunando con mi familia. Me dice Julián, Erika desde Cerrezuela, saludo desde Chubut, Rawson, a la radio más top de Córdoba, octubre no se espera Córdoba, abrazo grande, dice Maca, buen día, soy Patri de Carlos Paz, feliz cumple para mi amiga Laurita, un temazo de Jean Carlos, ¿dijiste Jean Carlos? Es el que viene a cerrar el momento clásico de la mañana con este tema.

0: Celeste, buen día. Acá Peter el pollero, escuchando a los
1: ¡Hola, pool. Peter!
0: Era para ver si anda o no anda esta cosa del WhatsApp.
1: ¡Sí anda!
0: ¡Corta el programa!
1: ¡Vamos, che! Ya se viene el ranking.
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0: canciones más elegidas, más escuchadas, más pedidas por ustedes de esta semana. ¿Quién llegará a la cima? No lo sabemos. Nos vamos a descubrir a partir de este momento porque comienza el ranking semanal.
1: Puesto número 20.

0: Queen con el puesto número 20, la Pepa haciendo este temazo. Tengo. Hola, desde Salsacate, todos los domingos te escucho. Pasame el tema Tinta 90 de Desacatados, me dice alguien por acá. ¿Estará en el ranking? No lo sabemos. Hola, hermoso programa, volviendo para Rosario, Santa Fe, me dice Noé. Hola, ruluda hermosa, soy Walter Moreno, de General Rodríguez, pero nacido en Belleville y vivo acá desde el año 81. Somos con Ale y Nicole, esposa e hija, seguidores de Sabroso por muchos años. Eso que tanto vos pedís, como todos los sabrosos, los sabroseros, no creo que se dé, lamentablemente. Ojalá algún día lo seguimos por toda la Argentina, prácticamente durante 15 años. Besos a vos y a toda la producción, me dice Walter. Qué lindo será, aunque sea, bueno, en realidad comentaba algo que compartió el Chino, de qué locura, ¿no? Con un tema clásico de Sabroso, haciendo alusión a esto, que qué lindo sería volver a escucharlo juntos, ¿no? Yo sí me considero una sabrosera de esa época, y qué lindo.
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0: Muchos audios, ¿sabes?
2: Hola,
0: a ver.
2: Buen día.
0: Buenas.
2: Quería pedir un tema y como no sé cómo se llama, lo canto.
0: Estamos en el ranking.
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0: Uy, qué temas.
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0: Puesto número uno.
2: 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Creo que era de un chévere viejo.
0: Qué lindo. Yo recuerdo, Clau, yo recuerdo la versión del Dole. Nadie que se llama Nadie como tú, claro.
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0: Hola, buen día, soy Guardia en Manantiales. Pasame saludos a Paula de parte de Brian Castillo de Cuestas, un tema de Germain. Cele, un tema de Gary. Ay, el maestro del violín, profesor. Del violín. Soy de Córdoba, pero hace 5 meses me vine a vivir a Rosario. Todos los cordobeses regados por la Argentina, también por partes del mundo, claro.
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0: Vamos. Puesto número 19.
4: Puesto número 19.

0: Valentina Márquez, ocupando el puesto número 18, y en el número 19, aún la extraño, La Conga junto a Banda 21.
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0: ¡Cómo me gusta esta canción! ¿Qué se prepara al mediodía en este 30 de agosto? ¿Juegan los ñoquis? ¿Juegan los ñoquis? Está un poquito alta. A ver, ¿a cuánto la humedad? 42%. Podrían no pegarse los ñoquis, ¿no? Podrían no pegarse,
2: buen
0: claro.
2: Buen día.
0: Hola, Héctor.
2: Tengo 4 mensajes por la aplicación, pero no sé si no llegan.
0: No, sí, llega.
2: Estoy haciendo mal.
0: No, está haciendo
2: mal. Este mensaje por WhatsApp.
0: Ha llegado.
2: Estoy viajando hacia Jujuy.
0: Jujuy.
2: Un saludo grande y pásame algo de la muela. Gracias.
0: ¿Algo de la muela?
2: Buen día.
0: Seguramente algo de la muela ahí en el ranking. Claro que sí. Que no lleguen por ahí, y ahora hay que andar con un poquito de suerte en los mensajes, ¿no? Son muchísimos. Hola, tocaya querida, acá mateando con mi esposo Sebastián, fiel hincha de Belgrano, me dice la Cele de Alta Gracia. Cele, te escucho desde mi servicio de guardia en YPF Capdevila. Sí, tenés razón. ¿Para cuándo un baile del recuerdo con Lisandro y Wally? Soy de esa época. Habemos mucho de esa época, ¿eh? Qué linda época. Buen día, gitana, hermoso día acá en Frontera Santa Fe, disfrutando con mi hijo y esposos, con unos ricos amargos. Hoy domingo se desayuna tarde y está muy bien. Gracias por tu buena onda y excelente música, me dice Gaby de Frontera. Pero sí, es domingo. Acá Ricardo me dice, cada 2 meses hay quinto domingo, por eso se hace largo el mes. Ah, mira, no me había dado cuenta de eso. Pero para. Agosto, 5 domingos tiene agosto. Julio tiene 4, junio tiene 4. A ver, mayo, 1, 2, 3, 4. ¡Qué genio, qué loco! Mayo, junio, julio. Estaba contando. Desde Salsacate te escucho firme con la popu. Saluda a Momito y a Daniela que están escuchando con algo de Germain. Estamos en el ranking, no los puedo complacer musicalmente. Son las canciones más pedidas de esta semana. Así que vamos a ver quién ocupa, a ver quién sigue. El número 17.
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0: ese domingo hermoso, hermoso. Nosotras con mi pareja desayunando los mates con huevos revueltos. Y los hijos perrunos. Che, qué buena combinación. Estamos escuchándolos como todos los domingos a la mañana. Saludos a todos. Pórtense bien, dice. ¿Por qué la advertencia? ¿Usted se ha enterado, Benjamín, que alguien se ha portado mal?
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0: Qué buena, vos sabés, es que leí tu mensaje, eso con huevos revueltos. Yo no desayuné todavía, estoy clavando un ayuno. Mucha proteína, sí. Para empezar de cero la semana. Mucha proteína, un ayuno, yo en mi caso, obviamente, siempre, siempre regido por el control médico, ¿sí? Cabe un ayuno porque la gitana ha aumentado un par de kilómetros, ¿qué se le va a hacer? Hay que disfrutar la vida, hay que disfrutarla. Gitana, buen día, ese tema, nadie como tú, lo hacía el Negro Videla. Soy Romina Ibarra, dedícame un tema de chévere, romántica, mi marido Marcelo. Hermoso el ranking, estamos en el ranking, no los puedo complacer con la música, pero sí, me hiciste acordar que era el Negro Videla el que hacía Nadie Como Tú, y yo recuerdo esta versión del Tole un poquito, sentí que lindo, el Tole. 2017 fue esta canción, creo, escuchen qué linda versión. Parte de Ale, sentí. Nos gusta.

0: Celeste, soy Mario de Carlos Paz. Saludá a mi esposa Miriam, que está limpiando el patio y yo cocinando por orden de ella. Se cambiaron los roles y yo obedezco. No, está bueno por ahí, ¿no? No sé si intercambiar los roles, porque no quiere decir que el hecho de que vos seas el nene tenga que limpiar el patio y que ella sea la nena tenga que cocinar. Son cosas dinámicas de la pareja, ¿no? Hoy te toca cocinar, gordito, podés hacer chida. Así que, tranquilo, usted no obedece. Usted sea, claro. Nadie como. ¡Qué temazo! Ya lo voy a buscar por el Negro Videla, pero me encanta esta versión del Dole, ¿eh? ¡Vamos! Queda una más de esta primera tanda del ranking, el número 16.
1: Puesto número 16.

Terapia para Tres, Monada en la voz de Juanito, ocupando el puesto número 16. Y comenzamos a repasar las canciones que ya ocuparon su lugar. En el número 20 llegaba La Pepa para

0: Sonilucho ahí.
1: Dígale que le extraño.
2: Diana, ¿cómo te va?
0: Buenas.
2: Juan Carlos, acá de nuevo tuerto.
0: Hola, Juan Carlos.
2: Que preparó Miriam.
0: ¿Qué preparó? No veo.
2: En el mediodía, unos sorrentinos.
0: ¿Qué cosa?
2: Falta la salsa todavía. Si te quería arrimar.
0: Bueno.
2: Te esperamos.
0: Bueno.
2: Te va a ser un viaje largo. Suerte, amiga.
0: Gracias. Bueno, envíeme. No, debería existir la teletransportación, por favor. Claro, nos enviamos comiditas, abrazamos a nuestros afectos también, sobre todo para la gente que está lejos. Puesto número 18 para Valentina Márquez haciendo mejor.

0: Buenas.
1: ¿Cómo va?
0: Muy bien.
1: Acá, escuchándote, volviendo desde Alta Gracia. Escuchándote en la moto, ahí en el casco.
0: ¿Qué? Todo. ¿En serio?
1: Así, bueno, muy bueno el programa.
0: Yo lo escuchaba.
1: Un saludo, genia. Soy ese.
0: Yo lo escuchaba así mismo que tapando. O sea, claro, que está mandando audio de la moto. ¡Qué habilidad! Puesto número 16 para Monada haciendo terapia para tres. Necesito un control de eso para la panchita.

0: soy Cachi de Galvez, acá empezando a cocinar un atornillada de papas. ¿Qué es una atornillada de papas? Con bifes a la criolla. Pásame algún tema de Gary. Ha sonado Gary, querido, se lo ha perdido. Atornillada de papas, o será tortilla. Hola, gitana, soy Gabriel desde La Rioja. Te cuento que son mi compañía diaria cuando estoy trabajando como Uber. Hermosa programación de la Popu. Gracias, Gaby. Vamos, vamos a descubrir del 15. Dale, tenemos que llegar a la cima, pero antes la pausa.
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0: aplauso. Gracias, Lautaro.
1: Carlito Corrón.
0: Amigo de artista.
1: ¡Qué locura, amigo de artista! Puñaladas ocupando el puesto número 15. No se paran de la hora 12, ya todo el mundo ahí preparando el almuerzo. Hola, gitana, soy Caro de Río Segundo. Te mando un abrazo gigante acá tomando unos mates, tranqui. Atención, atención, Caro, atención. Agarraste papel y lápiz, qué antigua. Agarraste el celu. Te iba a pedir si podés pasar el WhatsApp de la Popu y si podías pasar la carta de la barra. El tema de la barra no te lo puedo pasar, mi querida Caro. El WhatsApp de la Popu, sí, ya está. ¿Agarraste? Bueno, 3515 1999

ponela en la soga, ponele broche, no vaya a ser cosa que se venga el vientito. Vamos, arriba. A 6 kilómetros sopla el viento. Más rápido que la panchita. Bueno, me voy a ir en viento.

0: domingo mediodía, el último de agosto, me dicen por acá, Pablo, creo que es, que se repiten cinco domingos de nuevo en el 2027, en agosto. ¿Será? ¿Sí? Elegimos creer. Hola, te estamos escuchando desde Sarmiento, Chubut, en la Feria de Artesanos y Productores. Mandale saludos a las chicas y que vendan todo hoy, dice Sandra. Vamos, buena venta, gente. Gitana, saluda a mi hermosa hija Candela y al amor de mi vida, mi esposa María. Pone algo de la Euge, te escuchamos del departamento Jachal, provincia de San Juan. Soy José Luis, vamos arriba San Juan. Vamos, el ranking, dale, el 14.
1: Puesto número 14.

0: Si te vas, días de enero, Valentina Márquez ocupando el puesto número 13 y en el número 14 llegaba Desacatados haciendo Tinta 90 en vivo.
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0: ¿qué dice, wey? Buen día, gitana, acá en Belleville. Mucho viento, hay mucho viento en Belleville. Aquí en Córdoba no tanto, ¿no? Tranquilito. Salí al patio y encontré una media. Qué malo que son, qué malo que son. Una media de talleres y una en agua, dice. Saludo para la Nati. Ay, Dios, que no voy a decir nada. Gitana, qué lindo tener el WhatsApp de la Popo. No te voy a pedir tema porque seguro está el ranking, claro. A ver, solo quiero darte el presente, me dice Betty, la santafesina de Capilla del Monte. Bueno, al final no me dijo, porque si ustedes van pidiendo canciones, o pueden poner la palabra voto también para que se registre para el próximo domingo, así funciona el ranking. Desde hoy hasta el próximo domingo, claro, claro. Tanto vientito, no, no hay tanto vientito. Acá en Córdoba me dicen en Belleville que para andar en ala delta. Soy Gabriel, te estoy escuchando desde Portugal. Un saludo para mi madre y mi hija que vinieron a visitarme desde Argentina. Qué lindo, qué lindo que se está poniendo el ranking, ya vamos a repasar las canciones. Nos falta casi nada para llegar al top 10. ¿Quién lo abrirá en el día de hoy?
2: Puesto número 12.

11, qué locura, siendo de eso se trata el amor. Y repasamos las canciones que ya ocuparon su lugar en el puesto número 15, qué locura, junto a Amigo de Artistas,

de qué locura se suma a la grilla del Cosquín Rock. Cosa que, bueno, viste, por ahí cuestan los cambios o este tipo de incorporaciones. Quiero saber qué opinan ustedes. Ha generado la incorporación de qué locura, el Cosquín Rock, un debate en las redes sociales, obviamente. Y Lalo Mir, una de las voces más reconocidas de la radio y de la música argentina, dio su mirada sobre la llegada de qué locura al festival y dijo lo siguiente. Al que no le guste, que se vaya a otro escenario. Y sí, ¿no? Qué fácil. Pero por ahí, ¿a ustedes qué les parece incorporar, por ejemplo, a qué locura en un festival que era exclusivamente del rock? Si bien también, bueno, el rock también se ha... Ay, ¿cómo es la palabra? Mutado, creo, así como también ocurre en el género del cuarteto, ¿no? Con nuevas versiones, nuevas bandas. Pero por ahí a ustedes sí, a mí me parece una buena idea. Me parece una buena idea. Dentro de tanto rock, un poquito de cuarteto. Y también creo que da la posibilidad, porque también existe gente muy cerrada. Está bien. Si bien se hacen los festivales y vos decís, bueno, es un festival de rock, ¿no? Quiero solamente ir a escuchar rock, si no me iría a un baile de cuarteto. Pero por ahí pasa que uno está tan cerrado musicalmente y escucha, por ejemplo, en esta oportunidad, a qué locura y dice, ah, mira, me gustó. Por ahí uno descubre, ¿cuántas veces nos ha pasado que de casualidad escuchamos una artista o una canción que nos llega, que es de un género que jamás pensábamos que íbamos a elegir, y por ahí nos terminamos prendiendo? Nada, no sé, yo voy por... A mí me parece un pulgar para arriba, a mí me gusta particularmente, ¿no? Y no porque se trate de cuarteto, sino porque creo que le da la oportunidad a conocer otro tipo de estilos, a la gente que no está acostumbrado a eso. Así que bueno, les pregunto a ustedes. Puesto número 15 ocupaba Qué Locura junto a Amigo de Artistas, Puñaladas. En el número 14 llegaba Desacatados haciendo Tinta 90 sonando en vivo.

digital. A mí me parece fantástico porque no es solamente ir a escuchar, sino también a que bailen. Y para eso está el cuarteto. Para que bailen, dice Yami por acá. Puesto número 13, si te vas día de enero, Valentina Mar.

0: CL, soy Mario de Carlos Paz. Yo soy melómano. Amo esta palabra, Marito. Melómano. Así que me parece perfecto que el cuarteto se sume al rock.
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0: Claro, che.
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0: Como así también pasa en el cuarteto cuando hay algún festival de folclore. Qué sé yo. Hay que animarse, hay que animarse. Como dijo Conrado. ¿Estaré escuchando la radio, Conrado? Para gustos, la heladería. Puesto número 11 nuevamente. Qué locura. De eso se trata.

0: Me parece que está escuchando porque me llegó un mensaje de Conrado en WhatsApp. ¿Por dónde andará Conradito? ¿Andará haciendo Uber? Buen día, señora gitana. El horario de tu programa del domingo no me gusta. Tendría que comenzar a las 8 y no a las 9. No, pero déjeme. Encima que no salgo ya los sábados porque tengo que venir acá con la voz regia. Usted me quiere hacer entrar más temprano, mi querido. Todos los programas de tus compañeros comienzan a las 8. Tu horario me hace acordar cuando llegan a la hora de construcción. Llegan a las 9. Dice, váyase. No, pero ¿qué le pasa? Ahora, ¿me está halagando o me estaba ardiendo? No entendí. No, mi amor, bueno, no, güey, son muchas horas al aire, 5 horas serían, si no, claro. Estamos, güey. Bueno, vamos a la tanda.
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0: 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Llegamos al top 10 en la Popu. Puesto número 10.
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Simón abriendo el top 10, ocupando el puesto número 10. Bueno, yo les preguntaba qué les parecía y obviamente son válidas todas las opiniones, ¿eh? La incorporación de, por ahora en esta oportunidad que ha salido lo de Qué Locura, a un festival que es o era exclusivamente el rock. Me dice Carlitos por acá, no me parece también que una banda de cuarteto vaya a Cosquín Rock y viceversa, porque para eso cada uno tiene su evento especial en Cosquín, y eso que soy más cuartetero, pero me parece que estos géneros están perdiendo esencia. Bueno, ahí creo que una cosa no tiene que ver con la otra, pero obviamente válida tu opinión, Carlitos, gracias por compartirla, pero también sí, pasa eso, ¿no? Que uno dice, che, no, para. Vine exclusivamente a escuchar solo rock, o solo cuarteto, o solo folclore, y entiendo a la gente. Pero por ahí te pasa esto, que de alguna manera, a través de una canción o de un grupo que se presentó, terminás descubriendo otros géneros, ¿o no? Pasa también.

0: buenos días, los estoy escuchando. Soy Antonia Vallejos de la ciudad de San Juan. Qué cantidad de gente de San Juan por aquí presente. Ya estamos ahí, por Dios, en la recta final del ranking. Son las 10 canciones más pedidas, más escuchadas, más votadas por ustedes. Número 9.
1: Puesto número 9.

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1: No lo engañes más. Desacatado junto a Hernán y la Champions League, ocupando el puesto número 9.
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1: Vamos arriba.
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1: Ofertas televisivas para hoy, domingo 30 de agosto. Una de ellas son lindas para ver mientras uno almuerza. También, por supuesto, siempre la radio de fondo. Hoy, por ejemplo, en la Peña del Morfi, que se emite por la pantalla de Telefe, habrá un homenaje del gran queridísimo Rubén Rada, que ha dejado de existir físicamente, ¿no? Porque la música inmortaliza a los artistas, los ha dejado en estos días. Hoy habrá un homenaje para Rubén Rada en el programa de la Peña del Morfi. También estará presente el dúo Pimpinela. ¡Qué lindo Pimpinela! Benjamín Amadeo, también Gauchos of the Pampa, Candu Domínguez y 2 más 1 son las ofertas musicales para la Peña del Morfi en el día de hoy. Va a estar lindo la peñita, ¿eh?
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1: Bueno, linda oferta para disfrutar al mediodía, 13:30 horas, la Peña del Morfi por la pantalla de Telefe Córdoba, para el que quiera ver algo de tele. Soy Damián, no se olviden que Abel Pintos también estuvo en el Cosquín Rock, me dicen por acá. Claro, hay varias fusiones, ¿no? Yo la verdad que no me molesta, me gustan esas sorpresitas. Me gusta, pero también hay gente que dice, no, para, vine solamente a... Bueno, se ha resistido muchísimo. Recuerdo cuando se empezó a incorporar el cuarteto en las peñas folclóricas, ¿no? Y bueno, ya no se deberían llamar solamente folclóricas, sino, no sé, diversas. Porque ahora se arman noches con diferentes invitados y eso. Bueno, quería preguntarles las opiniones de ustedes. Puesto

0: ¡Que viva la diversidad de géneros musicales! Dice Gabito por acá, qué lindo. Hola, gente, me encanta que opinen. Y acá se respeta absolutamente, al menos hablo por mí, ¿no? De todo. Gitana, buen día. A mí no me parece bien que se mezcle el cuarteto con el rock o con el folclore, como las últimas veces en Jesús María. Ya lo dice el Martín Fierro. Cada chancho en su teta es la manera de mamar. ¡Ajá!
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0: Bella gitana, hermoso programa, disfrutando, bailando con mi niña Martina. Te mandamos un abrazote, espero cruzarte pronto. Hay que organizar reencuentro, espero que me recuerdes. Me dice la Virgi, Virgi me enseñé. Pero cómo no la voy a recordar, mija. Compañera mía de la carrera de locución. Te mando un beso, Virgi, querida. Gran cantante la Virgi, Canta muy, muy, muy bonito. Hermoso. Un abrazo para vos, para tu hija Marti. Y bueno, y todo esto que se ha armado con los debates. Hay que mezclar o no. Hola, buen día. Ya que decís que hay que abrirse a otros gustos, pon un tema de rock ahora en tu programa. Mira, Jorge, tenés que escuchar la vueltita, no sé si la escuchás. Suena rock, suena de todo, sobre todo los viernes. Para ser sinceros, los viernes armamos el boliche, pasamos por todos los géneros, por varias pistas musicales. Así que, nada, por si te queda alguna duda, te invito los viernes a hacer la vueltita. Bueno, gracias por las... Por contarme, gracias, gracias. ¿Quién sigue? A ver, ¿quién está en el número 7?
2: Puesto número 7.

0: puesto número 7 llegaba la banda de Carlitos, Euge Quevedo, G-Sony haciendo Voy Vagando. Opiniones encontradas de ustedes los oyentes, a ver.
1: A ver, hola. Gitana, sí. Por la diversidad, Fer, que estamos hablando.
0: Sí.
1: Si vamos al caso, qué locura, no es cuarteto. Hace cuarteto, pero no es cuarteto. Cuarteto es Jiménez, cuarteto es Cachumba, cuarteto es... Si quiere un poquito más... serio, el Loco Amato. Eso es cuarteto. Pero lo que está hoy, dale que va, qué locura. La conga no es cuarteto, así que... Se puede... Engancha bien con el rock. Está bien puesto ahí con el rock. Porque si vamos al caso, eso no es cuarteto.
0: Bueno, opinión.
1: El Colo de Ameguino.
0: El Colo de Ameguino. Hay muchos audios que llegan, chicos, recuerden, no más de 30 segundos porque si no el sistema no los puede reproducir, ¿sí? Hay quien llegará a la cima en el día de hoy. Ya ha abierto debate con esta declaración de Lalomir diciendo, bueno, el que no quiere escuchar a Qué Locura en el festival de Cosquín Rock, que se cambie de escenario. Y ahí yo pregunté, ¿qué opinan ustedes en cuanto a la incorporación? No solamente del cuarteto, bueno, ya lo vienen diciendo ustedes. Abel Pinto me contaba recién un oyente que estuvo presente también en un Cosquín Rock. ¿Qué les parece? ¿Qué les parece? ¿Qué les parece si vamos al puesto número 6?
2: Puesto número 6.
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0: Saludos para Mariano, que está escuchando la radio, está disfrutando del ranking.
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2: ¿Cómo estás?
0: Buenas.
2: Buenos días, de Malvinas, Argentina.
0: Hola.
2: Con respecto a lo que preguntas, pienso que el cuarteto incursionó en muchos géneros musicales.
0: Sí, es verdad.
2: Y para el cuarteto es sumar, no restar. A mí me encanta. Me encantan las mezclas.
0: Qué lindo, sí, coincido, Roxy.

0: están para llegar al final de este programa. ¿Quién estará en la cima? Dale, dale, dale. Qué lindo que se está poniendo.
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bien, ocupando el puesto número 5. ¡Qué locura! ¡Qué linda que está la ciudad de Córdoba! 20 grados 6 décimas, humedad 37%. Sí, está habilitado para los ñoquis, ¿eh? Viento, sí, ha aumentado. Soplando desde el este a 10 kilómetros. Visibilidad óptima, 10 kilómetros. Hola, en el primer Cosquín Rock tocó Mercedes Sosa con Charlie. Cosquín siente la música, es el lugar elegido para que suene todo tipo de música. Miguel, desde Puerto Madryn, me dice por acá, mira qué lindo. Hola Cele, feliz domingo. ¿Por qué no puede estar Qué Locura en el Cosquín Rock? La Mona estuvo en el Lollapalooza. Así que felicitaciones a Qué Locura, un escenario más que conquistan, me dice Ale por acá. No, yo no hice esa pregunta. Yo pregunté qué les parecía esas incorporaciones, esos géneros que por ahí no tienen que ver con el festival. A mí me parece espectacular, sinceramente. Ay Dios, no nos queda nada para llegar a la cima. ¿Quién sigue? ¿El 4? Ay, dale, ponele play.

0: cómo duele esta canción, por Dios, qué temazo, qué interpretación. El príncipe Germain ocupando el puesto número 3 con Herido.
1: La vieja cañada.
0: Qué bolón que se ha armado en el WhatsApp de la

0: juntos.
1: Ah, se derrama, si no tengo que hacer el programa hasta las 5 de la tarde, por Dios.
2: Plaza Colón.
1: Ay, no, no, no voy a leer más porque si no se arma.
2: Gracias, Maxi, muchas
1: gracias. Trae.
2: Es el cielo con el viejo. Gracias,
1: o sea, a vos. Mejor terminemos el ranking, tranquilitos, en
2: gracias,
1: paz.
2: Familia Ferrari.
1: No leo más. No leo más. No.
3: Puesto número 2.

0: voces de interpretaciones. Llegan Ángela Leiva, Euge Quevedo para ocupar el puesto número 2 con este temazo, Mejores Enemigas.
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0: pierdan la alegría, canten, bailen, no se enojen, y si algo no les gusta, hagan para el otro lado. Muchísimas gracias para todos los que acompañaron esta mañana este hermoso ranking, el último domingo de agosto. Que tengan un excelente domingo en familia, que tengan un mejor comienzo de semana. Seamos siempre amables, siempre. Alguien la puede estar pasando un poquito peor que nosotros, ¿sí? Les mando un beso grande, gracias por estar ahí. ¿Se quedan con el puesto número uno? ¿Será alguien que le tiene que decir algo a alguien? Algo así como, dígale, no sé. Nunca pierdas la alegría. ¡Uli! ¡Uli! ¡Sos vos! Nos encontramos mañana a partir de la hora 17 y si no, el próximo domingo a partir de las 9 de la mañana. Se quedan con el puesto número uno de hoy.
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2: Buenas tardes, sean todos bienvenidos a compartir Clave de Sol. Y se nos va agosto nomás. Chau, chau, chau, chau. Este octavo del 2026. Bueno, en este 30, compartiendo. Hasta este es el último domingo del mes de agosto. Nos queda muy poquito de este mes. Y esta tarde de domingo la compartimos así, especialmente con todos los chicos que están enlazados, comiendo el asado. Que son un montonazo. ¿Está Tito? Está Tito y está el negro también. Arrancando, señoras y señores, este Clave de Sol con Eco, los turros, la doble P, con Loquito, bueno, y también Marcela Morelo, con No Me Lastimes. Hola, hola, hola a todos los que recién se suman, y hasta las 19, esto es Clave de Sol.

Carlos, en la colota, ese soy yo, 2026 monadas sonando. Muy bien, aquí por la Popo estamos compartiendo toda una tarde bonita, bonita, agradable. Siempre es bella la tarde del domingo, ¿o no? El que se levanta, ¿qué dice? ¡Uy, qué lindo que dormí anoche! El que se levantó temprano, dice, ¡uy, está lindo para dormir un ratito! Escucho un poco la radio, me acuesto a dormir un ratito. El que está trabajando, decime si no es hermoso trabajar un domingo a la tarde, espectacular. Y los que están estudiando, y bueno, chicos, hay que estudiar, ¿qué se le va a hacer? Bueno, pero siempre, fíjate, hay que tratar de pasarla bonito siempre y acompañarse con nosotros, con la Popu. ¡Dale!

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0: súper musical de domingo, muy musical, con Qué Locura Recién y Nico cantando Mil Preguntas por el Contrario. Bueno, y Los Enganchaditos, La Conga, con Los Rancheros Unidos para Ser Mujer, El Che y Los Rolling Stones.
1: Buenas noches, San Francisco.

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señoras, señores, la tarde del domingo. Muy bien, saludito para los que están almorzando también a esta hora. Bien ahí, los que llegan recién sin hacer nada, ni las compras, no pusieron la mesa, nada, nada, nada. Bueno, se lo merecen, claro, por haber trabajado tanto en la, durante la semana, los días hábiles, digamos. Bueno, va como loco recién pa' quererte. Y más te vale, música de Maggie. Hola, B.

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0: Con todo el respeto, gracias, Jesús.
1: Un aplauso gracias. Fuerte para Nena, sé que se ha llegado bien ahí.
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loco y aparecía Vacuum Loco con una versión espectacular, de La Carta. Sí, muy buena, muy buena, muy buena. Bueno, chicos, hablando de clásicos, recién era chévere Fernando Blady con Amor Descartable, tiró para arriba la banda de Carlitos Neno, Samaritanas del Amor, no debiste volver.

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Ay, no, me, no, permiso, no me van a pedir, ¿no? Y de par en par la pepa. Bueno, la música de la Mona también con otro clásico. Señor, ayúdame a vivir.

0: Sí, señor, se acomoda la ciudad, se acomoda la cuarta fecha del campeonato de la Liga Roca. Aquí estamos en el Gigante, en el estadio del Deportivo Motocar. La visita Juventud Unida de Villa Huidobro, la Juve, como le dice los de Cañada Verde, que nos escuchan a través del 104.9. Aquí en Jovita somos 99.1 y toda la gran cadena Melodías. Minuto a minuto para contar a partir de las 4 de la tarde la visita de la Juve contra el Deportivo Motocar. Ya estaremos con Santi Frola para los números de ambos clubes, cómo vienen en este campeonato. Nosotros somos la cadena Melodías y hoy está de estreno. Como ya es una costumbre siempre contarles cosas nuevas. Hoy nos encuentran a través del link, a través de la Platea TV. Platea.tv. Tomando apuntes de todo lo que hemos vivido con la anterior plataforma y de trabajar en una propia junto con la gente de Conexión Bit, Emilio Mariani a la cabeza, para volcar todas nuestras inquietudes y principalmente todo lo que quería que le acomodáramos a nuestros queridos televidentes para ingresar. Primero, lo primero que tengo que decir, que hoy el código QR no lo tienen que ir a buscar ni a WhatsApp ni al correo electrónico. Por más que pongan el correo, ustedes van a ir directamente a colocar todos los datos personales, van a la plataforma de pago y ahí se quedan, porque los redirecciona otra vez al lugar donde iniciaron, donde se van a encontrar con la transmisión en vivo. En este momento, viendo las imágenes del partido de la Sub-20, donde el Deportivo Motocar le gana Juventud Unida por 2-1, ¿no? Van a empezar a vivir estas imágenes. También tienen todos los pasos pertinentes en 3 videos que hemos realizado y que subimos en el Instagram de Cadena Melodías, en el Instagram de La Voz del Gol y en el Instagram desde la tribuna.streaming, donde ahí está todo bien especificado, cómo tienen que descargar la app para la televisión, cómo tienen que hacer una vez que hayan descargado la aplicación, ir directamente a la pantalla grande. Bueno, todo esto que fuimos mejorando en tiempo y no tan complicada para el público. Y créanme que recién empezamos a trabajar sobre esta plataforma y le vamos a ir acomodando muchas cosas más para que el televidente en 2 o 3 pasos, por ejemplo, agarrar el control remoto, entrar a la aplicación de platea.tv y encontrar todos los partidos en vivo y directamente ya lo hagan, ya sin el celular, directamente desde el Smart, donde, bueno, hoy el bendito internet permite que ustedes directamente puedan tener cualquier evento en vivo y en directo. Estamos por toda la cadena Melodías, estamos con Federico Ávila en la Dirección General de Cámaras, el Chino Benítez, que se suma esta tarde, y Daniel Gramaglia, aquí en la cabina, donde les da las muy buenas tardes, y en el concepto de este partido, que a partir de las 4 de la tarde, el Deportivo Motocar recibe a la Juve. Dani, ¿cómo te va? Muy buenas tardes.
1: Buenas tardes, Marcelo, buenas tardes a la audiencia, el placer de siempre de saludarlos desde alguna cancha de nuestra región. Hoy nos convoca, o una vez más, la cancha del Deportivo Motocar de Jovita, para un partido que seguramente tiene cosas interesantes para mostrar. El Deportivo Motocar, dicho de aquí, de la localidad de Jovita, recibiendo a Juventud Unida de Villa Huidobro. Digo que puede, que estamos esperanzados en ver un buen encuentro. Viene muy bien el equipo de Villa Huidobro con 2 triunfos y un empate, y un Deportivo Motocar de Jovita que viene un poco agridulce, diríamos, porque tiene de 3 partidos 2 derrotas y una victoria, pero la victoria fue una victoria muy especial. Lo hicimos aquí hace 15 días atrás, cuando el equipo local le ganaba el clásico al Recreativo Estrella por 1-0 con el gol de Camille Amante. Después se volvió a perder y por eso digo un poco agridulce lo del equipo local, que seguramente va a buscar el modo de acomodarse mejor en el torneo. Un torneo que lo tuvo como gran animador, como casi siempre, del torneo pasado, pero que quedó al margen de la final por tiros penales con su clásico rival, con el Recreativo Estrella, después de 2 empates consecutivos. Y aquí el equipo de Villa Huidobro, repito, con 2 fechas, 2 triunfos, un empate, realmente con 7 puntos, en una posición muy expectante respecto de lo que llega del torneo, buscando la zona clasificatoria. van, se va a hacer recién la cuarta fecha. Todavía tiene el recreativo Estrellas que ponerse al día con una fecha, primera fecha que no la jugó para pedir un poquitito de descanso respecto del partido final. Y ya nos vamos a ir acomodando en este torneo de la Liga General Roca, que siempre es de sobremanera muy atractivo. Ya nos vamos entonces para la zona bajas, para ver si podemos conseguir formaciones y alguna nota, y para volver ya esperando para meternos en lo que será este gran encuentro de primera división entre el equipo de Jovita, el Deportivo Motocar y Juventud Unida de Villa Huidobro. La cuarta división, lo decía Marcelo, está ganando por 2-1 en un entretenido partido el Deportivo Motocar de Jovita.
0: Bien, Daniel Gramaglia en la apertura de esta transmisión. Somos la cadena Melodía, somos el equipo de Pulsaciones Deportivas. Vayan agendando el contacto de platea.tv 3385-524963. Hay un canal que hemos hecho de WhatsApp también, donde vamos volcando toda la información, pero también, como les decía, en las redes sociales hay tres videos que hemos tratado de especificar. Estamos con los tiempos muy ajustados, todavía faltan algunas cositas para ajustar, pero bueno, forma didáctica lo hemos hecho rapidito para que nuestros queridos televidentes puedan encontrar el sistema Tique, el sistema online, para aquellos que no puedan venir a la cancha y lo puedan ver y lo puedan seguir a través de la televisación oficial. De chapa, si ustedes van comprando ahora el Tique, se van a encontrar con las imágenes del partido de la 20, donde el Deportivo Motocar le gana a Juventud por 2-1.

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0: Enciende la radio.
1: Encendida la radio, encendido el canal, encendida la televisación. Y encendemos a nuestro querido compañero, a Santi Frola, que desde Estudios Centrales nos trae toda la información. Santi, muy buenas tardes, bienvenido.
2: Bien, gracias Marcelo. Saludamos a toda la audiencia de la gran cadena. Hay que decir que Beltrán, Montiel, Martínez Cuarta, Otamendi, Acuña, Fausto Vera, Galván, Andrada, Almada, Correa y Drusi son los 11. Es el primer 11 elegido por Leonardo Poncio para dirigir a River, que está enfrentando a Banfield allí en el Florencio Solá. En 18 minutos de la primera etapa, el millonario y Banfield igualan 0-0.

Además hay que decir que hoy temprano ganaron los Leones. Argentina venció por 2-1 a Países Bajos y se quedó con el bronce del Mundial de Hockey Masculino. Recordamos que en el día de ayer las Leonas se consagraron campeonas del mundo tras igualar 1-1 en los 60 minutos reglamentarios, lográndose imponer el seleccionado argentino frente al neerlandés por 3-1 en penales. Hoy tempranito había Premier League, debutó el Dibu, el arquero argentino fue titular en la victoria del Chelsea por 4-3 frente al Brighton. Además hay que decir que ingresó el colorado Valentín Barco a los 80 minutos de juego, mientras que Enzo Fernández, que espera por una posible salida, no fue parte

Ayer por la tarde, los clubes de Córdoba tuvieron acción en la primera división. Estudiantes de Río Cuarto igualó 1-1 frente a Huracán allí en Parque Patricios, con gol del turco Ibrahim César de penal. Previamente, Puceto había puesto en ventaja al Globo. 1-1 fue entonces. Además, el vigente campeón, Belgrano, igualó sin goles en su visita a Atlético Tucumán. Mientras que Talleres, que acaba de emitir un comunicado anunciando la salida de Jorge Sampaoli, no pudo frente a Central Córdoba de Santiago del Estero en el Kempes. Fue igualdad 0-0 del conjunto

Tiger de Messi. Anoche en la MLS fue victoria del Inter Miami 7-1 frente al Montreal. Casemiro, Luis Suárez y Joao también se anotaron en la goleada.

Volviendo entonces, allí a donde están ustedes, compañeros, hay que decir que Juventud Unida es escolta del líder cultural del Campillo, que tiene 9, Juventud escolta con 7 puntos. El conjunto de Cañada jugó 3, ganó 2, empató 1. Por su parte, el Deportivo Motocar hoy está noveno con 3 puntos, 3 jugados, 1 victoria, el clásico 1-0 frente al Deportivo Estrellas y 2 derrotas para el conjunto de la dupla. Repasamos la fecha entonces de la Liga Roca, que tiene como atractivo el clásico en Campillo. El Cultural del Campillo recibe al Social y Deportivo Barrio Quirno. Independiente de Arranqueles recibe al Cultural Mataldi. Nelson visita al 25 de mayo de Italo. Talleres visita al Cultural Valeria. El Villa recibe, Motocar recibe a Juventud. Quien queda libre es el Recreativo Estrellas, el último campeón, que no tiene un buen andar el conjunto jovitense. No ha sumado en lo que va del torneo, debiendo la primera fecha aún frente al 25 de mayo de Itaro.

0: Aquí estamos directamente desde el Gigante, desde el Estadio del Deportivo Motocar. Linda tarde, linda jornada, esas que nos gustan para ir a la cancha, para llegar con la reposera, con el mate, con la familia, haciendo el aguante a lo suyo. Cada uno trayendo un poquito de ilusión para llevarse, ¿por qué no?, los tres puntos del puñado de hinchas que ya están aquí en el Estadio de la Juve, de Juventud Unida de Villa Huidobro, allí donde nos escuchan a través del 104.9. Bueno, a esos hinchas, si quieren ver el partido, pueden encontrar a través del link, a través del código QR, el ingreso en nuestras redes sociales o a través del estado de WhatsApp del mensajero de la radio, el 3385-591517 o el 52-4963. Tiene todo ahí especificado, cada uno el paso a paso para llegar a la televisación. Quiero contarles que hay amigos que ya están viviendo el fútbol, que ya han hecho todos los pasos pertinentes. Por ejemplo, acá, gracias, soy el hermano del arquero del motocar, me dicen acá, del Estelo, mirá vos, bueno, cuando estés en el partido, se mandó un saludo, estamos toda la familia viéndolo, mirá vos, bueno, familiares del Estelo, Darío Estelo, nos escribe desde San Luis, un abrazo grande a la gente de San Luis que ya compró la entrada, que descargó la aplicación, que hizo todos los pasos rapidito para meterse a la nueva plataforma que hemos lanzado en la jornada de hoy, que es platea.tv. Santi, ¿qué tenemos más información al respecto de la cuarta fecha de la Liga Roca?
1: Bien, Marcelo, vamos a repasar la tabla de posiciones de la Liga Roca. Es líder el Cultural del Campillo con 9 puntos, lo sigue Juventud con 7. Tercero es el Social y Deportivo Barrio Quirnos con 6. Cuarto Nelson con 5. Quinto Independiente de Arranqueles con 4. El Villa sexto con 4. Séptimo el Cultural Valeria con 4. También cierra los 8 clasificados momentáneamente. El Cultural Mataldi con 4 unidades. Noveno el Deportivo Motocar con 3. Décimo es Talleres con 2 unidades, un décimo debe un partido, el 25 de mayo no tiene unidades. Duodécimo es el Recreativo Estrella, también debe un partido frente al 25 de mayo, no tiene unidades. Décimo tercero es Sarmiento, no ha sumado, 3 jugados, 3 perdidos para el conjunto de la Villa.
0: O sea que Juventud está segundo en la tabla detrás de Campillo.
1: Sí, Juventud es segundo, y en caso del Cultural del Campillo no ganar el clásico hoy y Juventud de hacerlo aquí en su visita a Jovita, serán líderes en Soledad, compartirán la punta.
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0: Bien, ¿qué tenemos, Santi? ¿Algo más por ahí en Estudios Centrales?
1: Bien, repasamos la fecha entonces de la Liga de la Boulaye. Programado para las 14 horas, en juego el segundo tiempo, igualan 0 a 0. Estudiantes en la Trampera recibe a la Lonja. A partir de las 15:30 comienzan minutos. Sporting recibe a Central Córdoba. Independencia visita al Municipal La Cautiva. San Martín recibe al Social Melo. A partir de las 4 de la tarde, en Buchardo, Jorge Newbery recibe a Villaplomo. El Deportivo y Cultural Serrano recibe a la Boulayense. Un clásico más que atrapante en el Saica Malatala. El norte visita Huracán.
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0: Dame la tabla de posiciones de la Liga Regional de la Boulaye, cuarta fecha que ya tiene en marcha a la Lonja, ¿verdad?
1: Claro, y con este empate parcial hay que decir que la Lonja es el único líder que tiene la Liga Regional de Fútbol de la Boulaye con 8 unidades. Segundo, el escolta es Huracán con 7. Comparte la segunda ubicación con el norte, también 7. Villaplomo lo propio. El quinto es Estudiante, que con este empate suma 6. El sexto es San Martín. El séptimo, Jorge Newbery de Buchardo. Octavo, el Deportivo y Cultural Serrano. Noveno, el Social Mero. Décimo, Sporting. Undécimo, la Cautiva. Deportiva, duodécimo la Bolayense, decimotercero Independencia, cierra la tabla de posiciones en la decimocuarta colocación Central Córdoba.
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0: estamos en el estadio del Deportivo Motocar. Ya voy con Daniel en la zona de camarines para tener información. Estamos con Santi Frola en estudios centrales. El Chino Benítez siguiendo las imágenes de lo que acontece en el partido de 20, en la sub-20, donde el Deportivo Motocar está ganando por 2-1. Recién repasábamos un poco las imágenes desde el vestuario. 3-1 gana el Deportivo Motocar. Bien, ahí me dicen entonces y me señalan. Santi, ¿cómo la pasa? Estos primeros deben ir 30, 32, 35 minutos de Poncio como técnico de River, así en el Florencio.
1: Bueno, sí, Florencio Flora. Flora es, ¿eh?
2: Florencio Sola, Florencio de Banfield. Hay que decir que
1: se
2: hay gol.
1: Cruzó el apellido suyo, Frola.
2: Se complica. Hay gol de River que lo gana 1-0. No tenemos el autor todavía. Arranca momentáneamente con, bueno, el pie derecho.
1: Bueno, bueno.
2: La dupla Poncio Escudero lo gana River en Banfield, entonces 1-0.
0: Después, dígame, ¿quién,

0: Bueno, tiene el autor del gol del conjunto millonario, Santi.
1: Apareció Driussi, el goleador, que viene de una seguidilla de goles. Driussi entonces pone la cosa 1-0, lo gana River de manera parcial en el Florencio Solá.
0: Bueno, ya vamos a repasar si hay goles en la Liga Regional de la ciudad de La Bulalle. Señoras y señores, somos la gran cadena Melodía, somos el equipo de Pulsaciones Deportivas. Estamos en todos lados. En un ratito seguramente Daniel Gramaglia con toda la información desde el sector de las zonas bajas. Somos la cadena Melodía, somos el equipo de Pulsaciones Deportivas. Recordá que hoy estamos inaugurando nuestra plataforma platea.tv. Está todo especificado en las redes sociales de Cadena Melodías, 99.1 Instagram, desde la tribuna.streaming, La Voz del Gol, mi cuenta de red social, donde estamos contando cómo pueden ver la transmisión. Transmisión que estamos ya desarrollando en esta previa. Ya voy con Daniel, seguramente con notas en las zonas bajas.

0: los que ya han comprado la entrada y están escuchando y están viendo el partido, que nos den un comentario al 33. ¿Lo podemos poner en pantalla, Fede? ¿A mi contacto? 33 85 52 49 63 para que la gente nos informe, ¿eh? Para que la gente nos dé la información de cómo está viviendo esta previa, cómo está viendo, cuál fue su experiencia de ingresar a la nueva aplicación. ¿Tenemos información, Santi?
1: 0 a 0 todo en la trampera. La lonja visita de estudiante se mantiene a grito cerrado.
0: Bueno.

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1: Dani, me llamás en las zonas bajas, te escucho, adelante.
2: Gracias, Marcelo. Aquí momentos previos a lo que será Deportivo Motocar de Jovita con Juventud Unida de Villa Oro, la gentileza del señor técnico del equipo visitante, Ignacio Centeno. ¿Cómo te va, Ignacio? Un placer conocerte y muchas gracias por tu tiempo.
3: Bueno, muchas gracias a vos. Bueno, buenas tardes. Un saludo a toda la audiencia y bueno, la verdad que estamos expectantes acá del partido.
2: Bueno, un buen comienzo del equipo del Villa, como se lo conoce habitualmente, ¿no? Dos triunfos y un empate con las mejores perspectivas para hoy, para lo que viene, ¿no?
3: Sí, sí, la verdad que bien, contento por el arranque. Bueno, el primer partido no se nos pudo dar la victoria, pero bueno, tuvimos los otros dos partidos que por suerte ganamos y bueno, esperemos seguir en la senda.
2: ¿Cómo se encuentra el equipo respecto de lo que del campeonato pasado? ¿Has podido mejorar la plantilla? ¿Todo muy nuevo? ¿Cómo se encuentra todo esto?
3: No, la verdad que bien, mantuvimos un poco lo que el plantel, tuvimos unas lesiones graves, que por ahí tuvimos el primer campeonato, que bueno, ahora por suerte no se ha dado, y bueno, la verdad que bien, muy contento, muy concentrado, el equipo se va conociendo, y esto es un proceso muchas veces, y bueno, creo que hoy los chicos están de otra manera, uno también va aprendiendo, y bueno, todo sea para mejor.
2: Día pasado estuvimos aquí en esta cancha, haciendo lo que eran las finales de todos los juveniles, las divisiones infantiles, y en casi todas estaba en la final Villa de Oro, a pesar de que no se les dieron los triunfos, pero realmente eso habla muy bien del trabajo que se hace de las divisiones inferiores con ese club, ¿no?
3: Sí, la verdad que sí, un club que nosotros desde chico, ¿no? O sea, yo también estaba en la inferior y siempre nos acostumbra a ganar, a que estemos arriba, siempre estar peleando, siempre intentarlo, y bueno, la verdad que los chicos hicieron un campeonato bárbaro donde metieron muchos chicos en inferiores en la final. Y bueno, la verdad que mucho mérito de toda la gente que trabaja, ¿no? Estar atrás de ellos, tanto como los padres, como bueno, la gente que trabaja, los chicos, los inferiores también. Así que esperemos que sea para mejor, para que, bueno, para tener muchos chicos en primera, ¿no?
2: Precisamente, ¿cuántos tenés en la primera división de inferiores y cuánto refuerzo tenés para primera división?
3: Y es siempre más o menos un mix, ¿no? O sea, tenemos, si el chico de afuera son 4 o 5 chicos y después el resto son todos jugadores del club, ¿no? O sea, que están un poco más grandes, tengo chicos, debo tener 4 o 5 que están ahí de 16, 17 años, la verdad que con un potencial enorme y bueno, la verdad contento que nos estén acompañando en este proceso.
2: Y hoy, bueno, a pesar de venir bien en los puntos, digamos, en el arranque, ¿salir a buscar el partido o esperar tal vez un poco la necesidad del Deportivo para poder contragolpearlo?
3: No hay que esperar nada. Nosotros hacemos nuestro juego, nuestro planteo, lo que yo pienso, lo que a mí me sale, no sé si está bien, está mal, pero nosotros la idea es buscar el partido.
2: Ignacio, gracias por tu tiempo, te dejamos para que vayas a trabajar con los muchachos, lo mejor para hoy y para lo que viene.
3: No, por favor, bueno, muchísimas gracias a ustedes, y bueno, la verdad que hacen un trabajo bárbaro, nosotros lo estamos viendo, lo seguimos en las redes, y la verdad que muy buen trabajo de ustedes, así que bueno, esperemos que sea una linda jornada.
2: Gracias y mucha suerte. Adelante, Marcelo.
1: Gracias, Daniel, te esperamos aquí con formaciones, arriba de lo que es la tribuna donde está ubicada la cabina de transmisión. ¿Qué pasa en el Florencio Solá?
4: Bueno, primero tenemos que decir qué golazo de Driussi. Tocó, fue a buscar la devolución de Ángel Correa por arriba, la agarró como venía de volea. Con ese gol de Driussi, River lo gana 1-0. Hace un ratito el ruso Rodríguez le había tapado un penal a Thiago Almada, pero se repite la ejecución por invasión de los jugadores de Banfield, así que bueno, ya estaremos al tanto.
1: Bueno, ahí estamos, a través de la gran cadena Melodías tenemos formaciones, vamos, dato de los buenos de nuestros anunciantes, dale.
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0: Estamos a través de la gran cadena Melodías, el equipo de Pulsaciones Deportivas que te acompaña como siempre para llevarte toda la historia del fútbol. ¿Qué pasó con ese penal que se repitió allí en el Florencio Solá?
1: Primero tengo que decirte que hay gol de Estudiantes en la trampera. Apareció Pedro Bruneta, el Pelli pone las cosas 1-0 a favor del Pincha que le gana a la Lonja.
0: Bien.
1: Por otro lado, en marcha Sporting recibe a Central Córdoba en el Oscar Fagón. Independencia ya visita a la Cautiva. San Martín recibe al Social Melo.
0: Bueno, ahí estamos con toda la información con Santi Frola. Somos la cadena Melodía, somos el equipo de Pulsaciones Deportivas. Ya está confirmado el equipo local de la dupla técnica Sánchez Rodríguez, el Deportivo Motocar. Y está confirmado también el equipo de Centeno, que recién pasó por los micrófonos de la cadena Melodía. ¿Qué pasó entonces con ese penal?
1: Bueno, se redimió Thiago Almada, puso las cosas 2-0. Entre tiempo en el Florencio Solá de Banfield, el millonario le gana al Taladro por 2-0.
0: Bueno, digamos que es un Banfield que viene golpeado, ¿no? Que está muy mal en el campeonato.
1: Y viene a los tumbos.
0: Bueno, le viene bien a River para, generar un poco de confianza, ¿no? Después de lo que le ha pasado en la semana. ¿Cómo estás, Daniel? ¿Allí abajo todo bien? ¿Todo tranquilo? ¿Linda jornada?
2: Sí,
0: a mí me parece que no está para bufanda, ¿eh? Me parece, ¿eh?
2: Y conseguimos, bueno, pero cada cual con su cada cual.
0: No, está bien, está bien.
2: Con su cada como.
0: Está bien, me parece.
1: La bufanda del Chacho.
0: Se la dejó a Daniel a la
2: puerta. Ah, sí, me la dejó, sí. Un obsequio. El Chacho es hincha de Boca y se tuvo una diferencia.
0: Sí. Arde Troya.
2: Claro. Rapidito, conseguimos las formaciones. Muy gentiles los cuerpos técnicos, sin ningún misterio. Y ya nos venimos rapidito para arriba. Después, antes de haber conseguido también una charla interesante con el señor Ignacio Centeno, técnico de el Juventud Unida de Villa Huidobro. Tenemos los equipos absolutamente confirmados. Ya se fue el partido de cuarta edición, tengo entendido, terminó 2-1 nomás.
0: Como 3-1.
2: 3-1. Ganó el Deportivo Motocar de Jovita. Ya están los pibes en los vestuarios reponiéndose y ya en algún momento se nos van a venir los equipos a la cancha. Sol a pleno, a veces hay muchas nubes dando vuelta por ahí, más a anularse, pero realmente es una tarde hermosa para ver fútbol. Juventud Unida Villa Huidobro con varios conocidos, ya los vamos a ver cuando vemos la formación.
0: Bueno, ahí estuvimos poniendo en pantalla. Poniendo en pantalla el contacto para que la gente nos cuente, para que nos escriban cómo están viviendo esta nueva experiencia de la nueva plataforma platea.tv, donde ahí van a estar todos los eventos de ahora en adelante, ¿no? No busquen en la antigua plataforma, porque hemos generado la propia para que ustedes puedan tener un acceso mucho más rápido, como les explicaba en la previa de este partido. Partido que se nos viene, Dani, ¿no? Estamos a 9-10 minutos del horario fijado, ¿no? El público que llega es un tema, no le venimos esquivando. Está yendo tanto en la Liga Roca como en la Liga Regional de la Bulaya y poca gente. Lo vivimos el pasado fin de semana en el Estadio del Social, donde allí hubo poco público en un clásico que, bueno,
2: sí, es importante. Sí, se supone, ¿no?, que era un clásico, siempre sería pertinente pensar de que debería haber una mayor cantidad de gente. Por ahí sí, siempre recurrimos a lo mismo, los problemas económicos siempre están por ahí, la gente de Arequipa, pero realmente siempre es atractivo venir a ver un encuentro de fútbol. Fíjese lo que es la cancha, fíjese lo que es el día, un sol hermoso, recién vimos un partido muy atractivo de cuarta división. Alguien dice el valor de la entrada, siempre, por supuesto que los bolsillos tienen un protagonismo muy especial en estos casos, pero por lo que cuesta una entrada, venir, sentarse tranquilo con el mate, con alguna factura, conversar con un amigo y observar dos encuentros de fútbol, yo creo que es atractivo para todo aquel futbolero. Aquel que no le gusta el fútbol, por supuesto, no tiene por qué venir, pero hay muchísima gente a la que el fútbol realmente le gusta y por ahí haraganea un poco el domingo, duerme un ratito más la siesta y dice, no, me quedo en casa, no tengo ganas. Pero realmente yo le diría que haga siempre un pequeño esfuerzo, porque normalmente cuando uno viene a la cancha, toma la decisión de venir, rara vez se arrepiente. Siempre se va contento después de ver un buen encuentro de fútbol, en lo que por supuesto está la dramatización a veces del resultado cuando se pierde, pero a veces invito a la gente que disfrute mucho más del buen juego de muchos muchachos, y aquí hay buenos jugadores en los dos. Me sorprendí recién con algunos la formación de

0: Juventud Unida, la Juve de Villa Huidobro, cuando decía, bueno, no conozco ninguno seguro jugador, porque hoy es la primera vez que lo vamos a ver, pero no, conocemos a varios porque ya los tenemos de haberlos visto jugando en el Jorge Newbery de Buchardo, varios de ellos ya los vamos a identificar.
1: Bueno, estamos aquí en la gran cadena Melodías, dame una y ya en un ratito vamos a buscar formaciones.
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1: Bueno, está confirmado, el Deportivo Motocar está confirmado, Juventud Unida, está confirmado que está ganando Estudiantes en la trampera por la Liga Regional de la Bulacia, cuarta fecha, Santi.
3: Sí, señor, sigue todo igual, el Pincha se impone ante la Lonja en la trampera por 1-0.
1: Bueno, ahí estamos con Santi Frola en Estudios Centrales, somos la cadena Melodía, somos el equipo de Pulsaciones Deportivas, estamos televisando este encuentro, si usted está en el 104.9 que pertenece a la cadena Melodía en Villa Huidobro, vaya a las redes sociales, al link del 52-49-63 en el estado de ese WhatsApp que es el que estamos informando permanentemente de la nueva platea, van a encontrar el link para la televisación y todos los pasos pertinentes para descargar la aplicación en el canal, en tu tele y poder pasarlo cómodamente. Recuerden que no tienen que esperar ningún código QR, que cuando compran la entrada, se quedan, los redirecciona el sistema solo al video en vivo y ahí van a elegir, tienen para, dice, ver acá, apretan y ven ahí en la en el teléfono, o ver en la tele, apretan, ven en la tele, abren la aplicación, el código que le larga la aplicación desde la tele lo ponen ahí abajo donde tienen que llenar el casillero y automáticamente tienen la imagen como la tenemos acá nosotros en este televisor, donde nos sacamos también un ticket, donde lo que nosotros vemos es lo que ve la gente en su casa. Recuerden que tienen que tener una buena conectividad. Si usted no tiene buena conectividad, no puede verlo con buena calidad, ¿eh? Así que estamos explicando paso a paso, hay mucha gente que se tiene que acostumbrar. Hemos buscado la forma con esta plataforma de simplificarle al televidente, al que compra la entrada, al que lo ve de su casa, simples pasos. Daniel, ¿estamos preparados para ir a buscar formaciones?
0: Están las formaciones absolutamente confirmadas. Marcelo, cuando vos lo dispongas, se las brindamos a la audiencia.
1: Vamos, la formación de la visita Juventud Unida, el equipo de Ignacio Centeno, que pasó por los micrófonos de la cadena Melodías, el equipo que tiene 7 puntos, que está segundo en la tabla de posiciones en este campeonato clausura, que lleva el nombre de un relator de apellido Coso, que ha sido uno de los que ha llevado la voz de las distintas canchas del fútbol de esta liga por años. Bueno, en memoria a él, y estos homenajes que se hacen en vida están muy bien, y aplaudir a la gente de la liga que ha tenido esta genial idea de reconocer a quienes por años han llevado a través del relato las instancias del campeonato de la Liga Roca. Formación de Juventud Unida, así forma el equipo de Centeno, presentamos.
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0: Es la Juve de Villa Huidobro, es Juventud Unida, es el equipo de Ignacio Centeno, es el equipo que tiene 7 puntos en el torneo, sale a la cancha con el 1 Bruno Andino, el 2 será Juan Correa, el 3 Maximiliano Salinas, el 4 Juan Pablo Ferreira, el 5 Pablo Escarola, el 6 Sebastián Caballera, el 7 Ignacio Amaya, el 8 Gabriel Rojas, el 9 Jordan Cornara, el 10 Yamil Daine y el 11 José Luis Torres, los 11 apellidos de Juventud Unida de Villa Huidobro.
1: Presentamos la formación del Deportivo Motocar, el equipo de Sánchez y Rodríguez, que salta a la cancha de esta manera, presentamos.
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0: Lo decía Marcelo, es el equipo de Luciano Sánchez y Andrés Rodríguez, es el equipo local, es el Deportivo Motocar de Jovita, que tiene estos 11 apellidos. El 1 será Juan Listelo, el 2 Walter Figueroa, el 3 Xavier Cabrera, el 4 Benjamín Cornaglia, el 5 Agustín Bustos, el 6 Santiago Naldini, el 7 Jeremías López, el 8 es Agustín Bea, el 9 Tiago Riveri, el 10 Kemil Amante, el 11 Jair Coria, los 11 apellidos que componen el Deportivo Motocar de la localidad de Jovita.
1: Vamos a buscar los que van a estar junto a Ignacio Centeno, el técnico de Juventud Unida, en el banco de suplentes. Los suplentes, ¿qué son estos?
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0: Esperan su oportunidad en el banco de suplentes, en el equipo visitante, en Juventud Unida de Villa Huidobro, el 12 Gaspar Gómez, el 13 Sergio Domínguez, el 14 Mijair Magallanes, el 15 Brian Colombi, el 16 Francisco Gil, el 17 Valentín Rodríguez, el 18 Emiliano Barrio Nuevo.
1: Buscamos los suplentes del Deportivo Motocar cuando vemos que aparece la Juve, señoras y señores, encabezado por Rojas, más atrás Ferreira, ahí está Correa, se mete también el 10 Yamil Daine, ahí está Caballera, ahí está Salinas, ahí está también Amaya, Cornara y el Bati Torres, señoras y señores, junto a Pablo Escarola con la 5 y Andino con la 1 vestido de verde, el arquero verde con pantalón verde fosforescente, medias de color verde fosforescente, bien fuerte, un verde un poco más tradicional, y la camiseta tradicional, no sé si es esta, me da la sensación de que es alternativa, de color azul con la B, de color negro, se ha metido el conjunto que dirige técnicamente Centeno. Presentame los suplentes del Motocar, que me faltaba eso.
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0: Esperan su oportunidad en el banco de suplentes, en el equipo local, el Deportivo Motocar de Jovita, el 12 Marcos Berardo, el 13 Facundo Suter, el 14 Gastón Carreño, el 15 Jonathan Airaudo, el 16 Nahuel Fernández, el 17 Martín Tobo y el 18 Mauro Dopaso.
1: Bueno, paso por Estudios Centrales, lo que tengamos en información, Santi Frola.
3: Bien, hay que decir que Estudiantes le ganó 1-0 a La Lonja, ojo.
1: Se cortó, Santi.
3: Sí, Sporting igual a 0-0 ante el Central Córdoba. La Cautiva da la sorpresa, le gana por 2-0 al Deportivo Club Independencia.
1: Aparece el Deportivo Motocar con camiseta alternativa, número gris. Ya no es tan visible como la última Trasmi, pero se ve, se nota. Ahí está, el número bien grande, visible, con el fondo rojo, pantalón negro, medias de color negro también. Listelo, Cornaglia, Figueroa, Naldini, Cabrera, Bustos, Amante, Coria, Riveri, López y Bea. El 11 titular de la dupla técnica, Sánchez Rodríguez, que están en el terreno de juego, ¿no? Está Cornaglia por el lado del Motocar y Cornara, el 9 de Juventud, ¿no?
0: Sí, claro, conocido. Cornara lo hemos visto muchas veces en el Jorge Newbery de Buchardo, un 9 realmente de mucha movilidad y de mucha coquetearse mucho con el gol. Es un gran jugador. El 9, también el 11, nos referimos a José Luis Torres, que lo conocemos, Escarola también lo conocemos de Jorge Newbery de Buchardo, Ignacio Amaya también. Son jugadores que ya hemos visto en la Liga Regional de Fútbol de la Bulaye. Tenemos la terna arbitral, la damos, Marcelo.
1: Dale, presentamos.
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0: Son de la ciudad de Córdoba, el árbitro principal es Gonzalo Valdés, el primer asistente Lucas González, el 2 Francisco Marzoli, árbitro asistente César Ulloa.
1: Bueno, está la ceremonia de los capitanes, el número 4 Ferreira es el capitán de la Juve de la visita, y el número 10 Kemil Amante es el capitán del conjunto local. Parece que hay cambio de arco, va a dar en la espalda Listelo a lo que es la cancha pelota paleta, lo que es el sector visitante, donde están los hinchas del conjunto que ha viajado desde Cañada Verde, desde Villa Huidobro hasta acá. Va a mover el Deportivo Motocar, empiezan a morir las palabras. Recuerden, código QR, LIN, tenemos un liberado ahí donde explicamos todo para que vayan metiéndose a la televisación. Frente a la pelota está Jair Coria. Nosotros podemos ir presentando ya el partido, ¿les parece? ¡Vamos!
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1: Y lo va a comentar Daniel Gravaglia, el árbitro, poniendo el cronómetro en cero. ¿De dónde viene la terna arbitral, Dani?
0: De la ciudad de Córdoba, son los señores árbitros.
1: Bueno, todo parece estar netamente dispuesto para que arranque el fútbol. Ya te voy a preguntar cuáles son los partidos que están en marcha de la Liga Roca Santi. Aquí, Jair Coria posicionado para tocar la pelota atrás para que Milamante. Señoras y señores, el silbato de Valdés suena bien fuerte aquí en el gigante. Tocaron para Amante, Amante la divide. El paso al frente de Ferreira también la divide. Balón que le queda en el fondo para Figueroa. Son los primeros movimientos del partido. La pelota larga que se va a perder afuera. Es lateral pendiente que tiene Salina. Maxi Salina con la 3 en la espalda para ser efectivo. El lateral para Juventud Unida. Somos la cadena Melodía. Estamos televisando el encuentro. Estamos por toda la cadena radial. Si estás en el dial 104.9 en Villa Huidobro, recordá código QR LIN, te podés mandar directamente a la nueva plataforma, buscalo como platea.tv. Ahí vas a ingresar y van a encontrar en vivo el partido y van a hacer los pasos pertinentes. No reciben código QR, recuerden que automáticamente lo lleva al video en vivo y en directo, y después tienen para descargar, claro, la aplicación para la televisión para verlo en más grande. Y si se les complica, les doy un consejo, pasan el link al WhatsApp web y lo abren directamente en pantalla más grande, que puede ser una computadora o una no. Pelota afuera, es lateral. Primer minuto de juego y se cumplen en los relojes de la primera parte aquí en el Estadio del Gigante. Viene el lateral para el Bati. La tiene Torres. José Luis Torres la tiró de memoria para Ferreira. La para el capitán, la pone en tierra. Maga pasa de largo cuando venía Rivera a comérselo de lleno. Entregó para Roja. Roja de primera la tiró para que vaya. Atención, Cornara. Se acomoda el 9. La tiene Cornara. Espera, Daine. Cornara con el balón. Viene el conjunto visitante. Atrás la pelota para Ferreira. Ferreira con el balón. Otra vez depositó por la punta para Maya. Amaya, lindo centro, espera al 10, el cabezazo y la pelota va arriba, totalmente desviada. El cabezazo de Daine, la primera elaboración del partido en 1:30, Dani.
0: Sí, la primera elaboración, decía Marcelo, producto de la movilidad de Jordan Cornara. Lo habíamos adelantado, lo conocemos de su paso por Jorge Newbery y Buchardo. Es un pibe con físico, parece livianito, pero es muy fuerte, muy el tranco, muy largo, y conoce muy bien el frente de ataque, moviéndose, no dándole opción de posición fija a los marcadores centrales.
1: Lo dice Daniel Gramaglia. Aquí se viene en la primera acción el Deportivo Motocar. El pase partía para López, pero cortó juego y salió airosamente Salinas. Levanta la cabeza Salinas, se muestra de este lado Rojas. Rojas con la 8, la puso para Cornara, cabeció para que vaya Daine, camino al gol. Daine, camino al gol, tiró del otro lado cuando quedaba esperando José Luis Torres. El balón sale depositado ahora para Ferreira. Parece estar mejor con el arranque del partido el conjunto visitante. Parece que tiene más clara la cosa, que sabe que cuando tiene la pelota la mueve muy rápido, Dani.
0: Sí, es muy buen jugador. Cornara la peinó, recién habilitó al 10. Por un momento pensé que definía el 10 al segundo palo, optó por tocarla al medio. Tengo la impresión de que le hubiera convenido tratar de definir, pudo haber sido gol. Es mejor el equipo visitante.
1: A los 2 minutos de juego, en los relojes de la primera parte, el partido está empatado 0-0. Riveri que suelta el esférico para que reciba por aquel lado Bustos. Bustos dividió, va captando la trampa. Escarola, el ex del Jorge Newbery, la tiraron ahora para que corra. Atención, Cornara, ahí va Cornara, se acomoda. A ver qué hace Cornara. Cornara la dejó para Maya. Maya para Cornara, peligro de gol, la tiene Cornara. Venía el balón para Daine. Ja, saca y de extremi Figueroa. El balón va depositado para que vaya con estabilitado. Se viene Coria, la tiene Coria por el medio, espera Riveri. Coria con el balón, apuntó, le dio, la tiró arriba Coria. Señoras y señores, a espaldas de Ferreira sucedió lo que podría haber sido el primero de la tarde, Dani.
0: Van 3 minutos, pero déjeme decirte que está hermoso el partido, ¿eh? Empezó mejor el equipo de Villa Huidobro, la Juve, pero contestó muy bien, como decía Marcelo, a espaldas del 4. El pique de Jair Coria enganchó para adentro, le pegó, se le fue muy arriba, pero está muy atractivo el partido.
1: Salinas con el balón, la dejó pasar Daine, entregó ahora para Cornara, Cornara para Salinas. Salinas se equivocó, dividió, le quedó para Ferreira. Figueroa a mitad de la cancha. Figueroa juega para Bea, Bea para Bustos. Bustos con la 5, la dejaron ahora para que Mil Amante. Va Amante, peligro de gol. La lleva Amante, peligro de gol. Amante se olvidó el balón cuando me parece que le pedía antes el pase de aquel lado cuando iba Bea a toda velocidad. Salieron rápido para Amaya. Amaya giró, dividió, se empezó a encontrar con el balón ahora el conjunto local, hacerse sentir y a pisar fuerte en su terreno. Ahí la tiene Bustos, giró por acá, giró por allá, entregó para Bea, Bea tiró la pelota para Riveri, pega el grito andino, lindo ritmo, lindo encuentro.
0: Sí, ya se emparejó el partido, ya se emparejó el partido, tomó la pelota Camila Amante y eso se nota en el equipo local que tuvo dos aproximaciones también.
1: Bueno, la pelota larga para que vaya del otro lado, Torres, la tiene Torres, se acomoda Torres, balón que se pierde al costado, es lateral, que corresponde por el sector izquierdo para que lo haga la salida de Javier Cabrera. Somos la cadena Melodía, Listelo, Cornaglia, Figueroa, Naldini, Cabrera, Bea, Bustos, Amante, López, Rivera y Coria, son los 11 de Sánchez y Rodríguez, Andino, Ferreira, Correa, Caballera, Salinas, Rojas, Escarola, Daine, Torres, Amaya y Cornara, son los 11 de Centeno. Así está el partido en 5 minutos, por ahora empatado 0-0, lindo ritmo, se deja ver los primeros minutos, salió afuera de su área Andino, le pegó como venía Andino, la tiró a la ruta 27, la pelota escapa al lateral, posición de Cabrera, voy con Estudios Centrales, ¿qué tenés para decirme, Santi Frola?
3: Hay gol de Central en el Oscar Fadón, apareció Rodrigo Castillo, Central le gana 1-0 Sporting.
1: Bueno, les quiero contar que el próximo fin de semana ya tenemos armada la Transmi entre el Social Melo y Sporting, ¿eh? Estaremos televisando ese encuentro, paso al frente, el balón le quedó para Rivera, Rivera para el remate al arco, el rebote de López, ¡está! ¡No se lo comió Coria! ¡Ah, se lo comió Coria! Jeremías López, dio oferta Andino, ¿eh? Ofertas de Andino allí en el área, el rebote le quedó para Coria, que otra vez estuvo al acecho del gol, Dani Gramaglia.
0: No le picó bien la pelota, se me antoja, el arquero la esperaba abajo, en eso agarró una matita de pato, se le levantó, le pegó en el pecho, le quedó chanchita a Coria, que le pegó fuerte, se le fue por arriba del travesaño, clarísima, la más clara del partido para el Deportivo Jovita, que emparejó el encuentro rápidamente, ¿no? Van 6 minutos, por supuesto, usted me va a decir cómo va a haber una tendencia, sí la había en los primeros 3 minutos, era mejor la Juve, pero ya lo emparejó el Deportivo y tuvo 2 chances bastante, esta muy clara, es la más clara del partido.
1: Lo dice Daniel Gramaglia en el comentario, somos la cadena Melodía, somos el equipo de pulsaciones deportivas, la pelota viaja al saque de meta, corresponde en la salida para Andino, ya voy contigo Santi.
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1: Decime Santi.
3: Bien, en marcha todos los partidos de la cuarta fecha de la Liga Roca. En la bandeja, el Cultural del Campillo recibe al Social y Deportivo Barrio Quirno, igualan 0-0. Ranqueles lo propio con Mataldi, 0-0. Nelson visita el 25 de mayo en Italo, también 0-0. El Cultural Valeria recibe a Talleres, 0-0. El Fútbol Club Villa Huidobro recibe a Villa Sarmiento, también 0-0.
1: Bueno, ya vamos a repasar la fecha número 4 de la Liga Regional de la Bulacia, la pelota larga. Le mando un saludo grande a Lalito, que está siempre en sintonía, escuchando cada una de las transmisiones deportivas que genera Pulsaciones Deportivas con la gran cadena Melodía. Hoy la inauguración de la nueva plataforma platea.tv para ver los partidos. Ustedes no saben lo que se viene, ¿eh? Será algo muy fácil para verlo y comprarlo directamente desde la tele. Allí la va sacando Escarola. La pelota cobra altura hasta John Figueroa. Ganó Figueroa, golpe de cabeza en el camino de Roja. Vino a buscarla también Daine. Cabeció Daine. Le quedó para el Bati Torres. Torres dividió, lo atendieron a Torres. Falta y cuerpo a tierra en la salida del círculo central. El tiro libre pendiente. ¿De quién fue la falta? De Figueroa. Dio la sensación, ¿no? Habrá tiro libre que corresponde para Juventud. Están empatando 0-0. Un ratito fue de Juventud y otro ratito fue del Deportivo Motocardani.
0: Exactamente, Marcelo, exactamente. Lo poquito que va de partido empezó un mejor el equipo visitante un ratito, pero lo emparejó rápido el Deportivo Motocardani. Tuvo un par de chances bastante, bastante claras. Se mueven con mucha inteligencia en el frente de ataque los dos delanteros de la Juve. Me refiero a José Luis Torres y a Jordan Cornara. No ofrecen posiciones fijas para rotando constantemente.
1: Bueno, cualquier duda al 52-49-63. Hay mucha gente que ya se está conectando en la nueva plataforma. Le va a pegar al tiro libre el número 7, Ignacio Amaya. Toma carrera Amaya. Amaya y el centro, segundo palo va el bate, el cabezazo en el camino. El arquero que no vuelve, ahí está. Todo invalidado, claro. Cuando cabeceaba Cornara, había, creo que carga contra Listelo, es lo que cobra el árbitro, pero el que sacó la peor parte fue José Luis Torres, el Batitorre, ¿verdad?
0: Sí, ahí estamos viendo la repetición.
1: Como un golpe, ¿no?
0: Sí, pero el recibió un golpe en el rostro en el choque con el arquero. El árbitro dispuso que había sido infracción del delantero.
1: Repasamos fecha, Santi.
3: Bien, Estudiante le ganó 1-0 a La Lonja. Central Córdoba le gana 1-0 a Sporting. La Cautiva da el batacazo, le gana 2-0 a Independencia. San Martín y el Social Melo igualan 0-0. Jorge Newbery lo propio con Villaplomo. En marcha el clásico, Huracán ya recibe al Norte, igualan 0-0. El Deportivo y Cultural y la Ulayense también 0-0 en el Bautista Echandi.
1: Bueno, ahí lo está relatando a Huracán y Sportivo Norte. Si algún hincha de Sportivo Norte y Huracán está escuchando nuestra radio, Arnaldo Matildo Roldán en sus frecuencias está relatando el partido entre Huracán y el Norte. Digo, por si hay algún hincha que está buscando su partido, nosotros le pasamos el dato, la data.
0: Sí, por supuesto, un abrazo compañero para Matildo, sí, gran señor, amigo, gran compañero y gran relator.
1: Sí, señor, Ecos Deportivos, lateral que corresponde para que lo haga Javier Cabrera. Arriba la va sacando Ferreira, la saca Ferreira. ¿Cuánto me pregunta, amigo? 10 minutos de la primera parte y el partido está empatado 0-0. Traslada, transporta, se la llevó muy bien, atención, a toda velocidad Riveri. Riveri encara, no puede contra el calvo Caballera, que la toca afuera, rebotón Riveri, pelota al lateral, repone Ferreira. El partido me parece que ha bajado un poco de revoluciones. En 10 minutos sigue 0-0.
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1: La pelota en el fondo, va a salir Bruno Andino. Juventud Unida y el Deportivo Motocar están empatando 0-0. ¿Tenés algún resultado abierto de la cuarta fecha de la Liga Roca, de esta liga, Santi?
3: No, por la Liga Roca todo 0-0, pero hay que decir que en 12 minutos del complemento, River continúa ganándole por 2-0 a Banfield en el Florencio Solá.
1: Es una buena victoria del conjunto millonario después de todo lo que le ha pasado para empezar a creer. Uno cree que la cantidad de figuras que ha traído en algún momento tendrán que funcionar. Hay que ver si le alcanza el tiempo.
3: Elige creer usted, ¿no?
1: ¿Y de qué forma? ¿Y qué le parece? Uno que es hincha siempre tiene que creer. Nunca.
0: No, pero es un muy buen plantel. Realmente en un momento dado esto va a tener que empezar a funcionar. Realmente el fútbol tiene estas cuestiones a veces. Hay merecimiento. Epa.
1: Hablando de funcionar, ¿no? Me parece que el medio campo lo acomodó el Deportivo Motocar y me parece que ahí se notó un poco el cortocircuito que metió la dupla técnica, ¿no? Porque habían arrancado mejor.
0: Sí, recién me detuve porque Listelo muy, muy confiado con la pelota en los pies, ¿no? Se tuvo mucha fe, salió bien. Me quise detener porque daba la impresión que la podía perder ahí en la salida. Sí, se ajustaron las marcas, esto sabe pasar, los técnicos enseguida son muy rápidos, toman medidas, y había habido ciertas licencias por parte de los dos manejando bien la pelota.
1: Bien, hay gol. Ya voy con ese gol, la pelota por la derecha para Cornaglia, la tiene Cornaglia, volvió para ganar, muy bien, es Daine, entregó para el 8, Rojas para Cornara dividió, le quedó para Figueroa, la saca Figueroa contra la raza, soltó muy bien para Cornaglia entregó para Busto para Cornaglia, qué buena, centro de Cornaglia, ahí está, será el primero, remata, tiró arriba, ay, gol que acaba de errar Javier Cabrera, la tiró arriba del travesaño. Vamos con ese gol, Santi.
3: En la bandeja, gol del Cultural, le gana 1-0 el clásico al Social Quirno.
0: Bueno, hay que decir que las dos más claras fueron para el Deportivo Motocar, que acomodó rápido las cosas esta vez, un gran desborde del 4 de Benjamín Cornaglia, por atrás de todo llegó Javier Cabrera, le pegó desde una posición muy ventajosa, la agarró muy abajo, le pegó arriba. Las dos más claras del partido fueron para el Deportivo Motocar.
1: Coincido, lo dice nuestro comentarista, ustedes escuchan el comentario de Daniel Gramá. pague a la orden de Caballera para que le dé fuerte a Andino. Andino con la pelota en las alturas, va a ir a buscarla después del pique. José Luis Torres, falta contra él, dice el árbitro. Sí, señor, correcto, diría Susana Jiménez. Falta ahí en un metro campo rival por la derecha. Corresponde para Juventud Unida. Somos la cadena Melodías. 13 minutos. Estamos con el liberado. Tienen en línea azul que los manda directamente y los deposita la televisación. 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
3: Hay gol.
1: ¿De quién?
3: Del 25 de mayo en Italo. Le gana 1-0 a Nelson.
1: Bien, 25 de mayo que tiene el Mecha Lucero en esta temporada.
0: Ah, buen delantero. Ex La Lonja de Villarrossi. Un tipo, señor, con mucha movilidad. Es un tipo con mucha llegada al gol.
1: Tiro libre que va a ensayar. ¿Quién es el muchacho para pegarle? No alcanzo a ver quién es el dueño de la pelota quieta. Para darle con el tiro libre desde la mitad de la cancha. Va el pase al área, punto penal. La pelota da la espalda del 2 Figueroa. Le queda el remate a Roja. Rebotó en el árbitro. Cobra el tiro leférico. Llegó hasta la mitad de la cancha. Pelea Bea contra la marca de Daine. Daine la tiene. Pierde Daine. Se la quiere llevar Amante. 10 contra 10. No pudo Amante. Le quedó para Ferreira. Amante recuperó. Y después se le terminó la cancha. Pelota afuera. Va a reponer por la derecha Ferreira. 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
1: Gana Bea, después le queda para Amante, la saca Amante, el balón se divide, se pierde afuera, casi el lateral enfrente del arco que defiende Listelo. Arriba las manos, lateral que corresponde para que lo haga el número 7, allí Amaya. Amaya para ser efectivo el lateral, largo, va a caer al área. Viene el centro al área, buen cabezazo de Figueroa, abortando la jugada, paso al frente para mí, excesivamente la pierna levantada de Caballera. El rebote le queda ahora afortunadamente para Correa, rechaza Juan, la tira Correa afuera, es lateral. Para mí había una plancha de Caballera, Sebastián Caballera, el número 6, el calvo que el árbitro dejó seguir. Hay salida que corresponde con lateral para el conjunto local. Somos la cadena Melodías. El rojo, que hoy está vestido de rojo, no es el dibujo tradicional del Deportivo Motocar, por ahora cero. También Juventud Unida, que me parece que no es la tradicional, y están empatando 0-0. Somos la cadena Melodías. 3385-524963. 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La pelota se va afuera, es lateral, otro lateral que corresponde para Pablo Ferreira. Me apoyo contigo, Santi Frola, mucha información en Estudios Centrales.
3: Bien, continúa 1-0 ganando el clásico, el Cultural del Campillo al Social y Deportivo Barrio Quirno. Ranqueles igual a 0-0 ante el Cultural Mataldi, 25 de mayo. Continúa ganándole a Nelson por 1-0. El Cultural Valeria y Taller igual a 0-0. Villa Sarmiento en su visita al Fútbol Club Villa Huidobro también 0-0.
1: La radio que te cuenta minuto a minuto el resultado de la Liga Roca y el resultado de la Liga Regional de La Bulacia. Acá, te quedás acá y acá tenemos toda la información. Además, estamos televisando el encuentro que por ahora no tiene goles. Casi 17 minutos. De Bea, descarga el balón para Bustos. Agustín Bustos con el balón que saca número 5 en la espalda. Qué pase metió para Cornaglia. Tiene que salir el arquero Amaga a agarrar a Andino. Pelota al fondo, saque de portería, repone la Juve. 17-05 el comentario de Daniel Gramaglia en la tarde del domingo.
0: Hay una posición bastante agresiva desde los futbolísticos de parte del equipo visitante, de una especie de marca de tres en el fondo, con los laterales bien abiertos adelantándose, lo que hace que los pelotazos largos que van a los costados se encuentren siempre mucho campo fértil. Ya llegó algunas veces el equipo local con esas pelotas largas, recién no llegó Cornaglia, pero llegó muy vacío, la pelota fue un poco larga, pero es un detalle a tener en cuenta de cómo lo puede sorprender el Deportivo Motocar a Juventud Unida.
1: La gana Ferreira, Ferreira juega para Correa, Correa que la saca largo, el balón se pierde al costado y al lateral.
3: ¡Hay gol!
1: ¿De quién?
3: ¡De Banfield!
1: ¡No me traiga fantasma!
3: Sí, señor, ahora las cosas entre el Millonario y el Taladro en el Florencio Solá están 2-1.
1: Decime que sacan y terminan, por favor.
3: Le faltan 25 todavía.
1: Puta. Javier Cabrera con el lateral largo viene a la cabeza de Ferreira, cierra Juan Pablo Ferreira, la manda al costado, mitad de la cancha y lateral que corresponde para el Deportivo Motocar. Si usted anda en el auto, si está en alguna plaza con la aplicación, con el canal de YouTube liberado y está escuchándonos, bueno, nos puede escribir al 3385-5249-63. ¿Por qué digo en alguna plaza de este sur de Córdoba? Porque el día está ideal para estar reunido en familia, para pasarla bien al aire libre. Pelota larga para Riveri. Ahí va Riveri, Thiago con el balón. Enfrenta la marca de Salinas. La tiene Thiago, la hizo bien. Va hasta el fondo, saca el centro, peligro de gol, le desvío en el camino. Le queda para Amante. Amante con el balón, está en el área, persiste el peligro. Amante para Javier Cabrera, le pegó como venía el rebote que se termina escapando. No, evita Andino. Bueno, elabora el Deportivo Motocar. Se ha disminuido lo que vimos en los primeros 5 minutos de la Juve, ¿verdad?
0: Sí, hay que decir que en este momento, desde hace un buen ratito, es mejor el Deportivo Motocar. Perdió esa frescura con la que se había movido en los primeros minutos del partido Juventud Unida de Villa Huidobro. No entra en circuito, digamos, el número 10, Yamil Dain. Están un poco aislados Cornada y Torres. Es más el Deportivo Motocar desde hace un ratito.
1: Lo dice Daniel Gramaglia, falta contra Maya, ¿eh? ¡Ah, qué tiro libre, eh! ¡Qué tiro libre tiene Yamil Dain! Para mí, el dueño de esta pelota. Veremos si Amaya suelta el balón, Daine no va, algo le está diciendo Caballera a Yamil Daine. Caballera, bien anotado, Dani, ¿verdad?
0: Lo digo así bien. Me dijeron que se pronuncia, Caballera, bueno. Se pronuncia así.
1: Bueno, va Caballera a buscar seguramente algún rebote, salto, buen porte físico, buena altura, casi un metro 90, debe andar la altura de Sebastián Caballera.
0: Es imponente el 6,
1: sí, señor.
0: Pero yo creo que va a ir al arco, ¿eh?
1: Bueno, de ahí le va a pegar Ignacio Amaya. Recuerdo algún tiro libre de Amaya en el Interligas.
0: Le pega bien y justo para un derecho.
1: Del Jorge Newbery.
0: Buscando el palo izquierdo de Aristelo, arriba la barrera.
1: Sí, puede ser. Arco que da el sector este, arco que da donde están los hinchas de la Juve para pegarle a Amaya. ¿Y quién es el otro? ¿Rojas puede ser? ¿El 8? ¿Le da la sensación?
0: Sí, el 8.
1: Ahí está Amaya, le pega Amaya. ¡Ay, qué cerquita que estuvo Juventud! ¡Uy, qué cerquita! Yo creo que acarició el caño. No le alcanzó a tocar Juan Distelo. Casi se abre el marcador a los 20 minutos, Dani.
0: Ahí donde le dijimos que iba a ir, por arriba de la barrera, al palo izquierdo de Listelo, muy cerquita del palo. Creo que Listelo fue con la mano muy estirada hacia ese palo. Tal vez si se metía contra el palo le iba a poder manotear, pero le pegó muy bien, ¿eh?
1: Sí, señor, la gana Escarola, la tiene Escarola, otro ex Newbery. Escarola la cuidó, la soltó para afuera, apertura para Salinas, trepa la cancha Salinas, ahí va Salinas, se encontró con la buena marca de Cornaglia, la saca Benjamín, pelota afuera. Lateral que va a tener Pablo Escarola.
3: ¡Ay, gol!
1: ¿De quién?
3: De Huracán. Apareció Gaitán. Ahora el Globo le gana el Clásico al Norte 1-0.
1: Lo está relatando allí el agente de Ecos Deportivos, Arnaldo Matildo Roldán. Está ganando entonces Huracán en condición de local contra Sportivo Norte por un tanto contra cero. Anticipa. La sacó, quedó sentido Correa, víctima de falta Correa contra Riveri. Me parece el árbitro para las acciones. Y tengo tiempo. Hay tiro libre pendiente que va a tener la visita.
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1: Le barrió el pie de apoyo, ¿no? Riveri al jugador ya recuperado Juan Correa. El tiro libre pendiente que va a tener Caballera para partir la pelota casi desde la mitad de la cancha. Levantó Caballera para el Bati Torres. A ver qué hace el Bati Torres, se le escapó. Se le escapó al Bati Torres, que no pudo controlar de aire. Saque de portería, devuelve el Listelo.
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1: La saca, le pega fuerte el Listelo. La pelota cobra altura. Saludo grande a la familia de Listelo que desde San Luis han comprado la entrada online y están viviendo el fútbol acompañando a la distancia Juan, que sacó este remate largo, la pelota que tendrá que ser depositada abajo porque ha cobrado una mano,
0: un tiro libre. Hay unos movimientos tácticos interesantes que cambian respecto a lo que habíamos visto. Jair Coria y Thiago Riveri también se reparten en el centro del ataque. No está Jair Coria tirado tan a la punta como lo habíamos visto contra el Recreativo de Estrella, más cerrado, y ahí hacen tanto en ofensivo.
1: Le va a pegar Jair Coria, Coria va a tomar las riendas de este tiro libre, Amante, y el centro, ahí está, salió el arquero, el rebote en el camino, cuando llegó a Figueroa, acaba de salvarse el arco de Andino, le quedó para Coria la carrera, sacó el centro, vea desde el piso, Coria, el centro pasado, ahí está, la pelota rebotó, ahí está, gol, no se puede creer, el gol que erró debajo del arco,
0: la pelota
1: López.
0: Que sacó el arquero. La pelota que sacó el arquero.
1: ¡Tremendo!
0: Ahí lo estamos viendo.
1: Te juro que lo vi adentro. A ese remate de López que terminó escapando por encima del travesaño. La pelota viajó al córner. La llegada de Thiago Riveri. Dos veces participa el arquero. Ahí está López. Con la mano,
0: Fantástico el arquero, ¿eh? Fantástico porque estaba regalado, ¿eh? Clarísima para el Deportivo que ya merece la apertura del marcador. Marcelo ya gritaba el gol. Porque parecía que era imposible. Un atajadón del arquero.
1: Tremendo, es la de la fecha, ya te digo, la pelota para Coria. La tiene Coria, le pegó. La pelota arriba. Del travesaño. Bueno, Coria, cosa seria. Ahora el Deportivo Motocar merece algo más que este 0-0.
0: No, tenía para la menor duda. Ya hace un rato que el Deportivo es mucho más. Coria, yo lo había dicho en el pasado partido que lo habíamos visto con el Recreativo Estrella, demasiado tirado a la punta. Abandonó esa posición de puntero izquierdo que había tenido en ese partido. Se mueve por todo el frente de ataque a tal punto que aquí la tomó en la derecha. Enganchó de la punta al medio, le pegó de zurda muy arriba. Ya son cuatro situaciones clarísimas para el Deportivo Motocar.
1: Saludos para Lucas Garro, que nos escucha siempre. Abrazo enorme, Lucas.
0: Abrazo, Lucas.
1: Siguiendo la distancia, también la Transmi, a través de la radio, somos la cadena Melodías. ¿Qué pasa en el Florencio Solá, querido Santi Frola? Deme buenas novedades.
3: Bien, vengo a traerle tranquilidad porque hay gol de Ángel Correa. Ahora el conjunto millonario, River, le gana 3-1 a Banfield.
1: Bueno, Angelito Correa y el gol, el remate aquí de Daire, el rebote. Le queda para el remate de Roja. Otro desvío, la va a sacar Bustos. La saca Bustos. La tiró para Camil Amante, que nace acá. La tiene Amante, Amante contra la marca de Daine. A ver qué hace Amante, retrocede como si hubiese perdido la billetera. Entregó muy bien, limpió el camino por el sector medio para Bustos. Bustos esquivó la marcación de Roja, que pasó de largo como taxi ocupado. Entregó la pelota para Cornaglia. Cornaglia dividió, le quedó para Roja. Roja tres dedos sacó. Falta. Falta y tarjeta amarilla para Cornaglia, que se excedió. Lo atendió a Gabriel Rojas, que no. No había escatimado absolutamente nada en pierna allí Cornaglia, y el árbitro lo vio cerquita, ¿no? Tiro libre que corresponde para la Juve, que está empatando 0-0.
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1: La pelota le queda en poder para Escarola. Escarola dividió, Escarola buscó, después pasó al frente para sacar la Correa, la sacó Correa, el balón se pierde allí en el área donde va a llegar Juan Listelo. La tiene Listelo, minuto 26, ya en los relojes de la primera parte, y el partido está empatado 0-0. Merece de gol este partido, créame que el Deportivo Motocar ha hecho méritos para romper el 0-0. La pelota larga, hay una mano de Andino que es la tajada de la fecha, comentarista.
0: No, un atajadón extraordinario, jugado y sin fichas el arquero, porque volviendo del rebote cerquita del primer palo, la pelota le quedó picando. Ahí la estamos viendo nuevamente, creo que es esa, sí es esa. La estamos viendo nuevamente, la pelota le quedó picando ahí al número 7, y atajadón del arquero cuando Marcelo ya gritaba el gol, a 7 a Jeremías López.
1: Usted se lo pide a nuestro productor, a nuestro director, Federico Ávila, y lo tiene en cualquier momento. Todas las repeticiones al instante, todo lo que sucede, minuto a minuto, en cada una de las transmisiones radiales y televisivas que emprende Cadena Melodías y Pulsaciones Deportivas. El pase se viene para Rojas, la tiene Gabriel Rojas, Rojas con el balón, botín zurdo, Rojas entregó para el jugador Daine, buscaba Cornara, el desvío en el camino, queda por la derecha para Ferreira, peligro de gol, remate, la pelota se desvía y la va sacando el arquero Listeilo, le queda para Ferreira, Ferreira va a tocar para Maya, no, prefiere por Escarola, Escarola que la tiene, a ver qué hace el zurdo, Escarola regaló la pelota a Rivera y Thiago la paró con el pecho, entregó la pelota para Kevin Amante, que nace acá, Amante la cambia para López, López la cambió para Coria, no pasó el cabezazo en el camino de Correa al milímetro, después el remate mordido y la pelota de Bea se va totalmente desviada. Hay buenos encuentros cuando aparece Amante, empieza la jugada que trae peligro contra el arco de Andino, Dani.
0: Son movimientos parecidos los de los dos delanteros de los dos equipos, ya sea da lo de José Luis Torres y lo de Jordan Cornara en la Juve y lo de el número en Jair Coria y el número 9 de Thiago Ribery. Pendulan los dos de un sector a otro sin ofrecer posición fija. Lo que pasa que Emil Amante está jugando mejor y la subida también del otro volante que lo hacen los chicos de Villa Guido.
1: Bueno, se vino otra vez centro que viene segundo palo. Ahí está el cabezazo de López. Jeremías se la dio a las manos. Andino, bueno, está al caer en cualquier momento. 28 minutos. Parece ser todo lo que da la geografía del partido, que es todo del Deportivo Motocar, ¿eh?
0: No toma contacto con la pelota Yamil Daine, el número 10, bien celosamente tomado por Agustín Bustos. No agarra la pelota el equipo visitante. Ya es todo del Deportivo Motocar, que merece ya largamente estar en ventaja.
3: Hay gol,
1: sí,
3: del Quirno en la bandeja. Ahora las cosas entre el Cultural y el Barrio están 1-1.
1: Bueno, ahí está entonces 1-1. Es el clásico ese, ¿verdad?
3: Así es.
1: Bueno, en el estadio de
3: la bandeja, del Cultural. Cultural.
1: Muy bien. Bueno, gana 25 de mayo.
3: Continúa ganando el 25 de mayo frente a Nelson por 1-0. Ranqueles y el Cultural Mataldi continúan igualando 0-0. El Cultural Villa Valeria recibe a Talleres y también igualan 0-0. Villa Sarmiento en su visita al Villa también 0-0.
1: Vea que buscaba el pase entre línea, el rebote en el camino. Quedó la pelota para que vaya Cornara. Va Cornara mano a mano, no pudo contra Naldini. Ganó Naldini, salió con todos los papeles al día Naldini. Después revolvió al costado y al lateral cediendo para Ferreira. Tengo tiempo después de este anuncio para pegarnos con un tablero de la Liga Regional de la Mulalle.
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3: Al término del primer tiempo, Central continúa ganándole a Sporting por 1-0. La Cautiva, lo propio, le gana 2-0 a Independencia. San Martín y el Social Melo igualan 0-0. Jorge Newbery le gana 1-0 a Villaplomo. Huracán le gana 1-0 el Clásico al Norte. El Deportivo y Cultural Serrano no puede ante el Huelayense. Igualan 0-0 en el Bautista Chandi.
1: Social Melo con San Martín 0-0.
3: 0-0.
1: Bueno, buen triunfo de Cautiva. Nuestro querido comentarista Daniel Gramaglia venía diciendo, ¿no? Van en cualquier momento. Aquí se viene, atención, la jugada de Daine, se equivoca en el pase buscando.
3: Agrego, lo gana 2-0 la Cautiva e Independencia lo juega con 10.
1: Mirá vos, bueno, se le está dando la primera victoria entonces en este campeonato. Aquí el remate y la pelota de Cornaglia. No pasó tan lejos, Está al caer el gol, tiene que afinar la puntería el Deportivo Motocar, que está haciendo mejor los deberes que la Juve, que por ahora lo aguanta,
0: El secreto está en la mitad de la cancha. Agustín Bea, Agustín Bustos y Kemil Amante son mucho más que Gabriel Rojas, Pablo Escarola y Yamil Daine, que no entra en el circuito de juego. Triangulan muy bien, llevan muy bien la pelota, utilizan muy bien el frente de ataque y todo ese movimiento constante que hacen Jair Coria y Thiago Ribery adelante. Le falta el gol, le falta el gol. Los merecimientos siempre tienen que ser coronados con un gol, pero ha sido mucho más el Deportivo Motocar.
3: Lo que a usted le falta, yo lo tengo. Hay gol de Independiente de Ranqueles que le gana 1-0 al Cultural Mataldi.
1: Bueno, está perdiendo el Cultural Mataldi. A propósito, quiero felicitar a la gente que de la Comisión Directiva de Cultural Mataldi por el gran trabajo que están haciendo en la cancha, ¿no? Primero el campo de juego, ahora la nueva iluminación. Bueno, para mí son las copas, son los títulos, que por ahí el hincha no se da cuenta, pero son para festejarlas, ¿no? Porque en esta época de vacas flacas, inaugurar algo, no es poca cosa, ¿no?
0: No, por supuesto, por supuesto. Los campeonatos después con el tiempo llegan y se gana y se pierde, pero trabajar muy bien en las instituciones, como en este caso lo está diciendo Marcelo, eso es realmente. realmente son títulos también.
1: Sí, señor, es la infraestructura que por ahí se necesita para que después, bueno, vengan esos campeonatos tan anhelados por los hinchas. Es cierto que hay que ganar, hay que buscar la copa, pero para mí hoy levantar una pared, levantar una obra, es un título más. Aquí la pelota de Daine a cualquier parte. Se ha desconectado el 10, Daine, para mí está muy, muy solo, no le llega la pelota a Torres. Poquito de Escarola en el medio, me parece que ahí...
0: Sí, está perdiendo constantemente, literalmente, el mediocampo de Deportivo Motocar es mucho más que el mediocampo de Juventud Unida, y por lo tanto, tanto Cornara como Torres no reciben juego.
1: La tiene Bustos, metió un buen pase para Jeremías López de primera, busca a Thiago Rivera y va a llegar Thiago, la tiene Thiago Rivera y la cuida de espaldas al arco. A ver qué hace Thiago, la dejó corta para Roja salió rápidamente para Daine, se viene Daine, tranco largo por el medio, la pide Cornara, la pelota pasa primero por Amaya buscaba el pase para Daine, el rebote en el camino, mirá cómo abre las manos Cornara como diciendo dámela a mí, se la pedía Amaya, que para mí el pase no era entre líneas, sino que era abrir para Amaya, que tiene toda la razón, digo Cornara, que tiene toda la razón reclamándole a su compañero Amaya. Se hace el lateral de Ferreira, la pelota va para Correa con el balón, entrega para Escarola, la tiene Pablo Escarola cambia atrás para Caballera, el calvo que la tiene, otra vez recibe Correa, Juan Correa con el balón, se muestra Escarola, más adelante la pide de este lado Rojas, la pelota va para quien, para nadie, cierra para mandar la pelota fuera el número 3, Javier Cabrera, pelota lateral, mitad de la cancha, lateral para Ferreira.
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1: Sacaba el centro, la pelota terminó en las manos de Listelo, que la saca. Fuerte envío largo de Listelo, arriba Caballera, la sacó Caballera, le quedó el balón para Ferreira, cambió de primera para que venga Roja, va a llegar Roja, sí, llega contra raya, la tiene Gabriel, a ver qué hace Roja, Roja enfrenta la marca de Bea, a ver qué hace Roja, zapatea, intenta un túnel, no puede, pellizca Bea, le queda el esférico, ahora para Amante, que Mil gira, mira por acá, mira por allá, esquiva dos marcaciones, la tiene Amante, Amante soltó para Bea de primera, a la cabeza de Cornaglia, que tiró por el medio, venía media complicada y exigida la jugada, por eso se dividió, le quedó para Daine soltó para Amaya, Amaya quiso con Daine perdió y se viene ahora Coria, va Coria contra Ferreira, se la lleva Coria, a ver qué hace Coria, encaró, ganó el mano a mano con Ferreira, va a ir a buscar así en el rincón del córner y Ferreira que se recupera, Juan Pablo el capitán la manda afuera, es lateral, pendiente que tiene ahora para que lo haga Javier Cabrera, y van todos a buscar en el área, y por ahora el Deportivo y la Juve están empatando 0-0, minuto 35, está ganando Independiente, están empatando el clásico en Campillo, centro que viene, cabezazo Salvador, el remate después de Bea que termina totalmente por encima de todos, después del mal rechazo de Salinas, hay que decirlo, hay salida para Andino, esto sigue 0-0 en 35.
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1: Se fue el técnico de Talleres, ¿verdad? Ya no es más técnico Sampaoli.
3: Confirmado, emitió hoy un comunicado del conjunto de Albiazul, Jorge Sampaoli dejó de ser el técnico de Talleres.
0: Ya tiene club, seguro, ¿eh?
1: Sí,
0: ya tiene club.
1: Y también
0: es muy hábil para conseguir trabajo.
1: Indemnización. Le quedó grande el saco, ¿no? La va sacando desde el fondo Ferreira. Porque uno puede fallar, ¿no? A mí lo que más bronca me da de Sampaoli es que él nunca erró un penal, ¿no? La culpa es de los jugadores. Nunca se hace cargo como técnico.
0: Sí, ha fracasado muchas veces ya.
1: ¡Claro! La busca el Bati Torres, hay falta en ataque. Entiende el árbitro, tiro libre que corresponde para el Deportivo Motocar. Ya lo hizo Naldini, entregó la pelota para Vega. Este la cambió para Javier Cabrera. Cabrera va contra la raza. Cruzó 3-4, quedan metros, campo rival, tocó para Vega. Vega está desconectado, Vega, ¿eh? No está enchufado ese Vega que hemos visto en los anteriores partidos cuando era falta pendiente para el Motocar.
0: Es la rueda de auxilio para todos, ¿eh? Tiene una gran dinámica en el ida y vuelta. Se ha equivocado un poco con la pelota, pero de todas maneras, bueno, metiéndonos un poco en lo que ya va a ser el comentario, ¿no? Le agarró la mano rápidamente el Deportivo Motocar al partido, precisamente en la mitad de la cancha empezó a hacer más que el equipo visitante, no encontró más la pelota el equipo de Villa Huidobro, y bueno, lo tiene que coronar con algún gol porque está mereciendo estar en ventaja el equipo de la dupla Luciano Sánchez Andrés.
1: Amarilla para el Bati Torres, ¿eh? Amonestado el Bati Torres, queda condicionado el 11, debe ser por protestar, ¿no? Habrá tiro libre que corresponde para el Deportivo Motocar. Somos la cadena Melodías, 37 minutos. Y el tiro libre que va a ensayar, ¿quién está para darle? Vea. Y el otro me parece que es Naldini. Atención, centro que viene finalmente. Bueno, esta vez le pegó mal Avante. La pelota terminó detrás de los límites. A los 37 minutos repone Andino desde su arco.
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1: Bueno, ya ganó River, ya dejó la tranquilidad Poncio en su primera presentación como técnico.
3: Faltan 5 más los adicionados. El conjunto millonario continúa ganándole a Banfield por 3-1.
1: Por esta fecha ganó Boca, ¿verdad? Contra...
3: El viernes
1: contra Lanús.
3: 1-0 en la Bombonera.
1: La inexorable ley del ex, ¿no? El Toto Belmonte fue el autor del gol.
3: Correcto.
1: Después de una muy buena tajada del arquero de Boca, ¿eh? Que tengo un amigo que dice que no es arquero para Boca. Yo le doy tiempo. Para mí es un arquerazo el que ha comprado Boca para este campeonato.
0: Las cosas que tiene el fútbol, cuando Boca mereció ganarle a Racing, a Platense y a Vélez, no lo pudo hacer. Y el otro día que no merecía ganarlo, ganó el partido.
1: Bueno, en una arremetida después de la tapada de esta que digo, ¿no? De Montero.
0: Sí, sí, realmente una tapada, sí. Muy importante el arquero, sí.
1: Aquí se viene, Cornar metió para el Bati Torres de primera, soltó para que venga Salinas, apunta y le pega. ¡Pégale, Salinas! Todo invalidado. Salinas me parecía que tenía mucho camino para pegarle, pero claro, estaba la bandera levantada. Llega Caballera, acaba de tirar la pelota fuera de los límites, lateral debajo nuestro. Ha bajado el nivel del partido. Me gustó esos primeros 5 minutos donde hubo momentos de uno y de otro, ¿no? Se repartían el juego. Después me parece que posicionalmente se acomodó el Deportivo Motocar y es más.
0: Sí, sí, ha sido lo que va ya de estos 39 minutos. Ha sido bastante más el Deportivo Motocar, principalmente lo que ocurrió después de los 15 aproximadamente. Un buen comienzo del equipo visitante que fue solo eso. Después ya empezó a emparejarse el partido y ya empezó al rato tener que empezar a opinar, a decir que el Motocar sigue siendo mucho más.
1: Está habilitado
0: más.
1: Rivero, está habilitado Riveri, centro atrás, será gol de Amante, tiró a las manos de Andino, señoras y señores, acaba de errar el cuarto, quinto gol prácticamente.
0: Está
1: el Deportivo
0: perdonando Motocar, ¿no? Mucho el Deportivo Motocar, salió muy mal la defensa.
1: El pase de Coria es extraordinario.
0: Sí, sí, está jugando muy bien, solamente los delanteros están jugando realmente bien, tanto el enganche que es Gemil Amante como Thiago Riveri y Jair Coria, pero están fallando en la definición, que ya son muchos los goles que se han errado.
1: El balón le queda en poder ahora para Daine. Daine va hasta el fondo, saca el centro Daine, no hay nadie de este lado, corre Gabriel Rojas, pero antes va a llegar Cornaglia, uno de los condicionados que tiene el primer tiempo. Minuto 40, entramos a jugar los últimos 5 minutos. Ya voy contigo, Santi, para buscar información para ir cerrando los primeros tiempos.
0: Gol en la bandeja.
1: Ya voy. Ah, qué dura entrada, dura entrada de Jeremías López. Para mí es para tarjeta amarilla, llegó a destiempo, lo enterró de cabeza a Pablo Escarola, se salvó de la tarjeta amarilla. El tiro libre que se hizo rápido, me da tiempo contigo, Santi. ¿Gol de quién?
3: Bien, del Barrio Quirno, que lo perdía 1-0 allí en la bandeja frente al Cultural. Ahora el Social y Deportivo Barrio Quirno le gana el clásico 2-1 al Cultural.
1: Mirá vos, bueno, ahí estamos. Lo da vuelta entonces el Quirno contra el Cultural, el subcampeón del torneo, claro.
3: Lo da vuelta.
1: Se viene Salina, espérame, centro de Salina, cortó juego Cornaglia, la saca Cornaglia. Bueno, los últimos embates de este primer tiempo que está por ahora 0-0 en el marcador. Somos la cadena Melodía 104.9 en Villa Huidobro. La pelota llegó para Cornara, Cornara se equivocó, la sacó Cornaglia, la reventó Cornaglia, levanta las manos Bruno Andino para decir, estoy yo, tengo tiempo para hacer lo que ustedes me pidan. A ver qué hace el arquero Bruno Andino. Cadena Melodías marca 41-08, 41-09, 0-10, 41-11. La tiene Bruno Andino, la va a sacar Bruno Andino, vestido de color fosforescente, verde, bien fuerte en las medias y en el pantalón. Le pegó, qué pase metió el arquero para que vaya Cornara. El rebote salió favorablemente ahora para Busto. Busto que cambió por la derecha para Cornaglia. La saca Cornaglia, el balón vuela afuera, es lateral que tiene ahora Salinas. Somos Cadena Melodías 99.1 aquí en Melo. Estamos televisando aquí y en Melo también, ¿no? Digo bien, el mismo dial para Jovita y para Melo. el lateral pendiente que va a tener Maxi Salinas. Se va consumiendo la primera parte de la cuarta fecha del torneo clausura de la Liga Roca. 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Linda pisadita del número 5, Escarola. La pelota va para Cornar, peligro de gol, Cornar engancha, peligro de gol, Cornar engancha, la vuelve a poner para la zurda, pase atrás, será gol del Bati, le tiró. ¡Oh! Bueno, estaba todo envalidado. Señoras y señores, habrá que ver qué pasó con el 9, que queda revolcado allí en el área. No sé si no lo pisa, No sé si no lo pisa, me dirá usted, comentarista, en la repe.
0: Da la impresión que hay un pillotón ahí, el enganche fantástico de Cornara cuando va a la dividida, da la impresión de que, pero me parece que ya se había desprendido de la pelota. De todas maneras, yo estaba por agregarle al comentario en algún momento que el Deportivo Motocar de Jovita ha desperdiciado muchísima cantidad de goles en un partido que ya lo tendría que estar ganando porque ha sido más. Pero en el frente de ataque de Juventud Unida Villa de Oro están Jordan Cornara y José Luis Torres, que son muy buenos jugadores, que se mueven muy bien el frente de ataque. Fabricó una jugada de gol Jordan Cornara, fuerza de enganches en la puerta del área. No fue gol de Villa de Oro por muy poco.
1: Sí, Santi. Santi.
3: Bien en la bandeja el Social Barrio Quirno, que lo ganaba 2-1, ahora lo empató el Cultural. Las cosas están 2-2 al cabo del primer tiempo. Y en el Florencio Solá descontó Banfield. Un nuevo descuento. River continúa ganando ahora por 3-2.
1: Terminalo, árbitro, terminalo. 43 minutos la salida desde el fondo que corresponde para Listelo. Va a salir Listelo. No me. Inclusive la imagen no me da la claridad para decir si fue o no fue.
0: No, por supuesto, y aparte tenemos que tener respeto por el señor árbitro que estaba ahí cerquita. Por un momento parecía que lo había pisado, pero ya se había desprendido de la pelota. El delantero, me parece que no hubo ingreso.
1: Gana Salina, el desvío en el camino le queda para que Mil Amante la pisa. Amante soltó muy bien para Bustos. Bustos la cambió del otro lado para que vaya Javier Cabrera. Cabrera retrocede, se vuelve a meter en su propio.

0: y es falta más de López que de Andino, Señoras y señores, en la última prácticamente de la primera parte estuvo cerca Jeremías López para abrir el marcador. Los dos llegan a disputar la pelota, los dos chocan y hay falta en ataque.
1: Sí, el árbitro opinó lo mismo que vos, Marcelo. Le cobró falta al delantero, llegó un poquitito antes el arquero, se produce el choque, pero el arquero está en el piso, esperemos que no sea nada. Repito, cuando vos tenés delanteros tan peligrosos como son Jordan Cornara y el Bati Torres, a veces el equipo rival, si te está dominando, lo mejor que puede hacer es convertirte los goles que tiene que convertir, porque te pueden inventar una jugada de gol de cualquier pelota larga que llegue. Si la bajan cerquita del área, en cualquier momento te pueden hacer un desastre, como esa jugada excelente de Jordan Cornara que la estamos volviendo a ver. No hay falta. Cuando se desprende, creo que ahí es donde está en offside el cobro. Pero si hubiese podido enganchar para pegarle de zurda, la jugada de Cornara había sido fantástica.
0: A ver, vamos la otra. A ver, estamos viendo aquí en la repe la disputa. Se jugó los trapos, Andino, Jeremías López fue a buscar el remate, los dos llegaron a la disputa de la pelota, sacó la peor parte Andino, que está todavía siendo asistido allí en el terreno de juego. Jeremías López ya se recuperó. El partido está empatado 0-0.
2: Marcelo.
0: Sí.
2: Bien, nos llegan novedades desde el gasómetro. Allí hay gol de Luca Espósito. San Martín le gana al Social Melo por 1-0.
0: Social Melo que viene de empatar el clásico con el Deportivo y Cultural.
2: Todavía no ha ganado.
0: Sí, ¿el Depo a qué hora juega?
2: El Depo está jugando 0-0 ante la Bulayense.
0: Bueno, dame una tanda, dale, ya se recuperó Andino.
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0: Señoras y señores, el árbitro del encuentro dice: no va más. Es una lástima que este primer tiempo no tenga goles. Hubo varias chances por el lado del Deportivo Motocar. Hubo unas claras también, un par de Juventud. Se van al descanso 0-0 Juventud y el Deportivo Motocar empatando aquí en el Gigante, en la localidad de Jovita, sin goles.

0: se van al descanso. Juventud y Motocar empatando 0-0. Paso por Estudios Centrales, Santi.
1: Bien, repasamos la cuarta fecha de la Liga Regional de Fútbol General Roca. En Del Campillo, el clásico, lo gana el Cultural por 3-2 frente al Social y Deportivo Barrio Quirno. Aquí en Jovita, el Deportivo Motocar y Juventud Unida igualan sin goles 0-0. En Huinca, Independiente de Ranquel empata 1-1 frente al Cultural Mataldi. En Italo, el 25 de mayo se impone frente a Nelson por 1-0. Valeria recibiendo a Taller igual a 0-0. Villa Sarmiento en su visita a Villa Huidobro, 0-0 frente al Villa.
0: Bueno, algo más para decir. Repasamos resultados de la Liga Regional de la Bulaya. ¿Te parece antes de ir al comentario de Daniel?
1: Bien, hay que decir que hoy temprano Estudiantes se impuso ante La Lonja por 1-0. Central de manera parcial vence al campeón Sporting a domicilio por 1-0. La Cautiva sorprendiendo, dando el batacazo de la fecha, 2-0 frente a Independencia. San Martín le gana 1-0 al Social Melo. Jorge Newbery de Buchardo le gana 1-0 a Villaplomo. El Norte cae en su visita a Huracán también por 1-0. El Deportivo y la Bulayense no se sacan ventajas.
0: Bueno, ¿qué pasa con los resultados? Principalmente de Río. Así en el Florencio Solá.
1: Últimos instantes del partido en Banfield. El conjunto millonario se impone por 3-3.

0: lo analiza y les cuenta por qué esto. Este encuentro de los primeros 45 minutos entre el Deportivo y la Juve sigue 0 a 0, Dani.
1: Y bueno, si tengo que responder esa pregunta, ¿por qué esto está 0 a 0? Digo que porque ha habido una tapada extraordinaria del arquero de Villa Huidobro y porque, bueno, no se ha acertado en algunas definiciones, porque situaciones de gol hubo por parte de los dos, pero fundamentalmente por parte del Deportivo Motocar de Jovita. Pero vayamos por partecitas como corresponde. Se inició el encuentro y se nos antojó un pequeño comentario cuando iban 3 o 4 minutos de decir que estaba mejor Juventud Unida de Villa Huidobro. Buen andar a la pelota, rápido, presionando arriba, teniendo la pelota siempre más cerca de lo que es José Luis Torres y Jordan Cornara, y creándole algunos sofocones a la última línea del Deportivo Motocar, que no parecía hacer pie, pero estoy hablando de poquito tiempo, 3, 4, 5 minutos, que a veces pasan sin pena ni gloria, de estudio, toques cortos. No, en este caso lo fue a buscar de arranque el equipo de Villa Huidobro, lo apretó y lo incomodó al Deportivo Motocar en el primer instante del partido, pero ya a partir de esos minutos que yo digo que fue más Juventud Unida, empezó a tomar la mano al partido el equipo local, empezó a tomar más contacto con la pelota que Mil Amante, con todo el despliegue físico de Agustín Bea, de Jeremías López, y entonces empezó a agarrar un poquito más el balón el equipo local, y enseguida tuvimos que decir que el partido ya se había emparejado. Y a partir de ahí, de los primeros 10, 15 minutos, ya tomó definitivamente las riendas del partido el equipo local, con el andar interesante siempre en el manejo, en la sensibilidad que tiene para el trato de la pelota que Mil Amante, ubicándose ahí en 3/4 de cancha, perdiendo siempre, desprendiéndose de la marca y jugando con una gran capacidad para girar, ya sea jugar de espaldas al arco, retroceder un poco y jugar de frente al arco para mirar dónde están los delanteros, con una variante respecto de lo que yo había visto en el partido aquí, el clásico que hicimos, que el Deportivo Motocar le ganó al Recreativo Estrella, donde Jair Coria se había estacionado mucho por el costado izquierdo y no había entrado mucho en juego, y quedaba un tanto solo en la mitad del ataque Thiago Rivera para pelear con los centrales. Creo que modificaron esa situación y se repartieron un poco el frente de ataque, por supuesto que siempre teniendo en cuenta que Jair Coria tiene un poquito más tendencia, porque es zurdo, para irse hacia la izquierda, pero se intercambiaron el frente de ataque, como también lo hacen desde la otra punta del partido, José Luis Torres y Jordan Cornara, continuamente moviéndose en el frente de ataque sin ofrecer posiciones fijas. Pero claro, jugó mejor que Mil Amante el 10 de el Deportivo Motocar de Jovita, que Yamil Dain el 10 de Juventud Unida, que no pudo encontrar contacto con el balón porque lo tiene muy, muy celosamente marcado Agustín Bustos, que si bien es cierto, no le hace marca de hombre a hombre, cada vez que pierde la pelota el Deportivo, enseguida lo busca para tratar de que no tome la pelota el 10, que sabemos que juega muy bien. Ya digo, a partir de los 15 minutos ya empezó a ser todo favorable al Deportivo Motocar de Jovita. Tuvo varias chances de gol, nunca fueron bien definidas, siempre fueron por arriba del travesaño, salvo una en un desborde de Coria, la pelota quedó bollando en el primer palo, la tocan atrás, cuando viene de frente la tomó el número 8, la subida ahí de Xavier Cabrera, le pegó fuertísimo al centro del arco, volvía de intentar taparla en el primer palo el arquero, jugado con los brazos abiertos, pudo manotear la pelota cuando esta se metía más o menos en el centro del arco, bajando un poquito, unos centímetros del travesaño, una tajada fenomenal que usted ya la va a ver, y que fue fundamental para que esto siga 0-0. Creo que había sido de, ya vamos a ver, no recuerdo bien ahora quién fue el que le pegó ahí en el corazón del área chica, y el manotazo del arquero fue realmente fantástico. Sobre el final del partido reaccionó un poco Juventud Unida. Yo decía en un momento, lo peor que le está pasando en este caso al Deportivo Motocar es que merece largamente estar en ventaja, pero no lo ha podido concretar, no ha podido meter los goles, a veces también con unas malas definiciones, pegándole siempre muy arriba y contando con esta tremenda tapada de Bruno Andino, el arquero de Juventud Unida. Y digo, reaccionó un poco en los últimos 5 o 10 minutos el equipo visitante, porque en un momento dado, claro, yo decía, si el Deportivo no convierte, y eso ronda en la cabeza seguramente de los técnicos, guarda con los dos delanteros, porque tanto José Luis Torres como Jordan Cornara son muy buenos jugadores, y aunque no reciban tanto juego de un mediocampo que estuvo perdiendo siempre en todo el partido contra el mediocampo del Deportivo Motocar, cuando pueden bajar una pelota en las puertas del área, se hacen del dominio del balón y pueden crear en algún momento jugadas de mucho peligro. Lo hizo Cornara en un momento en el costado derecho del área, teniendo en cuenta el ataque de Juventud Unida, a puro enganche, se fue un poquito de la punta al medio, por un momento pensé que podía pegarle de zurda al arco, intentó abrir para Yamil Daine, que entraba por izquierda, y este me parece cobró posición adelantada del árbitro, creo que sí que estaba, y ahí es donde nos había quedado alguna duda, porque en la trabada el número 6 parecía que lo había tocado, pero no había llegado primero el delantero llevando la pelota, ya se había desprendido y se produjo una acción fruto de contingencia del juego. Fue un choque y estuvo muy bien el árbitro, que ha tenido un desempeño correcto, Gonzalo Valdés, en un partido que no ha mostrado fisuras, no ha mostrado malas intenciones, pero los ha sido llevado muy bien. Cuando esto pasa, también el árbitro tiene, por supuesto, mucho que ver en ese detalle, que el partido no se haya complicado. Se fueron los primeros 45 minutos, están empatando 0-0, merece estar ganando el Deportivo Motocar. Fue más un buen partido de Camille Amante, todo el despliegue físico de Agustín Bea, con el movimiento constante de el número 5 Bustos, tomando muy bien al 10 del equipo visitante, y con un buen partido de los dos delanteros, que se mueven constantemente, no ofrecen posiciones fijas y complican a la última línea. No ha estado fino en las definiciones, ni las muchas que tuvo el Deportivo Motocar de Jovita, y las menos, pero que tuvo también algunas, Juventud Unida de Villa Huidó. Pero el partido estuvo atractivo. Merecería, decía Marcelo Estargón, esto tenía que estar, digo yo, 2-1, en favor del Deportivo Motocar. Y entonces estaríamos hablando de un enorme partido. Es un muy buen partido, pero no ha tenido goles.
0: El comentario de los primeros 45 minutos de Daniel Gramaglia en la gran cadena Melodías, en Pulsaciones Deportivas, y en el descanso del Deportivo Motocar 0, Juventud Unida de Villa Huidobro 0. Le mandamos saludo a Jorge Roera, que está ahí escuchando la Transmi, a Darío Listelo, que dice de 10, muy lindo el programa, gracias Darío, a Lalo también, gracias a toda la gente que nos preguntaba ahí si transmitíamos al Cultural Mataldi con Ranqueles. ¿Cómo está ese partido, Santi Frola, Cultural con Ranqueles?
2: 1-1 en el entretiempo.
0: Bueno, ¿qué otro partido para remarcar de que está en el descanso y que tiene resultado abierto?
2: Fue finalmente en el barrio porteño de Banfield, River se impuso por 3-2.
0: Bueno, me parece que esos dos goles no deben caer bien en la dupla técnica. No sé quiénes son los que acompañaron hoy a Ponce, creo que a
2: Escudero era el otro, no, quien era técnico de la reserva.
0: Me parece que estaba ahí también, se había sumado Maidana, y me parece que Nacho Escoco, ¿no? De todas maneras, le anotaron dos goles a River, más allá de que dicen que jugó muy bien. Bueno, ¿qué otro partido se juega por el fútbol grande de la República? Racing, Independiente, ¿quién más? Anoche los dos de Córdoba, ¿no? Talleres y Belgrano empataron 0-0, uno en Tucumán y el otro ahí en el Kempe.
2: Y Estudiantes de Río Cuarto, lo propio, en el Ducó, 1-1 frente a Huracán.
0: Muchos empates, ¿no? Muchos empates.
2: Y ganó Boca, ganó River, en un rato juega Independiente, juega Racing.
0: Bueno, ¿esta es la séptima fecha?
2: Si la no me equivoco. Séptima fecha.
0: Bien. Dame tanda, ya volvemos aquí con el segundo tiempo.
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0: equipos para la parte complementaria. Nosotros presentamos el segundo tiempo. Va a mover el Bati Torres. Va a poner en marcha el segundo tiempo la Juve.
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0: Lo comenta Daniel Gramaglia. Estamos televisando el encuentro. Pueden escanear el código QR, el link. Se mandan directamente a la televisación. Cronómetro en cero. Ahí está el Bati Torres. Señoras y señores, José Luis, que toca atrás el balón para Escarola. Escarola para Ferreira. Ahora pasa para Ferreira después de Correa. Y Ferreira vuelve para Correa. Y Correa que la tiene. Y empieza a jugar la Juve desde atrás hacia adelante. Por ahora no hay variantes, comentarista, ¿verdad?
2: No observamos ninguna variante en los dos equipos, los mismos 22 que terminaron el primer tiempo.
0: Bueno, ya voy contigo, Santi. ¿Hay gol en la Liga Regional de la Bulaye?
3: Sí, señor. Sporting, que caía 1-0 frente a Central Córdoba, ahora lo gana 2-1. Apareció el Nippon Ehara y el Mago Gamboa para que el Rojo dé vuelta y consiga su primer triunfo.
0: Bueno, próxima visita hacia el Bartolo Giordano Buffa del Rojo. Ahí será el partido que estaremos televisando el próximo fin de semana desde la localidad de Melo. Aquí la pelota viajó afuera, es lateral. Hoy son las patronales de Rosales. Estamos con la cobertura en las redes sociales con Maxi y Ascurra allí. Enviado especial para llevar minuto a minuto en las redes sociales lo que vaya sucediendo en las patronales de Rosales. Aquí lo atendieron al Bati Torres para tarjeta o no. Dice el árbitro Valdés que no, que es tiro libre y corresponde para la Juve. Somos Cadena Melodías, no hay variantes. Ya le pregunto a Daniel, los suplentes del Deportivo Motocari, los suplentes de Juventud Unida de Villa Huidobro. 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Me decías que el clásico lo ganó Barrio Quirno, ¿verdad?
3: No, señor, el clásico lo gana de manera parcial el Cultural del Campillo.
0: Ah, dio vuelta.
3: Sí, señor, por 3-2. Lo había empezado ganando el Cultural 1-0. Bueno. Lo dio vuelta el Barrio Quirno 2-1 y lo volvió a dar vuelta el Cultural, que lo gana 3-2.
0: El que me dio vuelta es usted, ¿no? Entre tantas ida y vuelta me confundí. Aquí el tiro libre que corresponde para la Juve, que va a ir contra el arco donde empieza a caer el sol de la tarde. Centro que viene de Amaya, segundo palo, muy pasado, pelota al fondo. Los suplentes del Deportivo Motocar, Dani.
2: El Deportivo Motocar de Jovita tiene como alternativas a Marco Berardo, Facundo Sutre, Gastón Carreño, Jonathan Airaudo, Nahuel Fernández, Martín Tobo y Mauro Dopaso del 12 al 18.
0: Ya vamos a repasar resultados de la Liga Roja también con Santi Frola en Estudios Centrales. 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Aquí la pelota pica en la mitad de la cancha. Después le queda el balón para Cabrera, la sacó Cabrera, la ganó muy bien Amaya, entregó para el Bati Torre, depositó para Gabriel Rojas, Rojas se proyectó, le pegó al arco Rojas, tomó el camino equivocado el número 8 de la Juve. Saque de portería que corresponde para Listelo.
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0: Caballera que la levanta, la pelota va para el Bati Torres, el rebote le queda para Maya. Maya juega el balón de espaldas, buscaba Cornara, le quedó para Maya. Falta contra Cornara, falta contra Daine. Cornara esperaba un poquito más allí en la media luna del área mayor. Hay tiro libre que corresponde para Juventud Unida. Dame los suplentes del Deportivo Motocar, Dani.
2: Del Deportivo Motocar te los di recién.
0: De la Juve.
2: De la Juve. Gaspar Gómez, Sergio Domínguez, Mijair Magallanes, Brian Colombi, Francisco Gil, Valentín Rodríguez, Emiliano Barrio Nuevo del 12 al 18.
0: Bueno, y el tiro libre pendiente que tiene Amaya o Gabriel Rojas.
2: Volvió a empezar mejor la Juve, como en el partido.
0: Sí, señor. Para pegarle Gabriel Rojas. Es para un zurdo, es para un derecho, una posición que no tiene, me parece, alguien definido. Desde ahí...
2: Es para un zurdo, evidentemente.
0: ¿Usted cree? Y por afuera de la barrera, ¿por qué no Amaya?
2: Hay que pegarle muy bien, pero también puede ser.
0: Le va a pegar Amaya. Para mí va a ir Gabriel Rojas. Rojas y Amaya. vaya, y Rojas. Va Rojas, le pega Rojas. No da rebote Listelo, con seguridad diría Cacho Fontana. Se quedó con la bocha y la salida que corresponde rápidamente por la derecha para Cornaglia. La tiene Cornaglia, le va encima Cornara. La pelota se divide, arriba con golpe de cabeza, sacándola el jugador Salinas. Viene a buscarla en la mitad de la cancha Busto. Busto que la pone para Cornaglia. Cornaglia más atrás, entregó por el medio para Busto. Busto la tiró allí para Jeremías López. Anticipa Thiago Riveri. Riveri juega para Cornaglia. La levanta Cornaglia. La cabeza no, el pie sí, dijo Caballera. La reventó, la pelota cobró altura, estalló en la cabeza de Daigle. Daigle que buscaba Cornada. Y el balón le vuelve a quedar a Caballera. La tiene Caballera, le pega Caballera. El balón se pierde sobre un costado. Es lateral pendiente que tiene Cornaglia. Esto sigue 0 a 0, minuto 4.
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0: Se la lleva Yamil Daine. Daine con el balón, suelta para Roja, le rebotó a Roja, pelota al lateral. Cornaglia tiene la salida por la derecha para el Deportivo Motocar. Estamos en la cuarta fecha del torneo de la Liga Roca. ¿Qué pasa en la Liga de la Bulaye? ¿Qué pasa con el Deportivo Cultural y la Bulayense? ¿No hay goles ahí? ¿Está 0 a 0?
3: Todo 0 a 0, se terminó el primer tiempo en el Bautista Echandi. La Bulayense y el Deportivo y Cultural igualan 0 a 0. ¿Cuándo hay gol de Independencia? Descuenta el conjunto de Levalle. Ahora cae 2 a 1 en la cautiva.
0: Independencia con 10, me dijiste, ¿verdad?
3: Sí, señor.
0: La pelota llega ahora para la devolución del Bati Torre. Torre jugó para Daine. Daine le tiró un misil a Torre, después la cubre Busto, la regaló, centro de Amaya, no hay nadie. Cuando esperaba Cornara, la pelota se pierde en el fondo, saque de portería, repone Listelo. Me resisto al 0 a 0, Dani.
2: Sí, yo cuando me pongo a pensar que lo que habrá pasado en el entretiempo, los técnicos, yo supongo que la dupla técnica que componen Luciano Sánchez y Andrés Rodríguez le habrán dicho, sigamos así, pero convirtamos los goles cuando tengamos las posibilidades. Habrá tenido más trabajo Ignacio Centeno, que le habrá dicho, hay que anticipar más en la mitad de la cancha, hay que sacarle la pelota y manejarla, y algo de eso está pasando en el partido.
0: Y ahí se viene Rojas, equivocó el camino Rojas, el rebote en el camino de Figueroa, le quedó para Bustos. Bustos la dividió, la pifia en el camino de Salina, gana con golpe de cabeza Caballera, después se la roba el flaco Vea, le quedó para Amante, Amante para Thiago, Thiago va a buscarla, dejó para que avance Coria, la tiene Jair Coria, peligro de gol, centro de Coria, el rebote en el camino, se corre el árbitro, y ahora la salida desesperada de Correa, que tocó el balón para Rojas, lo atendieron, ley de ventaja bien aplicada por el árbitro, la pelota para Maya, que nace acá, espera en el segundo palo el Bati Torres, la pelota de Amaya contra el rincón del córner, se la dejó Chanchita para que llegue in extremis a Ginaldini, sacando la pelota para que Mil Amante, van y vienen otra vez, me pregunto, la tiene Coria, mitad de la cancha, gira Coria, casi se olvida el balón, casi lo pisó, casi lo perdió, le quedó para Bea, Bea depositó para Busto, Busto de primera entregó para Jeremías López, López para Coria, qué bien, se viene Coria, espera por el medio Amante, va Coria, resuelve Ferreira, la pelota no se va, y llega hasta el fondo, y se apoya con Correa, y Correa que la saca, y entrega para Daine, y Daine contra la marca del flaco Bea, ganó Bea, entregó para Busto, Busto cambió, clarificó para Cornaglia, Cornaglia mira el área, saca lindo centro, ahí está Jeremías, se la peinaron, le quedó para Amante, apuntó, le pegó, el desvío en el camino, la pelota sale fuera, desviada, y no se va, y le queda, uy, qué pelota, perdió el 6, viene a buscarla Cornara, Cornara la deja, ahora para Amaya, Amaya para Daine, vaya, vaya, vaya, vaya, vayan y venga, vayan y venga, y de vuelta se pone lindo el partido, la tiene el Bati Torre, Torre con el balón, se muestra de este lado Daine, a ver qué hace Torre, Torre para Cornara, Cornara para Roja, Roja para Cornara, va a ser un golazo, tiró, todo invalidado, cuando lo iba, era un golazo, era una linda combinación, pero claro, Cornara estaba enganchado, Dani.
2: Habían hecho una muy buena jugada, la devolución fue perfecta por arriba de los defensores para la definición de Cornara, pero estaba adelantado. Hay amarilla para el 5, me pareció, ya lo vamos a ver.
0: ¿Para Bustos?
2: Para el 5 de
0: Escarola.
2: Sí, de... No, Bustos. Ah. Para el 5 del Deportivo Motocar.
0: Bueno, la salida tiene que caer ese bendito gol, ¿eh? Le va a pegar Listelo de un lado o del otro. La saca Listelo, la pelota cobra altura, va a ir a buscarla Coria, pecho de Coria, busca allí Jeremías López, anticipa Caballera, se apoya para Salinas, Salinas entregó para que se la lleva a Daine, ahí va Yamil, va Daine, va Daine, le cometen falta, ley de ventaja, el árbitro va a amonestarlo a Bea. Cuando lo soltó, vea,
3: hay gol.
0: ¿De quién?
3: De Fermín Bastarrechea. Ahora las cosas entre el Municipal La Cautiva y el Deportivo Club Independencia están 2 a 2.
0: Mirá vos, Fermín, entonces siempre el Vasco.
4: Vasco para concretar, tremendo goleador. Que si no me equivoco debe entrenar muy poco porque está estudiando ese chico, ¿no?
0: Creo que viene a jugar, habrá. Sí,
2: se mueve muy bien por todo.
3: ¡Hay gol!
0: ¿De quién?
3: Del Villa en Huidobro. El Fútbol Club Villa Huidobro se impone ante Villa Sarmiento por un tanto contra cero.
4: Y acá hay una gran chance para la Juve, para Juventud. Rivales, claro, el Villa y la Juve en la misma localidad, en Cañada Verde, en Villa Huidobro. Aquí, ¿quién está para pegarle? Caballera. Hay varios candidatos, me parece que Amaya ha comprado todos los números. Me parece que Amaya no se la deja a Rojas. Ahora está más para un derecho,
2: Ahora está más para un derecho, claro.
4: Le va a pegar Amaya, para mi gusto. Le va a pegar Nacho Amaya, el ex de el Newbery. Va Roja, finalmente Roja pegó la barrera. Roja por dos, Roja por tres. Y no pudo. Y le quedó para Bea. Y Bea la tocó para Thiago. Va Riveri. Ganó Riveri. Le quedó para Jeremías López. López para Riveri. Riveri contra Escarola. La saca Escarola. Limpia el camino para Caballera. Caballera entrega para Amaya. Amaya va contra la raya. Ese equilibrio. Se manda en diagonal. Posición de 10. Ya la pierde porque intercepta Figueroa. Figueroa tocó. Lo torrendieron a Figueroa, Le hicieron un sándwich finalmente al número 4. Cornaglia. Habrá tiro libre. Tiro libre pendiente desde el fondo. Corresponde para el Deportivo.
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4: El abrazo enorme a las firmas comerciales, en la producción de venta Norma Udiaga, en la gran cadena Melodías y el equipo de Pulsaciones Deportivas que cuenta por ahora el partido que está empatado 0-0. Ahí va Kemil Amante. La tiene Amante. Amante va a tocar para el jugador Cabrera. A ver qué hace Amante. Amante juega la personal. Soltó el balón atrás para Naldini. Naldini levanta la cabeza. Amaga Naldini. Pasa de largo Cornara. Va Naldini. La lleva Naldini. Naldini para Bea. La tiene Bea. Peligro de gol. Bea la pisó. La mostró de zurda. Soltó para Kemil Amante. Amante encara. Le queda para la derecha. Amante busca el centro. El desvío en el camino del número 5 Escarola. Le quedó el remate de Correa. Correa por dos. Primero con la pierna. Después con la cabeza. Entregó para Amaya. Amaya la cambió para Roja. Antes llega el Bati. La tiene José Luis Torre. A ver qué hace el Bati. Entregó para Daine. Daine se la lleva. Pide en mano. Daine soltó para Cornara. Cortó. Juego muy bien. En Naldini. Cuando la pelota viaja al lateral.
2: Vuelve a estar lindo el partido como en el comienzo. De ida y vuelta. Buen manejo por parte de los dos. Ya no es el dominio que tuvo el Deportivo Motocar en una buena parte del primer tiempo. El partido es más parejo, está abierto, están largos los equipos, está bueno, le hacen falta goles al encuentro, evidentemente, sí, y el encuentro los merece.
4: Amaya para ser efectivo el lateral, señoras y señores, sobre el sector derecho, viene el lateral para Daine, pecho muy fuerte el lateral, rebotó en el pecho de Daine, terminó en los confines de la cancha, saque de portería que corresponde para que la saque el arquero Listelo.
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4: Bueno, la pelota se pierde en el lateral, posición de Benjamín Cornaglia. El partido está empatado 0-0. Me da tiempo para pasar para más información desde Estudios Centrales. Santi, lo que tengamos.
3: Bien, por la primera división de AFA hay que decir que en la Paternal están jugando Argentinos, que cae ante Aldo Civi por 1-0 con gol de Andrés Bombergan. Aldo Civi que echó al técnico en la semana, no es más el director técnico Israel Damonte.
4: Y imagínese cómo estaba River, que le ganó 3-0, ¿no? Damonte.
3: El único
4: River
3: que ganó, de hecho.
4: No renunció Poncio, ¿no? Sigue. Aquí la pelota le llega, bueno, puede pasar. Amaya la tiene, Amaya juega el balón para que entregue Escarola. Pablo la tiró por la derecha para Ferreira. Recibe Ferreira debajo de la cabina del gigante. La tiene Ferreira, le pega frontal Ferreira, cabezazo del Bati Torres. Un pase para las manos de Juan Listelo. La tiene Listelo. ¿Cuánto me pregunta, amigo? 13 minutos. Segunda parte, parte final por ahora. El partido está empatado 0-0. Está ganando Sporting por 2-1. Serrano, el Deportivo y Cultural. Empata 0-0 con la Bulayense. Melo está cayendo contra San Martín por 1-0. Independencia y Cautiva están empatando 2-2. Ganaba Cautiva por 2-0. Algunos de los resultados de la Liga Regional de la Bulaye en el torneo clausura. Hay una falta en el fondo. Hay salida que corresponde para Juventud. El partido está empatado 0-0. Decía, repasamos tablero de la Liga Roca. ¿Qué pasa en la Liga Roca? Lo que se está jugando, Santi.
3: Bien, el clásico del Campillo en la bandeja. El Cultural continúa ganándole al Barrio Quirno por 3-2. Independiente de Ranqueli y el Cultural Mataldi igualan 1-1. 25 de mayo se impone allí en Italo 1-0 frente a Nelson. El Cultural Valeria y Talleres igualan sin goles. El Fútbol Club Villa Huidobro, que lo ganaba 1-0, ahora lo empata ante Villa Sarmiento 1-1.
0: Bueno, los resultados de la fecha número 4 del torneo clausura de la Liga Regional Roca. Aquí la pelota llega para Cabrera. Cabrera juega para Amante. Gana muy bien Ferreira. Ferreira entregó para Amaya. Amaya para Ferreira, que nace acá. Ferreira para Cornara. Peligro de gol. La tiene Cornara. Estaba habilitado Cornara, que no pudo controlar. Y después Salva como un bombero voluntario. Cornaglia
6: le cobró mano, le cobró mano al delantero.
0: ¿Ah, sí? La sí. cobró el árbitro, ¿no?
6: Sí, la cobró el árbitro. ¿Estaba habilitado? Sí, estaba habilitado. Pero la había quedado un poquitito larga. Tal vez él la había acomodado con la mano, sí.
0: Viene el árbitro, ¿eh?
6: Pero una muy buena jugada, ¿eh?
0: Dame una, dale.
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0: 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Arriba con golpe de cabeza para sacar la correa. Después la vino a buscar el número 8, Bea. Desvío que queda para Javier Cabrera. Cabrera para Amante. Amante de taco, no prospera para Cabrera, que tiene que volver y va a la salida ahora con Amaya. Y Amaya que entrega más adelante para que vaya el Bati Torre. Espera por el medio Cornara, va el Bati. La tiene Torre, Torre y el centro para Cornara. Va a ser gol de Cornara, cabeció. Cero, Dani.
6: Es una dupla ofensiva realmente que se las trae. Lo habíamos visto ya cuando pasaron por Jorge Newell y de Buchardo. José Luis Torres y Jordan Cornara se entienden muy bien. Se abrió por la derecha el Bati Torres, buscó la punta, el centro pasado. Allí la fue a esperar Cornara detrás de todos los defensores. El frentazo al segundo palo Listelo, nada que hacer para el arquero. Está ganando la Juve por un tanto contra cero. Pero yo había dicho en el primer tiempo que cuando bajaran una pelota es peligroso, pero en este momento la Juve está jugando bien.
0: Bueno, ahí está el gol de Cornara, Jordan Cornara. Qué bien que cabeció, qué bien que le cambió la trayectoria al palo más lejano.
6: Le cambió la trayectoria, claro, el arquero que va a buscar la posibilidad siguiente.
0: Para
6: colmo
0: se encontró con el más petizo del fondo, ¿no?
6: Le cambia el palo, para el arquero es imposible volver, pero eso es una lectura extraordinaria del delantero, que cuando ve venir la pelota en el aire, sabe que si le cambia el palo el arquero que está viniendo con el mismo ritmo de la pelota, no va a poder volver.
0: Bueno, y este gol de Cornara lo pone como escolta detrás de Cultural, que gana el clásico, ¿verdad?
3: Así es, señor. Escolta Juventud Unida con 10 unidades. Por su parte, el Deportivo Motocar cae a la undécima colocación.
0: Mirá vos, bueno, aquí tiene la pelota el Bati Torre. Devolución para el Bati. Va el Bati, va el Bati, va el Bati. Cierra los caminos, el rebote en el Bati. Le queda para Listelo. Se descompuso el Deportivo Motocar. Y la subida de Javier Cabrera, le quedó todo el espacio al Bati Torre para que vaya tranquilo y acomode la pierna derecha para un centro perfecto. Bien puesto a la cabeza de Cornara para poner la única diferencia que tiene el partido. La pelota le queda para Cornaglia. Cornaglia con el balón desde la tribuna punto streaming. 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La pelota para Jeremías López. López metió el centro. Viene de este lado Kemil Amante. Está para el empate Kemil Amante. Se dejó anticipar Amante con el capitán Ferreira. Busca Amante. La ganó Amante. Amante. Amante en el área. Cayó solo Amante. Levántese. Está bien el árbitro, ¿eh? Valdés por ahora.
6: Buen
0: nada
6: arbitraje.
0: Para reprochar, ¿eh?
6: Buen arbitraje del señor Gonzalo Valdés. Y le puso el cuerpo, lo cubrió con el cuerpo y después se produce el choque, pero no hay infracción, por supuesto.
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0: Bueno, va a sacarla Listelo, le va
2: Marcelo,
0: a pegar.
2: Se está tocando la pierna izquierda al Bati Torres en la parte del muslo. Pareciera que tuviera un pequeño tirón.
0: Bueno, aquí gana la pelota Daine. Va Daine, está mejor. Ahora la Juve. Daine toca para Cornara. De primera tocó para Maya. Maya que la cambió por afuera para Rojas. Se viene Rojas. Centro de Rojas. Está Cornara para cabecear. Cornara. El arquero Listelo. Y la saca justo. La saca justo. Naldini se ha salvado. El arco del Deportivo va a tocar que no hace pie en este rato. Le afectó el golpe de Cornara.
2: Es inteligentísimo el 9. La pelota, en este caso no cabeció al arco, se la bajó para la entrada del número 10. Me parece que era quien se metía. No pudo, 10, el Daine, sí, no pudo llegar. Es mucho más en este segundo tiempo Juventud Unida de Villa Huidobro.
0: La pelota viene para Cornaglia. Cornaglia en el mano a mano con Pablo Escarola. Escarola le gana con golpe de cabeza. Busca a Gabriel Rojas, anticipó Bustos, después dividió Bustos. Le quedó para Maya, Maya para Cornara. Cornara va para Rojas, gana Rojas en el mano a mano con Figueroa que quedó en el camino, retrocede Rojas, la tiene Rojas, a ver qué hace Gabriel, gira Gabriel, va a tocar atrás para Pablo Escarola, la sigue teniendo Rojas, la pisa Rojas, se engolosinó Rojas, la perdió Rojas, no hay falta, le queda el balón para Figueroa, Walter Figueroa con el balón, minuto 20, está ganando la Juve por un tanto contra cero que prepara el 16 y el 15, en las variantes que se van a venir, estaba adelantado.
3: ¡Hay gol!
0: ¿De quién?
3: Del Cultural, ahora en la bandeja, el clásico de Campillo a favor del Cultural por 4 tanto contra 2.
0: Bueno, está ganando Cultural, gana 25 de mayo, están empatando el
3: Ranqueles y el Cultural Mataldi 1-1, claro. Valeria y Talleres 0-0,
0: sí.
3: Y Villa Huidobro, el Villa frente a Villa Sarmiento 1-1, que está consiguiendo su primer punto.
0: Y en esta
3: torneo.
0: Fecha quedó libre el Recreativo, ¿verdad?
3: Sí, señor, Recreativo Estrellas.
0: Bueno, ¿cuántos puntos tiene el Recreativo en la tabla?
3: Ninguno tiene el Recreativo Estrellas, que debe un partido, el de la primera fecha frente al 25 de mayo de Italo, el resto ha jugado dos. El clásico
0: dame,
3: aquí en
0: dame
3: el
0: que Quidanto. Hay cambio acá, espérame, dame que hay cambio. 15 por quién.
2: Entró el número 15, Brian Colombi, y el 16, Francisco Gil. Se retiraron el 10, Yamil Daine, y el 11, José Luis Torres. Te decía, Marcelo, tenía un pequeño tironcito en la parte izquierda del Bati Torres.
0: Bueno, Colombi tiene la 15, la 16 la tiene entonces
2: Francisco Gil.
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0: Pero se fueron entonces el 10 Daine, ¿y quién es el otro que se fue?
2: Es José Luis Torres, el 11, Bati Torres.
0: El Bati Torres, que usted lo había remarcado que se había tocado, se estaba
2: parecía tener un pequeño tirón en la pierna.
0: Daba la sensación, ¿no?
2: Bueno, seguramente es precaución. Solamente.
0: Francisco Gil y Brian Colombi han ingresado en filas de la Juve, que lo está ganando por un tanto contra cero. A veces, como dice el tango, hay que saber sufrir, ¿no?
2: Sí, bueno, y cuando, y la otra frase del fútbol, ¿no? Cuando no convertís los goles que tenés que convertir, los vas a sufrir en tu arco.
0: Sí, señor. Paso al frente de Figueroa, la saca Walter Figueroa, le queda para Cornar, autor del gol, taco. Depositó muy bien para Colombi, Colombi por afuera para Roja, va Gabriel, no puede contra. La buena marca allí en el fondo de Cornaglia. La saca Cornaglia, el balón se va a perder al costado. Es lateral pendiente que tiene Maxi Salinas. 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Por ahora el partido lo gana la Juve por un tanto contra cero, cuarta fecha de la Liga Roca. Depositan el balón para Naldini, tres para cancha. Ahí va antes Cabrera, se la lleva Cabrera. Cabrera cuando va tiene que volver, se tiene que acordar que tiene que volver, pero Cabrera ahora se queda porque se la lleva Jair Coria. Coria contra la marca de Ferreira, le gana Ferreira. Coria desparramado, me parece que hay falta.
2: Falta, falta, falta.
0: Cobró abajo el árbitro, falta del capitán Ferreira contra Coria. Y empieza a quemar todas las naves la dupla técnica Sánchez.
3: ¡Hay gol!
0: ¡Sí!
3: De Sporting, el campeón que lo perdía 1-0, ahora lo gana 3-1. Apareció nuevamente Uriel, el nipón, para poner las cosas 3-1 a favor
0: tremendo,
3: del rojo.
0: Tremendo goleador, señora.
2: Sí, delantero, ¿no?
0: Jugador extraordinario,
2: jugador extraordinario.
0: De otra categoría, ¿eh?
2: Sí, sí, realmente.
0: Le va a pegar al tiro libre, que mil amantes somos cadena Melodías, minuto a minuto te contamos los resultados de la Liga Roca y de la Liga Regional de La Bulalle. Estaremos el próximo domingo con Sporting y Social Melo. Le va a pegar Bea, quiere vender cara esta derrota al Deportivo Motocar. Dos hombres en la barrera, arco que da el sector este donde están los hinchas de la Juve, donde está la cancha de pelota paleta, van todos a buscar de arriba. Le va a pegar Bea, Bea y el centro, segundo palo, ahí está el cabezazo después del pique, esas pelotas envenenadas, creo que fue Naldini el que cabeció en el el segundo palo, el 6, se quedó con la pelota Andino, que no dio ofertas, Dani.
6: Seguro, el arquero, porque es difícil la pelota. Le picó cuando estaba llegando, pero la mató muy bien cuando la agarró ahí el arquero.
0: Va a buscar el balón por aquel lado, el recién ingresado Gil. La pelota se pierde afuera, es lateral, que corresponde para que lo haga Cornaglia. Cornaglia juega para Figueroa, Figueroa para Cornaglia. Le regaló la pelota Gil, va Fran Gil, se le terminó la cancha. Fran, pelota al lateral, unos metros más atrás para Benjamín Cornaglia. ¿Cuánto me pregunta, amigo? 24 minutos estamos en la presentación de la Platea.tv, la nueva plataforma para los eventos televisivos, no solamente el fútbol, sino todos los eventos deportivos que estemos cubriendo con nuestra plataforma. 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Se viene el 18 en filas de el local, la primera variante. ¿Quién se fue de aquel lado? Se me parece 18, que es Jeremías López.
6: Mauro Dopaso es el que ingresó. Mauro Dopaso, número 18. Vamos a ver el número allá. Sí, Jeremías López se fue. El número 7.
0: Sí, señor, no me engaña el trote. Me parece que es Jeremías. Ahí está entonces Mauro Dopaso, ingresó con la 18. Bueno, tendrá que ir a buscar el resultado que no se le dio en la primera parte. La gana Bea, va Bea, un poco más protagonista que el primer tiempo Bea. En esta la quemé. Le quedó el balón para Caballera. Este entregó para Rojas. Rojas dividió, le quedó para Bustos. Bustos se apoyó allí con el pibe Thiago Riveri. Riveri para Bustos. Va otra vez Riveri, va Thiago. Pierde Thiago, le quedó el balón para Dopaso. La primera acción de Dopaso, atrás el balón para Cornaglia. La tiene Cornaglia, levanta la cabeza. Ahí va el motocara, vender cara esta derrota. Atrás el balón para Figueroa. Figueroa juega para Bustos. Agustín con el balón. De espaldas al arco rival. Ahora gira, se posiciona y la cambia contra la raya para Cornaglia, que está condicionado. Cornaglia se le escapa afuera, lateral. Empiezan las imprecisiones. Producto del resultado, de la búsqueda. También del cansancio, ¿no?
6: Sí, ahí se da un caso muy especial recién. Cornara fue a apretar la salida. Corrió a uno, corrió a otro. Y cuando lo superaron, reclamaba que los volantes venían a presionar y los volantes sí guardan su lugar, no fueron a presionar, están ganando el partido y creo que está bien.
0: Figueroa que la cambia para Javier Cabrera. Cabrera gira y entrega para Naldini, que estuvo cerca del empate en el cabezazo anterior. Naldini juega para Bea, Bea para Naldini, la para Naldini con dificultad, la tiene Naldini. Naldini entrega para Bustos. Bustos casi se escapa a Bustos cuando estaba ahí al acecho de Cornara, el autor del gol. Viene de Naldini para Bustos. Bustos que entrega ahora para Amante, lo atendieron Amante, siga, dice el árbitro, pelota para que vaya Gil, va Francisco Gil, piden mano, me parece que no hay, dan la mano.
6: Es un rebote, sí. ¿No? Tiene razón
0: primero,
6: el árbitro.
0: Primero pega la pierna y después la mano.
6: Ya diría, excelente arbitraje,
0: sí, señor.
6: De el señor Gonzalo Valdés.
0: Vea que entregó la pelota para que vaya, la dejó pasar allí Coria para que vaya Amante, va que Mil, cierra los caminos Juan Correa, después Amante ganó, la tiene Amante, tocó para Jair, Coria se manda, Coria para el gol, Coria tiró y la pelota. ¡Ay! Era un golazo de Jair Coria. La tiró ahí, créame, al palo más lejano. Para que no llegara Andino, se le terminó el ángulo. Una buena jugada de Kemil Amante, Dani.
6: La gente de Villa Huidobro no le va a gustar lo que voy a decir, pero qué lástima que no fue gol. Realmente una jugada maravillosa de Kemil Amante y Jair Coria. Si viene de la punta al medio, definió el segundo palo. Por un momento pensé que entraba. Merecía ser gol por lo hermoso de la jugada.
0: Lo dice Daniel Gramaglia en su comentario. 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Cabezazo de Caballera, la dejó media corta, después quería buscarla Ferreira, después rechaza Correa, la tiró al fondo, saque de portería que corresponde para Listelo, tiro de esquina. A ver, rozó entonces.
6: Se ve que Nardini, rozó, ¿no? Se ve que rozó, claro.
0: Bueno, entonces habrá tiro de esquina que corresponde para el conjunto vestido de azul, que va por el segundo para cerrar la cuenta. La Boca se te ha lado, dicen los hinchas del Deportivo Motocar. 2807-0809-010-011.
6: Y ahí va el 6, que tiene un físico enorme, sí, para ir a buscar de arriba.
0: Sí, señor, y le va a pegar al tiro de esquina. ¿Quién es el muchacho de la esquina? Me parece que es Rojas. Sí, señor, Gabriel con la zurda. Va a sacar el centro Rojas. Venía el primer palo, el cabezazo muy bien de Cornaglia, que la sacó, y va Cornaglia para el contragolpe. Y va el Deportivo Motocar, pero quedó sobrando el pibe, el recién ingresado Colombi. Sacó la pelota afuera, rozó en la humanidad del muchacho del Deportivo Motocar, por ende es lateral, que corresponde para Juan Pablo Ferreira, que hace todo parsimoniosamente, claro, el resultado lo favorece y se viene otra variante en el Deportivo Motocar. motocar que presentamos.
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0: ¿Quién se fue? ¿El 8? Bea. Se fue Bea, ¿no? Se fue Bea, Dani.
6: Sí, Marcelo. Nahuel Fernández ingresó con el número 16, se fue Agustín Bea, el número 8. Y ahí también se están moviendo dos cambios más en Juventud Unida de Villa Huidobro. Ya los vamos a identificar, están ahí moviéndose los chicos. Se mueve el 17 y el 13, el 17 seguro, pero ahí vamos a ver.
3: Bien, final ya en el Oscar Fadón. Sporting se impuso ante Central por 3-1. Final también en el gasómetro. San Martín ante el Social Melo se impuso por 1-0.
0: Bueno, 1-0 ganó el Celeste. Derrotado con el conjunto de Darío Ferrari, buen técnico, uno de los jóvenes técnicos, gran jugador ha sido Darío Ferrari, hoy técnico, ya campeón, ¿no? Con el Celeste, dándole la victoria ante el Social Melo, que va a recibir a Sporting, que ganó, que dio vuelta el resultado, ¿verdad? Porque perdía Sporting.
3: Así es, y lo ganó por 3-1.
0: Bueno, será próximo rival del Social Melo, será próxima transmisión de Cadena Melodía y de la nueva plataforma Platea.tv. Aquí va saliendo Alexis Cabrera, la regaló, le quedó para Ferreira, Ferreira entrega para Gil, va girando Gil, ay, ay, ay, ay, ay, los dos con la pierna excesivamente levantada, le cobra falta de Naldini a Gil. Señoras y señores, hay pelota quieta que corresponde para Juventud Unida de Villa Huidobro, que está ganando el encuentro por 1-0 cuando llegamos a la media hora, comentarista.
6: Sí, es pelota dividida, no se puede hablar de mala intención de ninguna de las dos partes, pero fueron los dos firmes, sacó la peor parte el chico de Villa Huidobro. Es falta otro centro que va a caer en el área del Deportivo Motocar de Jovita, que se desdibujó en este segundo tiempo, no repitió todo lo bueno que había hecho en una buena parte del primer tiempo, donde había superado al Juventud Unida Villa Huidobro. Ya había evidenciado una recuperación el equipo celeste, azul celeste, ¿no? Podríamos decir, en la última parte del primer tiempo. En este segundo tiempo ha sido todo favorable al equipo.
0: Las imágenes del Chino Benítez en la cámara número uno, señoras y señores, con la dirección de Federico Ávila, en la dirección de cámaras, y la puesta en el aire, aquí le pega Gabriel Roja, la pelota rebota en la barrera, se va a perder, ¿a dónde? A ningún lado, porque llega antes para sacarla. Creo que fue Cabrera, la sacó Cabrera, salió el pase para Thiago Rivera que no llegó. Le queda el balón para Pablo Escarola, Escarola para Ferreira, la tiene Ferreira. Camiseta número 4 en su espalda, entregó para Escarola. Escarola juega de primera para el pibe, Colombi, Colombi para Caballera. La levanta Caballera, está ganando Juventud y es segundo detrás de Cultural Campillo, que gana el clásico contra el Quirno. La pelota dividida del pibe Gil, le va a quedar de este lado ahora para que avance Javier Cabrera. La tiene Javier Cabrera, va al Deportivo Motocar, la pelota no pasó, rebotó en Colombi, captura la trampa, muy bien, el recién ingresado, Dopaso se apoya en la mitad de la cancha para Busto, Busto que levanta la cabeza, la puso al área, está habilitado Jair Coria, Coria para el gol, tiró, tapó el arquero, sensacional, va para el gol ahora Thiago, a ver qué hace Thiago, sacó el centro, ahí está Coria. ¡Gol!
6: cuando en el momento que se producía la situación de gol anterior, que el arquero era fundamental para el resultado que se estaba dando, porque había tapado una pelota sensacional. Ahí la vuelve el número 9, la peina, sí, la toca, sí, el recién ingresado, le queda muy bien a Coria, que lo fusila al arquero pisando el área chica. Por lo hecho en el primer tiempo, el resultado se ajusta más a la realidad. En este momento estaba siendo mejor la Juventud Unida de Villa Buido. Pero ahí va el Deportivo.
0: Ahí va Thiago, ahí va Thiago, la pelota para afuera. Peligro de gol, va Dos Pasos, cayó Dos Pasos. En el área se recupera.
6: Tiene razón el árbitro.
0: El árbitro ha llevado correctísimo, a rienda corta el partido cuando lo tuvo que hacer. La pelota larga, digo, muy cerca de la jugada, quiero decir, ¿no?
6: Sí, sí, sí, ha sido un arbitraje excelente del señor Gonzalo Valdés. No pudo mantener el resultado, esas cosas que tiene el fútbol. El Deportivo Motocar, cuando era mucho más que Juventud Unida, no pudo convertir. Ahora que el partido estaba realmente complicado, porque estaba muy tranquilo el equipo visitante marcando la pelota, lo empató y bueno, se nos vienen unos minutos extraordinarios, ¿eh?
0: Abrilo, Santi.
3: Hay gol de Talleres en Valeria, el conjunto de Winca le gana 1-0 al Cultural, mientras que Independiente de Ranqueles se pone 2-1 frente al Cultural Mataldi. Con estos resultados parciales, líder y recontralíder, el Cultural del Campillo, que ganó 4, jugó 4, llega a 12 y le saca 4 al Colta.
0: ¿Cuántos puntos tiene el Motocar en el campeonato?
3: El Motocar llega a 4, con este empate está noveno.
0: Bueno, al tiro libre pendiente de Kemil Amante, que va a partir, tarjeta roja, Tarjeta roja para un ayudante de campo. Tarjeta roja para un ayudante de campo cuando pedían el ingreso de dos variantes. El 13 y el 17 se preparan para ingresar en la lluvia en la visita.
6: Sergio Domínguez y Valentín Rodríguez, bueno, son los que van a ingresar.
0: Domínguez y Rodríguez van a ingresar en filas de la visita. Algo dice Cornara, que a los 16 minutos anotaba el primer gol de la tarde, el tiro libre que va a ensayar Kemil Amante, y ahora lo quiere dar vuelta el Deportivo Motocar. Los hinchas de la Juve, dice la Boca, se te ha
6: golpeado. Y caballo que alcanza a ganar quiere. Ahora se agrandó el Deportivo Motocar y va en busca de la victoria.
0: Después va a permitir las variantes. Le protestaron tanto que no deja Valdés. El tiro libre de Kemil Amante va al área. La pelota de Caballera va a ir al córner. Llega antes Fernández. La tiene Fernández. A ver qué hace Fernández. Fernández va a enfrentar a Caballera. La tiene Fernández. Soltó por afuera. Muy bien para Amante. Amante se perfila para el centro. Viene el centro. El cabezazo de Ferreira. El cabezazo de Dos Pasos. La pelota sigue como un flipper en el área. Va la pelota por afuera para Jair Cabrera. Centro de Cabrera. Desvío en el camino. Penal. Penal, penal, penal, penal, penal, penal para el Deportivo Motocar. Penal para el Deportivo Motocar. El centro de Cabrera dio en la mano de alguno allí en el área. Señoras y señores, creo que fue de Correa. Habrá que ver la repetición. Se enoja Correa. Veremos en la repe si realmente tiene razón Valdés de un correctísimo arbitraje hasta acá. Hay que ver lo que pasó en esta jugada. Hay penal para el Deportivo Motocar, Daniel.
6: Ahí lo estamos observando, ¿eh?
0: A ver.
6: Ahí vamos a dar la opinión. Ahí va la pelota, el 3 va a tirar el centro, tira. Abre la mano.
0: Abre la mano, sí.
6: Muy bien el árbitro. Abre la mano.
0: A ver, vamos a contar bien porque la gente que por ahí lo está escuchando por la radio. Correctísima. Las imágenes de Cadena Melodías TV.
6: Abre, o sea, la mano.
0: Lleva la mano pegada volumen atrás y
6: amplía
0: volumen.
6: Amplía volumen cuando la pelota llega.
0: La suelta.
6: No pudo con la tentación de abrir el brazo cuando la pelota llegó. Correctísimo el árbitro. Clarísimo. Nada para discutir.
0: Bueno, una pelota que iba al área, ¿no?
6: Iba centro, que iba al área.
0: No es que rechazaron, ¿no? Iba otra vez al corazón del área ante una multitud de camisetas rojas que esperaban ese centro. Señoras y señores, está Jair Coria, para mí, para desorientar un poco. Fue amonestado, me parece, el número 2, Juan Correa, ¿no? Sí, fue amonestado por la protesta, no tanto por la mano. Para que se quede tranquila la gente de Juventud, hay mano.
3: No bien, hay antes de que se patee el penal.
0: Sí.
3: Te digo que hay gol de Jorge Newbery, apareció Nico Martínez. Ahora el aviador le gana 2-0 a Villa Plomo.
0: Bueno, y el penal.
6: Otro jugador a destacar, no Nico Martínez.
0: Sí, señor. Bueno, hay penal para cuando se hacen las variantes. Se va el 7 y se va el 8. Ingresa el 13 y el 17 antes de que se haga, señoras y señores, este penal que corresponde para el Deportivo Motocar. Le va a pegar Jair Coria. Prepara a la derecha Jair. Llegó, apuntó, le dio. ¡Ah!

0: con el festejo en alguna seña de algunos hinchas, y eso no se puede.
1: Evidentemente, y ya digo, el arbitraje ha sido orillando lo excelente. Así que realmente, si decidió expulsarlo, debe haber tenido sus motivos el señor David Valdés, de un excelente arbitraje, repito. Y yo vuelvo a repetir, la pelota del penal, la pelota se quedó abierta después del centro para el número 3, que tiró el centro el número 2. Juan Correa sale a marcar primero con las manos en la espalda, pero cuando la pelota, cuando parte el centro, no resiste la tentación de abrir un poco el brazo, la pelota le pega en el brazo, interrumpe la trayectoria, es penal clarísimo.
0: Domínguez con la 3 ingresó en el fondo.
1: El número 13 es Sergio Domínguez, sí.
0: ¿Y después quién más ingresó?
1: Ya te digo, el número 17.
0: A ver.
1: Que es Valentín Rodríguez.
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0: Por Amaya y por Roja, que ya no están en cancha, las variantes que ensayó antes de que se ejecutara el penal para el Deportivo Botocar. Digo, para la gente de Juventud que está escuchando la radio, que no lo está viendo, que se quede tranquilo que Valdés cobró bien el penal, ¿eh? Primero lo hace bien al movimiento Correa, pero después extiende, amplía volumen, suelta la mano, digamos, ¿no? La mano, después podemos decir es que es el movimiento, a veces el movimiento propio hace de
1: no,
0: que
1: no,
0: la mano...
1: No, pero interrumpe la trayectoria, claro, del balón, que es un centro que va a parar al centro.
0: No hay dudas de que es eso. Es penal bien cobrado por el árbitro Valdés, que llevó un correctísimo arbitraje, ¿eh? Podemos corroborar. Señoras y señores, el partido está 2-1. Tenemos 41 minutos de este segundo tiempo. Voy contigo, Santi, ¿qué tenemos?
3: Bien, hay que decir que con este triunfo parcial, el Deportivo Motocar llega a las 2 victorias en el torneo y se mete sexto en la tabla de posiciones con 6 puntos. Por su parte, Juventud cae a la tercera colocación. El líder Cultural del Campillo con 12 le saca 5 unidades al segundo, a su escolta Independiente de Ranqueles, que tiene 7.
0: Debe estar cerca del cierre en el clásico, ¿verdad?
3: Sí, ya por terminar también lo gana 4 tantos contra 2.
0: ¿Talleres gana, Independiente gana?
3: Sí, señor.
0: Bueno, ya vamos a repasar los resultados de la Liga Regional de La Bulaya, que tuvo la victoria de San Martín, la victoria de Sporting, por ahora el empate del Deportivo y Cultural Serrano, el empate entre Cautiva y el Deportivo Club Independencia. Esperame, Santi, ya voy contigo aquí, la pelota cerca del área de Andino, que estuvo cerca de atrapar lo que era el remate de Jair Coria, que no puede redondear una buena tarde, pese a los,
1: sí,
0: a
1: por
0: los goles.
1: Sí, un elemento a destacar también el arquero de Villa, de Villa Cuidado, quiero decir. Bruno Andino realmente tuvo y no estuvo lejos de sacar el penal, Fue gol porque le pegó muy bien Coria, fuerte y arriba.
0: Pelota quieta, tiro libre que corresponde para el Deportivo Motocar, que está ganando el encuentro por 2-1 desde la tribuna punto streaming. Después subiremos toda la jugada y los goles. Le va a pegar al tiro libre Kemil Amante en la puerta del área mayor. Se preparan todos, la orden del árbitro Kemil, y el centro, viene el centro de Kemil, la peinaron, ahí está Fernández, la busca Dopaso, el rebote en el camino, le va a quedar otra vez para Dopaso, Dopaso que la cambia para que vaya a toda velocidad Cabrera. Uy, qué dura entrada, Señoras y señores,
1: el árbitro dispuso que no, que había sido...
0: ¿No lo llegó a tocar?
1: Vamos a ver la repetición, nos ayuda la pantalla a nosotros, pero el árbitro dispuso que no había sido falta contra Correa, contra el número 3.
0: Bueno, ahí estamos viendo la repetición cuando la pelota aquí llega al fondo para que llegue Caballera. Lo atendieron a Caballera, falta. ¿No fue falta? A ver.
1: Sí, me parece que había sido falta.
0: La verdad que la pelota no la mueve, ¿no? Nadie toca la pelota, ni el...
1: Pero bueno, es una jugada que sí pareció haber sido más fuerte de lo que se vio en el cuando se produjo.
0: Santi,
1: le vamos a dar a la derecha al árbitro.
0: 43 minutos del segundo tiempo, está ganando el Deportivo Motocar por 2-1, decime, Santi.
3: Hay gol de Nelson en Italo, ahora las cosas entre el 25 de mayo y el verde están 1-1.
0: Aquí se viene Correa, el que le cobraron la mano en el área, y falta contra Correa, tiro libre que corresponde para la Juve, que reclama pelotas. Señoras y señores, casi entramos en los 45 minutos, le restan 30-40 segundos para llegar al tiempo reglamentario. 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

0: El próximo domingo estaremos en la cancha del Social Melo, en el Bartolo Giordano Bufa, Social Melo y Sporting. Aquí viene el centro de Ferreira, cabezazo arriba del travesaño. Señoras y señores, la pelota impulsada, creo que fue por Rodríguez, terminó Correa, detrás Correa, de los Correa, el 2 Correa, que había ido a buscar este centro. Entonces habrá salida desde abajo y corresponde para Listelo.
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0: Cabezazo de Naldini, va a ir a buscarla el pibe Thiago Rivera, y va Thiago Rivera y cierra muy bien Correa en complicidad en el fondo con Domínguez. Se apoyaron con Escarola, ahí va Escarola con el pasado, con la camiseta de Newbery de Buchardo. A propósito, ganó Newbery, ¿verdad? Esta tarde.
2: Sí, no terminó todavía, se lo gana por 2-0 a Villaplomo.
0: Ganó la pelota Kemil Amante, va Kemil Amante, está en posición prohibida, Fernández no se da cuenta de eso, por eso sigue Kemil Amante para no soltar la pelota. Qué jugada metió Amante, después barrió Domínguez, la pelota en el fondo, saque de portería, que corresponde para Bruno Andino. Me decías que Newbery gana.
2: Sí, señor, 2-0 ante Villaplomo. También Huracán continúa ganándole el clásico al norte por 1-0. El Deportivo y Cultural y la Bulayense igualan sin goles.
0: Mirá qué resultado, está cosechando en el estadio del Deportivo, ¿no?
2: Sí, sí, señor, en el
3: Bautista. No debe ser casualidad eso, Están mejorando tanto la Bulayense como la Cautivo.
0: Sí, aquí se viene por el costado izquierdo el número 3, Salina. Va con las últimas jugadas que le van a entregar el partido a la Juve. Pero queda de contragolpe ahora el Deportivo. Va a tocar, corre Fernández, tiene que salir Andino, la sacó Andino, pecho y control muy bien del 15. Allí Colombi la dejó para que avance Escarola, va Pablo Escarola, Escarola juega el balón ahora para el 19, el ingresado Rodríguez, perdón, el 17 tiene Rodríguez, ¿verdad? Sí, señor, está ahí, bueno,
3: Valentín Rodríguez,
0: 17. Valentín Rodríguez, sí, señor, yo lo había anotado como 17, no sé por qué dije 19. La pelota viajó al lateral, rincón del córner, ahí lateral pendiente que va a tener el conjunto que dirige técnicamente Centeno. Arriba las manos, se hace el lateral, centro de Salinas, viene el centro de Salinas, cabezazo de Figueroa, le queda el balón para Fernández, ahí está Nahuel Fernández, cayó Fernández, ley de ventaja, se la lleva, allí el pibe, dividió, volvía Ferreira, se apoyó en la mitad de la cancha con Correa, la tiene Correa, Correa suelta para Ferreira, y va el capitán, la tiene Ferreira, Ferreira juega para Cornara, el autor del gol, esquiva marcaciones, Cornara por acá, Cornara por allá, va por el callejón del medio, después Carola, perdió la pelota, se la rebusca Kemil Amante, y se lleva el balón ahora Dopaso, no pudo, el pibe Dopaso iba solo, él contra el mundo, muy replegado está el conjunto local defendiendo lo que ha conseguido hasta acá. Minuto 47, se va consumiendo el partido cuando se vienen dos variantes en el conjunto local. Presentamos

0: final. En Del Campillo, el Cultural se impuso por 5-2 ante su par de toda la vida, el Club Social y Deportivo Barrio Quirno.
1: Sí, ingresan el 14 Gastón Carreño y el 13 Facundo Suter en el equipo local. Ingresó el 14 Mijair Magallanes en Juventud Unida de Villa Huidobro. No alcancé a observar cuál es el jugador que se retiró en el equipo visitante.
2: Facundo Suter y el 14 Carreño.
1: El 14 de el equipo local, Carreño, sí.
2: ¿Cómo es el nombre?
1: Gastón Carreño.
2: Bueno, hijo de Carreño será, del que juega
0: de la María.
2: El que juega de 4 o no. Suele estar escuchándonos. Aquí se viene, atención. Se venía, mejor dicho, al 16 Gil, pero no pudo. Buen partido de Cornaglia. Me ha gustado el 4, Cornaglia, que tuvo que jugar condicionado por una tarjeta amarilla y después, bueno, se pudo sostener.
1: Sí, jugó con esa espada de Damocles, que es la amarilla desde muy temprano. Para un defensor siempre eso es peligroso, pero lo llevó muy bien, sí. Jugó muy bien, inclusive en un buen rato, desde hace un rato en el partido que la Juve era mejor y lo atacaba mucho, jugó bien, sí.
2: ¿Terminó en Cautiva, Santi?
0: Final entre el Municipal, la Cautiva e Independencia, 2-2, el Municipal que lo ganaba por 2-0.
2: Aquí Escarola saca el centro, segundo palo, buen cabezazo Salvador sacándola, creo que Naldini, le queda ahora el remate como venía, le pegó muy mal el número 14.
1: Ya el 6 Caballero está de 9 ya directamente.
2: Sí señor, ¿quién es el 14? Che, yo no lo tengo anotado.
1: El 14 que entró e ingresó recién, ya te digo, te dije, Mijair Magallanes.
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2: La pelota larga para Cornara, se le termina la cancha. Cornara, entramos en los 5 minutos de adición, ya tengo 95 en los relojes del partido, señoras y señores, el árbitro en cualquier momento lo va a terminar. Buena victoria está metiendo el Deportivo Motocar, y creo que por lo que hizo en la primera parte me da la sensación de que es un resultado que se ajusta a la realidad, sin dejar de lado también que Juventud tuvo cosas interesantes. Por momentos, los primeros 5, 6, 7 minutos de cada tiempo fueron de ello. Aquí el rechazo corto, Cornara, el arquero. El arquero Listelo, señoras y señores, quedaba como un delantero. Caballero y Cornara estuvieron al acecho de empatar el encuentro, Dani.
1: Una jugada rarísima, pelota en profundidad, no se entendieron con el arquero al número 2. La cabeció, le quedó para Cornara, definió fuerte a ras del piso al primer palo. Extraordinaria reacción de Listelo, que volvió desde el otro palo porque lo había descolocado el cabezazo de su compañero. Lo salvó el arquero al Deportivo Motocar.
2: Falta de Fernández. Hay un tiro libre en el fondo, señoras y señores. Cuando el árbitro Gonzalo Valdés dice no va más, aquí en el estadio del Deportivo Motocar, en el estadio El Gigante. Ha sido una muy buena victoria del Deportivo Motocar, con 2 goles de Jair Coria, que lo dejó con 10 en cancha por el festejo, así contra la tribuna de los visitantes. El árbitro le mostró la tarjeta roja, lo dejó con 10 al Deportivo Motocar, que se defendió de ahí en adelante y ganó un encuentro importantísimo para sumar de a 3 ante un Juventud Unida que venía segundo a priori del arranque de la fecha número 4, para poner y abrir el marcador cuando iban poquitos minutos, 16 del segundo tiempo. Después Cornara pone el 1-0, después a los 33 Coria lo empata, y a los 39 en el penal, en la mano de Correa, que el propio Coria cambia por gol. Me imagino que va el reproche al árbitro, no tan excesivo el reproche de Juventud. En algunos jugadores van y le dicen al árbitro Valdés, cuando lo vean en la tele, cuando lo vean en las redes sociales, le darán la derecha a Valdés, que cobró el penal que le dio la victoria con aquella ejecución de Coria al Deportivo Motocar por 2-1. Señoras y señores, aquí fue victoria del Gigante, fue victoria en el Gigante del Deportivo Motocar por 2-1.

0: Bien, finalizaron entonces los encuentros de la cuarta fecha de la Liga Regional General Roca. En la bandeja del Campillo, el Cultural le ganó el clásico al Social y Deportivo Barrio Quirno por 5-2. Aquí en el Gigante, el Deportivo Motocar se impuso por 2-1 frente a Juventud Unida. En el Chiche Estrada, Independiente de Ranqueles, le ganó por 2-1 al Cultural Mataldi. En Valeria, el Cultural cayó frente a Talleres por 1-0. En Cañada, el Villa empató 1-1 frente a Villa Sarmiento. Todavía en juego, no termina en Italo. El 25 de mayo y Nelson igualan 1-1. Repasamos entonces la tabla. Líder, el Cultural del Campillo con 12 unidades. Segundo, Independiente de Ranqueles con 7. Tercero, Juventud también con 7. Cuarto, Nelson, que con este empate llega a 6. Quinto, el Social y Deportivo Barrio Quirno también con 6. Sexto, el Deportivo Motocar también con 6. Séptimo, el Villa de Cañada con 5. Octavo, cierra los 8 clasificados, el Club Atlético Talleres con 5 unidades.
1: Bueno, paso con un título con Daniel Gramaglia. Mientras vamos cerrando la fecha número 4 del torneo de la Liga Regional de la Bolaya, hay mucha gente que está volviendo, que enciende la radio y que nos va escuchando. Aquí victoria del Deportivo Motocar por 2-1. ¿Se ajusta a lo que vimos, comentarista?
2: Sí, por supuesto. Cuando lo merecía en el primer tiempo, no había podido concretar. Cuando en el segundo tiempo fue mejor Juventud Unida por un buen rato de este segundo tiempo, se le puso 1-0. Parecía complicada la cosa para el equipo local. Lo pudo empatar y después el peso de la camiseta, el peso de la localía, lo llevó contra un arco y se lo dio vuelta con justicia. Ganó el Deportivo Motocar 2-1.
1: Una tarde hermosa, bella, despidiendo ya el mes de agosto, el mes de los vientos, para recibir para muchos el mejor mes del año, la primavera, el mes de la primavera, el mes de el 21 de septiembre, y mucha gente que está del otro lado escuchando la radio para saber los resultados, Santi Frola, de lo que arrojó, de lo que ya es final, de lo que queda todavía por jugarse por la cuarta fecha del torneo de la Liga Regional de la Bulaye.
0: Bien, allá bien temprano en la tarde de hoy, a las 14 horas, Estudiantes recibía a La Lonja en La Trampera y le ganó por 1-0 Sporting. A las 15:30 lo recibía Central Córdoba, le ganó por 3-1. En La Cautiva, Independencia y el Municipal igualaron 2-2. San Martín en el Gasómetro le ganó al Social Melo por 1-0. En Buchardo, Jorge Newbery retomó la memoria, lo ganó por 2-0 a Villa Plomo. Aún en juego, Huracán le gana 1-0 al Norte. Y sobre la hora, el Deportivo y Cultural Serrano se impuso ante la Bulayense con por 1-0.
1: Bueno, ganó el Depo entonces.
0: Ganó el Depo, sí, que lo aguantó, lo tuvo que aguantar con 10.
1: Bueno, buena victoria del Deportivo y Cultural, que bueno, parece que fue ajustada, ¿no? Al menos en el resultado, después hay que ver.
0: Se fue expulsado José Ramos en el Deportivo y Cultural. Miramos,
1: después habrá que ver en el balance general cómo jugó el Deportivo y Cultural Serrano. Perdió el Social Melo, ganó Sporting, perdió la Bulayense, empataron entonces Cautiva y el Deportivo Club Independencia. Hay que decir también que Villaplomo cayó, que Newbery ganó. Bueno, algunos de los resultados que en un ratito estaremos repasando antes del cierre. 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Hemos dejado los videos, estamos transformando la manera de ingresar para los televidentes, para los clientes, que son muchos, por cierto, que nos han acompañado a lo largo de casi un año en otra plataforma, y que hemos encontrado la posibilidad de agilizar la compra de un ticket y que puedan ver rápidamente y experimentar la experiencia de verlo en la TV. Bueno, seguimos trabajando, hay mucho todavía por desarrollar en la misma, pero queremos ser generosos con la gente que compró la entrada, que comprobó que puede ver la televisación a través de esta plataforma platea.tv. Señoras y señores, dicho esto, vamos a buscar el comentario final con nuestro querido Daniel Gramaglia.

0: señores, victoria del Deportivo Motocara aquí en el estadio, en su estadio, en el Gigante, donde el público se va retirando, público local y visitante, en esta época donde las canchas no están llenas, ni mucho menos, uno espera siempre más público, pero bueno, las condiciones económicas están complicadas, mucha gente que prefiere escucharlo, o bueno, se guarda por ahí para instancias más decisivas. El comentario final de Daniel Gramaglia, la victoria del Deportivo Motocar por 2-1 ante Juventud Unida de Villa Huidobro.
1: Sí, una lástima el que no vino, porque se perdió un buen partido, se perdió un lindo partido, un encuentro muy atractivo, con buenas intenciones, por momento bien jugado, por momento no tanto, pero de todas maneras un partido sumamente atractivo. Repasamos un poquito lo que decíamos del primer tiempo. En el primer tiempo, un buen comienzo de Juventud Unida, 5, 6, 7 minutos, una cosa así. Después emparejó el Deportivo Motocar un par de minutos, tanto, podemos llegar a los 15 más o menos, y a partir de ahí ya fue todo el Deportivo Motocar en el primer tiempo, mereciendo ponerse en ventaja porque tuvo varias situaciones de gol muy clara, incluido una tajada tremenda por parte del arquero de Villa Huidobro de Juventud Unida, me refiero a Bruno Andino. Pero sobre el final del primer tiempo se evidenció una reacción del equipo visitante de la Juve y tuvo algunas posibilidades con ese gran jugador que es el número 9, Jordan Cornara. Decía esto porque tenemos que hablar de lo que fue el segundo tiempo, y el inicio del segundo tiempo pareció una continuidad del final del primero con la levantada de Juventud Unida, que arrancó mejor, que se lo fue llevando, que empezó a ganar un poco más, a tomar un poco más contacto con la pelota Yamil Daine, que la movilidad de Torres y de Cornara empezaron a complicar a la última línea del equipo local, minutos en los que no tomaba tanto en contacto con la pelota que Milamante, y el equipo visitante siempre parado en forma bastante agresiva en el respecto a la posición en la cancha, presionó mejor, porque yo decía en el entretiempo, la dupla Luciano Sánchez y Andrés Rodríguez habrá dicho, muchachos, sigamos así, pero a concretar las situaciones. Habrá tenido más trabajo Ignacio Centeno para decir, bueno, hay que anticipar más en la mitad de la cancha, robar la pelota y utilizarla muy bien. Bueno, fue eso lo que hizo en una buena parte de este segundo tiempo el equipo visitante Juventud Unida. Y en una de esas jugadas, una pelota en profundidad por el costado derecho, donde el Bati Torres, José Luis Torres, ex delantero de Jorge Ñubre de Buchardo, la fue a buscar muy cerquita de la línea de fondo, levantó la cabeza, la tiró pasada, y desde la otra punta, en el costado izquierdo del área, ingresó Jordan Cornara, que con los ojos bien abiertos, porque no es por cuestión de que puso la cabeza porque sí nomás, cuando la pelota superó al último defensor, le metió el frentazo cambiándole la dirección a la pelota. Listelo venía acompañando el centro y se encontró con el frentazo de Cornara, que le cambió el palo, quiso volver, pero ya era tarde, se decretó el 1-0 en favor de la Juve. Por lo hecho en el primer tiempo no era justo, pero por lo hecho en esos instantes que se habían jugado de este segundo tiempo, sí era justo por ese párrafo de partido, porque la Juve estaba jugando mejor y continuó jugando mejor. La movilidad de Cornara fue un problema sin solución para la última línea del equipo local. Durante un buen rato parecía tener el partido, las instancias del partido definidas, controladas el equipo visitante Juventud Unida, más allá de estar también ganando el partido 1-0, parecía estarlo trabajando. Entró en una especie de desesperación el equipo local, pero en eso de tirar ya centros, hubo una pelota pasada que primero tiene una gran tapada del arquero Bruno Andino, gran figura del partido porque tuvo dos tapadas, esa era una, y la del primer tiempo fue fantástica, un manotazo tremendo en el corazón que le agarró un delantero en el corazón del área, y volviendo él la tapó de una manera fantástica. Había tapado contra Jair Coria segunditos antes de que se produce el gol, la pelota rebotó, el centro la tocó el recién ingresado el número 16, Nahuel Fernández, ese toque descolocó a los defensores a tal punto que le cayó en el corazón del área chica a Jair Coria, que definió al segundo palo y decretó el 1-1. Por lo hecho en el transcurso del partido, el resultado era justo. Por lo que estaba pasando en ese momento, tal vez no, porque ya era una cuestión un poco más desesperada por parte del Deportivo Motocar para ir a buscar el empate, y parecía que en la contra la Juve lo podía complicar. Y a partir de ahí, todo el entusiasmo del equipo local, empujado por su gente y por esa necesidad que tenía también de sacar otro resultado positivo para ir acomodándose en el campeonato, y los últimos minutos, a partir de ahí ya volvió a retomar el dominio que había tenido en el primer tiempo. Bueno, otra jugada similar, pero distinta en el sentido de la proyección de la jugada. En vez de ser de izquierda a derecha, fue de derecha a izquierda. La pelota larga superó a todos allá por la punta izquierda. El número 3, Xavier Cabrera, la tomó, tiró el centro. Juan Correa, el número 2, de buen partido, fue a la marca intentando interceptar el centro. Cuando se eleva para tratar de interceptar el centro, está con las manos pegadas al cuerpo, tiradas atrás. Pero instintivamente, cuando ve que la pelota no le va a pegar en el cuerpo, abre un cachito el brazo, la pelota le pega en el brazo. Nada que discutir para el señor Gonzalo Valdés, de una actuación excelente. Penal. Después del partido, en las reclamos, nosotros veíamos al número 2 que le mostraba que tenía las manos pegadas al cuerpo atrás. En todo momento las tuvo hacia atrás y pegadas al cuerpo, pero precisa en el preciso instante que la pelota lo va a superar, porque el centro lo pasa y va a llegar al área, instintivamente abre un poquito la mano. Una observación fantástica del árbitro para decretar el penal con absoluta claridad. Digo, a veces hay golazos de penal, sí, hay golazos de penal, porque Jair Coria le pegó fuertísimo arriba a la derecha de Bruno Andino, porque fue ahí el arquero. Si va un poquitito más abajo, o un poquitito sin tanta potencia, el arquero puede llegar y sacarla. Decretó el 2-1, el resto del partido ya fue todo desesperación por parte del equipo visitante. Ya cada pelota que conseguía en el número 6, Sebastián Caballera iba, que un físico imponente tiene, iba a buscar la pelota aérea, no fue claro, porque bueno, ya estaba el Deportivo Motocar tomando muy bien las marcas, cuidando el resultado para llegar al empate. No fue claro el equipo visitante, el partido ya se hizo un poco más de ida y vuelta, pero no desde el buen juego, sino desde un Deportivo Motocar tratando de cuidar el resultado, de tener la pelota, resultado que le dio muchísimo trabajo conseguir, y un Juventud Unida que ya no tuvo demasiadas ideas. Hay que decir que fue expulsado inmediatamente después del gol Jair Coria. Evidentemente le fue a gritar el gol a la gente de Villa Huidobro, y el árbitro, con muy buen criterio, porque eso puede generar violencia, lo castigó con la tarjeta roja. En el último instante del partido se le dio la posibilidad del empate a Juventud Unida. Una jugada rarísima, porque la pelota va en profundidad, parece que se van a entender con el arquero Listelo y Walter Figueroa. La pelota le pega en la cabeza al 2 y descoloca totalmente el arquero, se va por un costado, allá llega Cornara, la acomoda, le pega de zurda fuerte al primer palo. La reacción de Listelo, que volvió del otro palo donde había ido a buscar la pelota, fue realmente fantástica para evitar el empate del equipo de Villa Huidobro. Y ahí se fue el partido. Repito, cuando uno suma los momentos que el partido coqueteó con uno y con otro, no solamente en el resultado, sino en el dominio, un poquitito mejor en el comienzo del partido Villa Huidobro, un muy buen rato del primer tiempo totalmente favorable al Deportivo Motocar, un final de primer tiempo donde había mejorado un poquito la Juve, estiró ese mejoramiento un buen rato del segundo tiempo, se puso 1-0, pero cuando se lo empató, después ya se lo llevó por delante otra vez el Deportivo Motocar, y entonces tenemos que decir que el resultado ha sido justo. Pero de todas maneras, cosas para destacar: el arbitraje de Gonzalo Valdés, realmente excelente, y el partido en sí, realmente sumamente, sumamente atractivo. En el primer tiempo decíamos, el partido merece goles, tendría que estar, decíamos, 2-1, bueno, así terminó. Lo ganó el Deportivo, se acomodó en el campeonato y hemos visto un excelente partido de fútbol.
0: El comentario final de Daniel Gramaglia.
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0: el tramo final de nuestro trabajo. Gracias a la gente que estuvo del otro lado acompañándonos a través de la aplicación, a través de Cadena Melodías, en todas sus antenas repetidoras, frecuencias moduladas que están desparramadas en Winca Renancó, en Villa Huidobro, en Jovita, en Buchardo, en Serrano, en San Joaquín, en Rosales, en la localidad de General Levalle, en Melo, obviamente, entrando también en la ciudad de La Bulalle. El agradecimiento a toda la gente que estuvo del otro lado, como cada fin de semana, cuando rueda la pelota y nosotros estamos para contarlo a través de la radio y a través de la televisación hoy, insisto, presentando la plataforma platea.tv. Santi Frola, repaso de la fecha, lo que dejó la cuarta del torneo de la Liga Roca y lo que se viene para el próximo fin de semana.
3: Bien, el clásico en Campillo, entonces lo ganó el Cultural 5-2 frente al barrio Quirno. Aquí en Jovita el Motocar se impuso 2-1 frente a Juventud Unida Independiente de Ranqueles. 2-1 también frente al Cultural Mataldi. 25 de mayo y Nelson igualaron 1-1 en Italó. El Cultural Villa Valeria recibió a Talleres, que le ganó por un tanto contra cero a domicilio. El Fútbol Club Villa Huidobro recibió al Club Atlético Villa Sarmiento, igualaron 1-1 y de esta manera el conjunto verde de Villa Sarmiento sumó su primer punto en el corriente torneo. La quinta fecha de la Liga Regional de Fútbol de la Bolaya se juega, de la Liga Regional Roca, se juega de la siguiente manera: Nelson recibe al Deportivo Motocar, Juventud Unida recibe al Club Deportivo y Cultural del Campillo, partidazo. Recreativo Estrellas aquí en Jovita recibe Independiente de Ranqueles, el Cultural Valeria recibe a 25 de mayo Villa Sarmiento, visita a Talleres allí en Winca, el Villa de Huidobro viaja hasta Mataldi para jugar frente al Cultural.
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0: Victoria del último campeón de Sporting, victoria de Jorge Newbery, victoria de San Martín, victoria del Depo. Repasamos lo que dejó la cuarta fecha de la Liga Regional de la Bulalle, torneo clausura.
3: Estudiantes le ganó a La Lonja allí en La Trampera por un tanto contra cero. Sporting, el primer triunfo en el torneo, 3-1 frente a Central. La Cautiva e Independencia igualaron 2-2. San Martín, 1-0 frente al Social Melo. Jorge Newbery le ganó por dos tantos contra cero a Villaplomo. Huracán le ganó el Clásico al Norte por un tanto contra cero. Y en una de las últimas jugadas del partido, el Deportivo y Cultural consigue su primer triunfo en el torneo, 1-0 frente a La Bulayense.
0: ¿Cómo será la quinta fecha de la Liga de la Bulalle, la quinta fecha del torneo clausura, Santi?
3: La quinta, que lo tendrá a todo el equipo de Cadenas Melodías TV en la cancha del Social Melo para el Social Melo Sporting. La Bulallense recibirá a San Martín, La Lonja lo propio con el Deportivo y Cultural. En Levalle, en el Estadio 9 de Julio de Independencia, el Clásico recibiendo a Estudiantes. El Norte recibe al Municipal La Cautiva. Huracán visita Serrano para jugar con Villaplomo. Central Córdoba recibe a Jorge Newbery.
0: Santi Laburazo, no sé si queda algo más para agregar.
3: No, lo quiero agradecerle a la comisión acá del club del Deportivo Motocar, que nos ha llegado, nos ha hecho llegar la nueva piel del rojo en la semana, así que agradecerle a ellos, decirle a la gente que está en venta la camiseta ya, 45 mil pesos para colaborar con el club, nunca está de más, y hay un precio bonificado para quien sea socio.
0: Muy bien.
3: Del club, así que bueno, el agradecimiento para la comisión y a los muchachos del otro lado que siempre hacen el aguante.
0: Laburazo Santi Frola, estuvo trabajando desde Estudios Centrales, nosotros le vamos poniendo punto final, el Chino Benítez estuvo en la cámara, allí siguiendo todo, minuto a minuto, lo que ha dejado este encuentro, donde el Deportivo Motocar le ganó por dos tantos contra uno a Juventud Unida de Villa Huidobro de Cañada Verde. Federico Ávila estuvo en la dirección general de cámara, Norma Odiaga en la venta comercial, Daniel Gramagri en el comentario, y quien les habla, Marcelo Carletti. Le vamos poniendo punto final, y ojalá que tengamos cuando vemos que está volando un avión allí en el aire, no, la cámara está parada a otro lado, le ponemos punto final, Dani, nos vamos.
1: Bueno, nos vamos, vimos un muy buen partido de fútbol. Déjame decir que las figuras destacadas fueron Jordan Cornar, el número 9 de la Juventud Unida, y el arquero Bruno Andino, con unas tapadas realmente admirables. Kevin Lamanti y Jair Coria, los dos más destacados del equipo local.
0: Jair Coria baja ahí unos números por la expulsión, ¿no?
1: Bueno, claro, esos errores.
0: A mí me gustó Cornar.
1: Sí, claro, también. bien, hay varios jugadores para destacar, digamos, pero lo que hace al manejo de la pelota realmente, tanto Kevin Lamante como Jair Coria, con los dos goles realmente se hacen importantes, ¿no? Y lo de Cornara, ya digo, es un jugador realmente de muchísima capacidad para moverse en todo el frente de ataque.
0: Gracias, Daniel.
1: Un abrazo para todos, nos encontramos el próximo domingo entonces, Social y Deportivo Melo Sporting.
0: Sí señor, ahí estaremos, y veremos si hacemos otra transmisión o no, junto a los chicos de Ecos Deportivo, que hoy estuvieron transmitiendo la victoria de Huracán sobre Sportivo Norte, ¿verdad? Fue victoria, eso sí, ganó Huracán, claro. Ahí estuvo el relato de Arnaldo Matildo Roldán. Nosotros le ponemos punto final, sin antes agradecer a Emilio Mariani, el director general de Conexión Bit, con esta nueva plataforma que, a través de las inquietudes de la audiencia, de la gente, de la posibilidad de ingresar más rápido, de volcar la televisación a través de una aplicación más rápida también en la tele, bueno, lo hemos logrado, seguimos trabajando, vienen cosas mucho mejores que las que han podido comprobar en la jornada de hoy, gracias a los más de 20 y pico tickets que han comprado ahí los oyentes e los televidentes también que estuvieron ahí acompañándonos. Muchas gracias. Le ponemos punto final, y a la familia siempre que nos aguanta en todas. Le ponemos punto final. Aquí fue victoria del Deportivo Motocar por 2-1. ¡Nos vamos! La seguimos por las redes, con los goles, las jugadas. ¿Fue penal? ¿No fue penal? Sí, fue penal. Ya lo van a ver en las redes sociales. Bien cobrado por Valdés, que tuvo una excelente actuación. Nos reencontramos cuando la pelota vuelva a rodar y Pulsaciones Deportivas te cuenta el pulso desde alguna cancha del fútbol de la Liga Roca o de la Liga Regional de la Bolalla. Chao, gracias. Hasta siempre.

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De la planta, si esta casa hablará sonando en los minutos finales de Clave de Sol.

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1: Enamorado de ti, Damián Córdoba, digo el Moyen Carlos, te alejas, bueno, y me alejo, sí señora, sí señor. Bueno, pero bueno, mañana los espero a las 22 horas para compartir Cuarteto Manía por la Popo. Ahora quédense porque llega Agostina con el Chau Domingo. Bueno, para el final, Libros Tontos, Banda 21, y hoy tengo ganas de ti. Uy, alto tema, también grabado en el 2026, versión nuevita, nuevita, nuevita de Jean Carlos. Chau, chau, bendiciones para todo el mundo. Chau.

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1: Muy buenas tardes a todos. Estos son algunos títulos del portal de Cadena 3 Argentina. Murió un guardia de seguridad tras quedar atrapado en un ascensor en Córdoba. El hombre de unos 54 años fue hallado atrapado en un edificio de calle 25 de Mayo al 900, en barrio General Paz. Policía Judicial investiga las circunstancias del hecho. Jorge Sampaoli dejó de ser el director técnico de Talleres. Lo confirmó el club este domingo mediante un comunicado en el marco de una etapa en la que no se cumplieron las expectativas en los resultados. El matador marcha último en su zona. River consiguió un importante triunfo ante Banfield en el debut de Poncio como técnico interino. El millonario venció a su rival de visitante por 3-2 con goles de Driussi, Almada y Correa. Sepúlveda marcó los dos tantos del taladro. Hora 19, 3 minutos, cielo parcialmente nublado en la ciudad de Córdoba. Temperatura actual 20 grados 6 décimas. Humedad 52%, viento soplando del sureste a 9 kilómetros por hora. Visibilidad óptima a 10 kilómetros.
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0: Comenzamos esta hermosa tarde de domingo con estas dos grandes voces. Ángela Leiva, Eugenia Quevedo, mejores enemichas. Hola, ¿cómo anda la gente? Muy buenas tardes. Feliz domingo para todos. ¡Qué lindo domingo, señoras y señores! Pero por favor, hermoso para tomarse un heladito, para salir a dar una vueltita por algún lado, ir a la plaza, ir al parque, a la costanera, a tomar un poquito de sol, a tomar un poquito de aire, mover las patitas. Bueno, para la gente que puede disfrutar así de la tarde, para el que pudo disfrutar de este hermoso domingo, para la gente que está, y para la gente que está trabajando como yo, nos ponemos felices por la gente que la pasa bien, ¿verdad? Claro que sí. Somos una gran comunidad. ¿Cómo anda la gente? Bueno, sean bienvenidos a Chao Domingo. Mi nombre es Agostina Brunetti. Como siempre, nos hacemos linda compañía en este programón de domingo. Domingo por la tarde, domingo hasta la noche. Nos quedamos hasta las 12 de la noche con la programación aquí de la Popu. Mucha música por delante, buena onda, muchos mensajitos de la gente, saludos, charlamos. Cajoncito de los recuerdos, claro que sí. Así que bueno, feliz, feliz domingo para todos, sean bienvenidos. Comenzamos con esta jornada maravillosa que nos ha tocado en el día de hoy. Bueno, quiero leerlos poco a poco. Se va activando el mensajero popular nuevamente. Se va activando también el WhatsApp de la radio. Ya sabes cuál es. Si no sabes, es el 351-519-9915. Para que dejes tu mensajito, tu saludo. ¿Desde dónde estás escuchando la radio? ¿Qué tal este domingo? ¿Cómo te trató? ¿Cómo te trata? ¿Te tocó trabajar? ¿Te tocó estar en tu casa? ¿Lavaste ropa? Porque había estado pronosticado lluvia para hoy, pero al final no pachanga la ninga. Así que bueno, me imagino que ahí lavando las sábanas, lavando los manteles, la ropa para comenzar una nueva semana. Vamos, que ya queda lo último de agosto. Vamos, que se va agosto.
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0: saludamos a toda la gente que nos están escuchando a través de YouTube. A toda la gente que nos está escuchando por la aplicación, a los que nos escuchan por el dial. Muy, pero muy feliz domingo para Tuti. Bueno, los voy leyendo a ver qué me cuentan por acá. Buenas tardes, buen comienzo de este bello programa de 10, este tema musical. Gracias, soy Nélida de Marco Juárez. Buenas tardes, Agos. ¿Podrás pasarme a Jorge Muñeco Daniel? A tu casa volverás, mucama. Soy Graciela de San Francisco, besitos. Hola, Grace, ¿cómo estás? Ganó la Academia Cordobesa. Este año el equipo va a cumplir con la hinchada. Volviendo de la cancha, un saludo a la más popular de Córdoba. ¡Qué lindo, qué lindo! ¡Vamos, la Academia! Aguante el Miguel Sancho, aguante toda la hinchada ahí de Racing de Nueva Italia. ¿Qué más dicen por acá? Hola, buenas tardes. ¿Cómo estás? Soy Lucas. Te estoy escuchando en Buenos Aires, Tres Lomas. Estoy terminando de trabajar. Todos los días los escucho. Saludos. Saluditos para vos también, ¿eh? Para toda la gente ahí. Cuánta gente de Buenos Aires que nos escucha también, ¿eh? Buenas tardes, acá empezando el mate. Somos Ale y Anto. ¿Nos haces escuchar el tema de Ulises? No me pueden parar, gracias, beso.
1: ¿Cómo será el acordeón?
0: Che, bueno, ¿y qué tal el fin de semana? De paso me cuentan eso. ¿Hay alguien que haya salido anoche? ¿A dónde se fueron? O muy fin, o muy, sí, no sé, ¿viste? Muy fin de mes. ¿Te quedaste con las ganas de salir? Bueno, a ponerle la mejor cara entonces al domingo, ¿eh? Por acá saluditos de nuestros amigos, fieles oyentes. Arrancamos otro gran programa, dice el Jera. ¿Qué digo? Programón, con el cajoncito. Hola, Brunetti. Lindo día acá tomando unos mates con tu compañía. Quería saludar a mi negra hermosa, Milagro del C2, y decirle que soy muy feliz con todo ese hermoso cariño que me da. Te amo, mi tan, tan, tan, quien te ama y te extraña, el Jera. Un temita para mi negra, me faltas, de Jean Carlos y Diego Olmos. Gracias, Brunetti, abrazo. Gracias, Jera. Un abrazo ahí para la Emily, un besito, que seguramente nos está escuchando. Feliz domingo para ella también. Hola, vos, hermosa, dice con todo respeto. ¿Me podés pasar un tema de la fiesta de la traicionera?
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0: Hola, vos, te escucho desde en Humahuaca, provincia de Jujuy. Soy Manuel. Hola, Manu, ¿cómo andás?
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0: Qué lindo, mirás desde dónde nos escucha, ¿eh? Hoy me traslado mentalmente hacia los paisajes de allá. Ay, qué maravilla, qué maravilla. No conozco, pero bueno, por fotos, ¿no? Obviamente, hemos visto un montón de fotos y de videos y en redes sociales y de todo. Qué bonito que es Jujuy. Hola a vos, volviendo del dique La Quebrada. Uy, qué lindo, rumbo a Córdoba. Saludos a mi hija Francesca Peralta. Es que hizo un domingo maravilloso. ¿Y qué digo hizo? Sigue haciendo un domingo maravilloso para darse una vueltita por allí, por todas partes. Dar una vueltita, disfrutar del paisaje, disfrutar del aire fresco, del solcito. Bueno, esto recién comienza, ¿eh? Chau domingo, estamos hasta las 12 de la noche. Aquí en la más popular de Córdoba y el país, suena el primer retro de la...

0: a quién. Hoy, al igual que vos, me toca trabajar en el taxi. Desde acá te hago el aguante, soy Marcelo. Hola Marce, ¿cómo andamos? Bueno, muchos saludos de toda la gente que trabaja al volante. Así que saludos para todos los choferes. Escuchan la radio que tiene encendida la Popo 24-7. Somos la compañía de mucha gente que labura a esta hora. Hola, vos nos pasas un tema de la Pepa. Estamos escuchando desde Ambrosetti, Santa Fe. Un excelente domingo. Hola, vos soy Sil de Villa Allende. Pasame un temita del negro más bello. Jean Carlos, del rey del mambo. Saludos para Bauti y Martín Torres, dicen también por acá. Hola, vos te dedico Divino Bombón de Lisandro y te mando muchos besos. Gracias. El 22 de Río Ceballos. Hola, ¿podés pasar algún temita de Damián? Soy Monra de Capilla del Monte. Hermoso que es Capilla del Monte. Cada tanto me hago una escapadita por allá, ¿eh? Qué lindo que es, qué lindo. Que tiene otra vibra, tiene otra mística, tiene Capilla del Monte. Así que bueno, saluditos ahí para toda la gente. Hola, te escucho desde Cosquín, dice Estela. Hola Estela, ¿cómo estás? Hola, soy Sergio. Te escucho en Garre, provincia de Buenos Aires. Soy de Sumampa, Santiago del Estero. Un saludo y temita de Trula. Hola, un saludito para Dani, que es una basura. Que no se olvide que mañana es lunes. Basura. Pásame fuerte, no soy de Ulises, porfa, hermosa la radio. Gracias, gracias, gracias. Hola, vos desde Puerto Madryn, un domingo más cerrado. El fin de con la mejor música. Miguel, Octavio y Patricia. Saluditos para ustedes, chicos. Hola, vos. Anoche salí, pero a sacar la basura. Muy buena la raza. Creo que somos muchos de esos, ¿eh? Salimos a sacar la basura, salimos a tender la ropa en la zona.
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1: Sesión 2.

0: haciendo un enganchado. Sesión número 2 se llama esto. Temazos del Rey del Mambo. Me pedían un tema del Rey del Mambo. Pero bueno, tenemos este. A mano una enganchada. Soy Jean Carlos.
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0: Hola, un saludito para Dani, que es una basura. Hasta ya lo leímos. Hola, Agos, buenos días. Quería mandarle un saludo a mi amiguito gringo Maxi, que aprecio una banda, el pendejo ese. Conta conmigo, gringo, para lo que sea. Saben que quiero... ¿qué dice acá? Saben que quiero parte de Negro Raúl. Bueno, él debe ser que de parte de Negro Raúl, de Villa Inés. Que le manda saluditos, ¿eh? Que estoy privado de mi libertad, dice acá, de Cruz del Eje. Ya me voy y vamos, disfruta una banda de todas las cosas que me esperan en la calle. Sos el único de verdad conmigo, gringo. Te amo, Gil. Bueno, más saluditos de la gente que siguen llegando al mensajero popular y también a través del WhatsApp de la radio. Hola, hago saludos desde Tunuyán, Mendoza. Qué lindo, excelente programa. Marcelito Chávez dice acá. Hola, Marce, ¿cómo andás? Hola, hago desde Villa Dolores, laburando, una genia. Gracias, gracias, che. ¿Cuánta gente trabajando hoy domingo? Somos muchos los que estamos laburando, ¿eh? Bueno, acá me dicen, ¿acaso por comer una picada y un tinto? Me gusta esa, ¿eh? Me gustó esa. Bueno, yo me voy a ir preparando unos matecitos, ¿eh? Yo le voy a dar más tranqui a la tarde. Recuerden que tenemos el cajoncito de los recuerdos en la tarde de hoy. En la tarde-noche. ¿Te acordás el artista que votamos el domingo?

para el que se acuerda, el artista del cajoncito de los recuerdos que votaron para el día de hoy, que me lo diga en el mensajero, que me lo haga saber, a ver si se acuerdan, che.

0: Ulises Bueno haciendo Nueve Días.
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0: Hola, Agos, estamos volviendo a Calamuchita. Estuvimos en Icho Cruz. ¿Nos pasas algo de Desacatados? Somos José, Belén y Tiago. Buen viaje para estos chicos que están escuchando la radio. Volviendo a Calamuchita, qué lindo, che. Después de darse un paseíto, se dieron una vueltita por ahí por Icho Cruz. ¿Qué tal está? ¿Cómo está todo por allá? Aquel día lo ameritaba, ¿eh? Para darse un paseíto. Bueno, me sigue contando la gente mientras tanto. Hola, vos, muy lindo el programa, me pasas un tema. Un tema, Uluce, dice acá. Pero bueno, no sé, ¿de quién me pedías? Cualquiera, dice. Soy Andrea de Barrio La Merced. Hola, André, ¿cómo andás? Hola, soy Sandra, pasame tema de Germaín, soy de Belville. Muchos pedidos, por acá todavía no estoy leyendo, que alguien me diga el artista que va a sonar en un rato nada más. A ver, vamos actualizando el mensajero. Hola, hago, somos María y Estela de Brinkman, estamos escuchándote y por hacer choripán. Chicos, y yo con un triste mate y un triste criollo, acá no puede ser, esto es injusto. Esto es injusto, ¿cómo van a tentar a Sion embarazada? No, chicos, encima estoy tentada de chorizo. Hoy estaba comiéndome unas empanaditas en mi casa. Empanaditas, me dicen empanaditas saludables porque hay que comer verduras. Que zapallo con choclo, con queso, la otra empanadita con brócoli, pollo, cebolla. Había un olor a choripán afuera. Que me dio una bronca. Un olor a asado. Un olor a chancho. Qué ganas de comer un chancho. Y yo con la empanadita, qué rico el pollito hervido. Bueno, buen provecho, entonces pasen la bomba y que los choris les salgan ricasos, chicas. ¿Qué quieren que les diga? Que les salgan riquísimos. Ahora yo les hago una pregunta. ¿El choripán, salsita criolla o chimichurri? O le ponen de las dos. Salsa criolla y chimichurri ahí. Hermosa, les mando un beso a las dos. Hago bromas. No se lo tomen. Hago chistes. Es que la comida me puede, querida. ¿Qué querés que te diga? Pásanos al loco Amato, dicen acá. Gracias. Hola, hagas escuchándote. Camino a mi guardia hasta las 8 de la mañana. Es lo que hay. Me pasas el tema de Gary, si vas a romperme el corazón. Lo estoy pidiendo desde que empezó el año, jaja. La Colo Matadora, ahora Colo, ¿cómo andas? Hola, hermosa, la música. Como siempre, llegan mis mensajes y claro que sí. Llegan tu mensajito, te estoy leyendo, hermosa, te mando un beso. Hola, vos querida, soy Matías, acá andamos ubereando. Gracias por tu compañía, te pido un temita de Ulises. Bueno, hace un ratito pasaba Nueve Días del Barba. Hola, vos, pasame un saludo para mi señora Claudia Carballo, soy Churra. Y la dormida. Que me quiso poner ahí. Hola, hago un saludo desde Carlos Paz. Estamos con el lindo de mi novio, escuchándote como siempre, el te adora. Estamos por tomar unas cervezas. Hago, es domingo, beso. Qué lindo, claro, sí. Claro, escúchame. Está el día ideal. Mira, si yo pudiese tomarme una birra, que es lo que más extraño. Es lo que más extraño, sí. Un fernecito, el chupi, el escabio.

0: menos, en algún momento voy a poder tomar. Hola, soy Gomera de Villa Aspasia. Acá terminando el domingo, saludo a mis hijas Jael, Nadia, o Jael o Yael. Nadia y Luna, hermosa la radio, como siempre. Un tema de la mona, muchacha del jardín. Bueno, el artista que vamos a homenajear en la tarde de hoy. Hola, Brunetti preciosa, ¿cómo dice que le va? Si no me falla la memoria, porque fue un entrevero de artistas el domingo pasado, ¿viste? Sí. Ganó Wally para la dupla restante de Sabroso, y si no, bueno, al menos esta semana el chino se solidarizó con nuestro nostálgico pedido de que vuelvan a hacer bailes juntos, jaja. Yo por mi parte, como siempre, pido Germaín, si puedes, mira cómo te adiviné, que puse ahí nomás la cortina de Germaín. Si puedes ir alguna vez, genial, y si no, con cualquiera me conformo. Gracias por el aguante, a los que elaboramos un domingo, hermosa, te mando un beso gigante. Y sí, el artista del domingo, de la semana, iba a decir, es el señor Waldemar Wally Mercado. Claro, sí. Muy bien, muy bien. Están atentos, ¿eh? Bueno, en un ratito venimos con Cajón de Recuerdos. Tenemos algunos pedidos de la gente, muchos mensajes, mucha música y más en Chau Domingo.
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0: Suena Dale Que Va, la voz de Neno Aguirre. El amor de mi herida.
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0: Bueno, mucha gente está en reactivos en el mensajero, en el WhatsApp de la radio. Muchos mensajitos, muchos saludos, los sigo leyendo, che. Hola, somos Carlos, Vane y Pedro de Laguna Larga. Estamos volviendo de Villa Ciudad Parque. Saluditos ahí y buen viaje, buena vuelta a casa. Hola, vos saludá a Flor, que está estudiando y le estoy haciendo el aguante escuchando la Popo. Bueno, a ver, ¿ella está estudiando? Por favor, no quiero que le moleste la música, que la desconcentre. Me imagino que te está cebando unos matecitos también, ¿no? ¿No, Flor? ¿Cierto? Mínimo, ¿no? Wally, dice por acá. Sí, Wally Waldemar. Es el artista que vamos a homenajear en el cajón de recuerdos en un rato nada más. Hola, soy Diego de Puerto Deseado, Santa Cruz. Quiero escuchar Corazón Infiel de Ulises, gracias. Saludos desde el sur. Hagos, obvio que salsa criolla. ¡Ay, qué rico! ¡Uy, uy, uy! Uy, que se me encebó la boca. ¿Qué querés que te diga? Son tentación, son antojos. Antojo. Pero si no como un chorizo, me va a salir la chica con cara de choripán. ¿Entendés? Ese es el tema. Dicen, qué sé yo, que como que la embarazada tiene que cumplir el antojo. Porque si no, le sale el chico con cara de lo que se le antojó y no cumplió. Hoy me bajaba del colectivo, estaba llegando a la radio, vi una heladería, entré, obvio. ¿Se comió un helado de una bocha, señora? No, de tres. Porque, bueno, más vale que una bocha, qué triste. Ah, insulso comerse un helado de una bocha. Pero no, claro. Hola, te escucho desde Villa El Chocón, Neuquén. Soy Dani, aguante la Popo y aguante Córdoba. ¡Vamos!
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0: Desde Neuquén nos mandan también mensajitos. Hola, vos acá con mis hijos Alex y Uriel haciendo licuado de banana. Le puse como 6, jejeje, el Pipi López tranque. Bueno, está bien porque hay que comer potaxio. Potaxio, sí. No, potasio no, potaxio. Hola, estamos volviendo a Río Tercero desde Córdoba. Te saluda Carpincho, Río Tercero. Excelente tu programa. Viene manejando la patrona. Ja, Valeria, dice. Bueno, saluditos, chicos. Saludos a los dos ahí. Hola, soy Franco Yaca. Estoy escuchando la Popo en el taxi. Si me podés pasar un temita de La Mona, Puerta al Universo. Bueno, hace un rato pasaba Busca Vida de Carlitos La Mona Jiménez. Hola, te escucho desde Arroyito. ¡Cuánta dulzura en Arroyito! Pasate un tema de Jiménez. Bueno, recién ahí está, ¿eh? Me pedían un temita de La Mona. Ahí sonaba el Busca Vida. Hola, Agostina, quiero dedicarle un tema a mi amor Juan Carlos Paz. Lo amo, soy de Venado Tuerto. Quiero un tema bien lindo. ¿Un tema bien lindo? Dedícale este. Rosas y Espín.

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1: Esta canción que comienza así y se llama 120 minutos. ¿Y dónde están las palmas? 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

Marcos Bainotti. Damián Córdoba, 120 minutos, la mitad de la verdad. ¡Qué temazo! Bueno, para la gente, hicimos un 2x1, ¿no? Un 2 en 1. Sería matar un pájaro de dos tiros. No matar dos pájaros de un tiro, no, matar un pájaro de dos tiros. Claro, claro, porque me pedías Damián Córdoba y me pedías Marcos Bainotti. Así que bueno, ahí estamos. Hola, somos Paola y Martina. Te escuchamos desde Santa Coloma, Buenos Aires. Hermosa la música, besitos, gracias, chicas. Hola, vos querida, desde Tigre, soy Gonza, por darme una ducha extrañando Calamuchita de mi corazón, que pronto estaremos allí. Somos Gonza, Griselda, Emma, Anto y Margarita, buen domingo. Gracias, para ustedes también, che. ¿Qué más dicen por acá? Hola, Agos, no estoy de acuerdo con vos. Que la madre de Conrado no se comió un lampazo entonces, porque le salió el chico con cabeza de lampazo. ¿Pero por qué? ¡Qué bárbaro, eh! Bueno, pero entonces conmigo también. Escúchame una cosa. Mi mamá entonces no se comió una virulana. Por eso salió la chica con cabeza de virulana. ¡Ay, son terribles! Hola, vos, le mando un saludo a Rosa, que cumple años hoy, 59 pirulos, y a Doña Esperanza, que estamos acá escuchándote mientras tomamos unos mates. Un abrazo y bendiciones. Te pido Loca, de Ulises Bueno. Que los cumplas muy feliz, Rosa. Qué lindo, qué lindo. De Virgo, Rosa. Hermosa, te mando un beso enorme acá, de mi parte. Feliz cumpleañitos. Y gracias por los saludos. Hola, vos, mandale saludos a Rocío, que viene con cara de cola. Decile que la amo mucho, soy Carlos. Bueno, a ver si con el mensaje este la hicimos reír, le sacamos una sonrisa. Felicitaciones, Agostina, y tu pareja, vas a ser una hermosa mamá. Ay, gracias, mi amor, gracias. Hola, vos, querida, hermoso tu programa. Pasame un temito de Ulises, Samuel. Hola, Agus, me haces compañía esta tarde. Me pasas un saludo para mi nieta Emilia y mi hija Agus, que vinieron a visitarme. Soy Andrea. Dale, Andrés, saluditos para toda la familia ahí. ¿Qué más dicen por acá? Hola, Agus, ¿entendí que estás embarazada? ¿Cómo? ¿Cuándo? Me perdí la noticia. Pásame un temita el Dani Guardia. Así es, corazón, van a ser todos tíos acá.

0: La banda de Carlitos, desacatados, haciendo que no paren de bailar. Y menos con esta música, y menos a esta hora, y menos en Chau Domingo. No paremos de bailar. Escúchame.
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0: Hola, vos, Juan, de Cerro Norte. ¿Me podés pasar un tema de Chévere? Lindo el programa. Un abrazo. El peaje de Carlos Paz hasta las manos, 2 cuadras de cola. Dice la gente por acá por el WhatsApp de la radio. Me dice Marcos Damián. Me manda este WhatsApp. Así que bueno, armarse de paciencia. Es que claro, con el día como estuvo, de maravilloso. La gente salió a darse una vueltita por todas partes y claro, a esta hora está el peaje hasta las manos. Bueno, gracias por la data de servicio ahí. Me gustaría decirle a nuestro corresponsal, Marcos Damián Morón. Desde el peaje de Villa Carlos Paz, para la más popular de Córdoba y el país. Es que sí, somos una comunidad y entre todos hacemos el programa, claro. Muy bien, muy bien. Hola, vos podés pasar el tema de la conga y Grupo Red.

0: lo que me pedían de lo nuevo de La Conga con Grupo Red. Impresionante. En un ratito venimos con Cajón de Recuerdos.
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En Chau Domingo hacemos el cajoncito de los recuerdos. El artista más votado el domingo pasado, con canciones pedidas por la gente, como hacemos siempre. Las votan ustedes en el mensajero. El domingo pasado votaron el artista y votaron las canciones. Las canciones ya están listas. El artista ya está listo, preparado para darle play. Y lo primero que llega al cajón de recuerdos del señor Wally Mercado. 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

de otra piel. Temazo, lo primero que llega al cajoncito de los recuerdos, sabroso, estamos homenajeando hoy a Wally Wall de Mar Mercado. Esto es del álbum Fanático del año 2006. Seguimos homenajeando. Llega Guerra Fría.

0: programado también por la gente. Estamos en esta etapa del homenaje a Wally, una etapa más romántica, más acústica. Lo que suena es En Carne Viva, del álbum Mundo Sabroso, año 2008. Es un temazo, impresionante la voz de Wally luciéndose aquí en este tema, ¿no?
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0: Tema programado por la gente. Yo les puse ahí, voten las canciones. Bueno, estas fueron algunas de las canciones más votadas. A la gente le gusta los temas lentos todavía. Y bueno, sí, aparentemente sí.
2: Aquí está En Carne Viva.
0: Eso que acaba de hacer Wally, que lo acabamos de escuchar todos, lo hizo sin su micrófono. Sí, se sacó el micrófono y lo cantó así, Impresionante el talento de Wally Waldemar. Vamos a subir ahora un poquito. Subimos un poquito y seguimos homenajeando a

es del álbum Sabroso Fuego Sagrado del año 2006. Hola, gracias por este homenaje a un grande. La mejor voz del cuarteto por lejos, temazos del negro. Vos con esos temas me estás matando de amor. Me voy a cortar las venas. No, por favor, por favor, por favor, no lo haga. No, bueno, Brunetti, me estás partiendo el medio. Poneme tu papi o algo más movido. En 3, 2, 1, que no me dan más los ojos y tengo que laburar. Fer, no podés poner esos temas. ¿Quién? ¿A qué le hablamos? ¿De dónde? Ay, te quiero. Ay, te quiero. Fer, ¿de dónde sacó Fer? Soy Agos. Ay, no podés poner esos temas de sabroso. Está para cortárselas. No, otro más que se las quiere cortar. Sí, bueno, del álbum Fuego Sagrado del año 2006, no solamente votaron Me Has Vuelto Loco, sino que también la gente pidió este tema, No Me Odien, pero es un temazo. Es un temazo. Es un temazo lo que viene. Yo sé que es medio, para el domingo, pero escucha, escucha.

Este tema pertenece al álbum Super Sabroso 2003. Yo recién dije Fuego Sagrado, error. Me corrijo ahí. La nena ha pedido por la gente.

Hola Popu, tantos temas de Sabroso, terminé mandando mensajes a un amor del pasado, 8 años, no. Me dijo, cuando pueda te hablo. Uf.

La nena. Dijimos que esto pertenece a Super Sabroso año 2003. Y muchos mensajes de la gente, claro que sí. A partir de estos temas,